0: de este mundo. Se esforzaron por ser luz del mundo a la manera del Señor Jesús, el Hijo de Dios. Se esforzaron por ser sal de la tierra, es decir, buen sabor. Pudiéramos decir, buen aroma. Ahora, a nosotros nos corresponde hacer lo mismo. Ser sal, ser condimento, ser perfume en cada una de nuestras obras y con las personas. Lejos de ser sustancia amarga, para la obra que dirigimos y para las personas que nos circundan, hemos de darle sabor a la vida y no amargura. Estoy seguro que somos sal del mundo, pero no me cabe duda que poder ser en nuestros contextos sal del mundo es comprometernos a ser presencia más clara de Dios allí. Nuestros oblatos han sido luz del mundo y Matovelle no es la excepción, el sol de la juventud. Nosotros hoy nos hemos de sentir desafiados para ser luz de Cristo, para no brillar con nuestra propia luz, producto del orgullo o producto de que somos muy inteligentes. Ya sabemos que eso no significa nada. Hemos de ser luz para el camino de quien vive en medio de sombras, habiendo reconocido, como dice la Escritura, Señor, tu luz nos hace ver la luz. Termino simplemente diciendo lo siguiente. Ustedes, amigos de la congregación aquí presentes, quienes trabajan con la congregación, los fieles, los laicos, imprégnense del carisma de la congregación de oblatos y oblatas, que es el mismo: imitar la vida de hostia e inmolación del Señor, es decir, ser otros Cristos, y que ustedes puedan ser luz en sus obras. Que este aniversario renueve en todos nosotros nuestras fuerzas para seguir extendiendo el reinado social de Jesucristo. Nuestra misión es anunciar a Jesucristo, que es sal del mundo, luz del mundo, sal de la tierra, y que jamás falte en nosotros una plegaria por la pronta beatificación del venerable padre Julio María Matovelle, y que bajo el influjo de él, nosotros, obedeciendo sus palabras, podamos ser santos. Decía el padre Matovelle: necesitamos santificarnos para santificar a los demás. Ser luz para dar luz, ser sal para darle sabor al mundo. Que el corazón inmaculado de María bendiga a la congregación en estos 142 años. Y que esta obra, que es de Dios, haga que los oblatos nos realicemos como hombres de fe y que seamos felices al saber que Dios habita en nuestra vida. Alabados sean los corazones santísimos de Jesús y María, ahora y siempre, por los siglos de los siglos. Amén.
1: Ha sido la homilía del Superior General de los Misioneros Oblatos, el padre Ernesto León Díaz.
2: Saludamos en este momento a todas las personas que se conectan ya a través de nuestras redes sociales. En Facebook tenemos algunos saludos también que nos hacen llegar de parte de la audiencia, que puede también celebrar junto
0: Pongamos
2: a nosotros
0: en pie, por favor,
2: esta Eucaristía.
0: Y a cada una de las plegarias vamos a decir juntos: escucha, Señor, por María nuestra oración.
3: Escucha, Señor, por María nuestra oración. Por la Iglesia, especialmente por el Papa León XIV, para que sus acciones conduzcan a todos hacia Cristo, nuestro Salvador, roguemos al Señor.
0: Escucha, Señor, por María nuestra oración.
3: Por la Congregación de Padres Oblatos, en su aniversario 142, para que a ejemplo de Cristo y en fidelidad a su carisma sigan siendo luz para el mundo, roguemos al Señor.
0: Escucha, Señor, por María nuestra oración.
3: Pedimos en esta Santa Eucaristía por la beatificación del venerable Padre Julio María Matovelle, para que su testimonio nos anime a caminar en santidad. Roguemos al Señor.
0: Escucha, Señor, por María nuestra oración.
3: Por los reunidos en este templo santo y por los seres amados que no están con nosotros, roguemos al Señor.
0: Escucha, Señor, por María nuestra oración.
3: Por las vocaciones para oblatos y oblatas, para que con un corazón como el de Cristo sean testigos diligentes y misericordiosos ante el mundo, roguemos al Señor.
0: Escucha, Señor, nuestras súplicas y derrama sobre nosotros tus bendiciones de generación en generación. Te lo pedimos por Jesucristo nuestro Señor.
4: Amén. Por favor, tomemos asiento y nos preparamos para la presentación de ofrendas.
1: Momento importante de la
4: en
1: Eucaristía,
4: este día
1: la presentación
4: de gratitud
1: de ofrendas
4: y memoria, llevamos hasta el altar el pan y las hostias, el vino y las uvas, los cirios y los víveres. En estos signos sencillos queremos recoger toda una historia de entrega, la vida ofrecida de nuestros sacerdotes y religiosos, el evangelio anunciado, las lágrimas consoladas, las manos tendidas y tantas semillas de esperanza sembradas en el corazón de nuestro pueblo. Que el pan y el vino expresen nuestra disposición a dejarnos transformar por Cristo. Que la luz de los cirios nos recuerde que hemos sido llamados a iluminar incluso allí donde la esperanza parece apagarse. Y que estos víveres manifiesten una fe que no se queda en palabras, sino que se hace cercanía, servicio y amor concreto al hermano. Recibe, Señor, estas ofrendas y junto con ellas recibe nuestra historia, nuestra misión y nuestra vida. Que siguiendo las huellas del venerable Padre Julio María Matovelle, sepamos hacer de cada día una oblación generosa. Bendito seas por siempre, Señor. Cantamos.
1: Se han presentado las ofrendas. Esta es una forma en que nosotros decimos estamos presentes, participamos, colaboramos con esta Eucaristía de 142 años de los Misioneros Oblatos.
2: Saludamos en este momento a Radio La Nueva, que nos escribe desde Guaranda. Nos comunica Hernán, que está también retransmitiendo la Eucaristía de los 142 años de vida oblata.
1: Esta es la fiesta de los oblatos, 142 años, momento de las ofrendas, el momento en el que todo el pueblo de Dios colabora, contribuye con la iglesia para que pueda desarrollar su obra pastoral, esta obra que se ha extendido por 142 años a cargo de los misioneros oblatos, en escuelas, en colegios, unidades educativas, en emisoras, en parroquias, en santuarios, en fundaciones. Ahí está la presencia de Matovelle, porque Matovelle vive, 13ª edición.
2: Así es, Hernán, has dicho algo muy importante, ya que son años en los que la Congregación de Misioneros Oblatos ha realizado esta gran misión alrededor de Ecuador y del mundo. Recordemos también que fue grande la obra que ejecutó el venerable Padre Julio María Matovelle y que hoy por hoy se conserva y se extiende en todo nuestro país.
1: Desde la parroquia de La Merced, en el Centro Histórico de Quito, lugar patrimonial de nuestro país, lugar en el que hace 142 años nacía una congregación de varones fundada por el hoy venerable Padre Julio María Matovelle, quien espera que notifiquemos un milagro alcanzado por su intercesión para continuar con su camino hacia la beatificación.
5: se encuentra entonces en ese proceso buscando justamente la beatificación del venerable padre Julio María Matovelle, un camino que se está recorriendo obviamente con la fe también de todos aquellos que tienen presente en sus oraciones al venerable padre Julio María Matovelle. A continuar también manteniendo esas oraciones en las que podemos justamente mantener vivo a Matovelle.
6: Y en estos 142 años de los Oblatos celebramos también los 35 años de esta bendición que significa Radio Matovelle para el Austro Ecuatoriano, para la provincia de Loja, con sintonía también en toda la provincia de Santo Domingo. El padre Julio María Matovelle quería que sus Oblatos, tanto seglares como religiosos, utilicen los medios de comunicación como luz, luz que ilumine la palabra. Y ahí estamos con Radio Matovelle, que hoy cumple 35 años. Felicidades a su personal, a sus directivos y a los Oblatos a cargo de esa obra.
5: Así es, Hernán, son 35 años en los que Radio Matovelle ha extendido este mensaje de evangelización, en el que la ciudadanía lojana principalmente ya reconoce, ya llega también con felicitaciones. Desde Catamayo, desde San Pedro de la Bendita, nos llegan ya las felicitaciones por estos 35 años de Radio Matovelle y también a la par por los 142 años de la fundación de la Congregación de Misioneros Oblatos.
6: Con fuerte presencia en el Austro Ecuatoriano, Radio Matovelle, 35 años y 142 años de los Oblatos. Qué bonito cumplir el mismo día de los Oblatos, Tati.
5: Sí, muy especial, muy especial.
1: Se han presentado las ofrendas, continuamos con la Eucaristía. Transmisión en directo desde Cuenca.
0: Oren con fe para que ese sacrificio mío y de ustedes sea agradable a Dios Padre Todopoderoso.
7: Que el Señor reciba de tus manos ese sacrificio para alabanza y gloria de su nombre, para nuestro bien y de toda su santa iglesia.
0: Sé propicio nuestra súplica, Señor, y recibe complacido estas ofrendas de tus siervos, para que la oblación que ofrece cada uno en honor de tu nombre sirva para la salvación de todos. Por Jesucristo nuestro Señor.
7: Amén.
0: El Señor esté con ustedes. Levantemos el corazón. Demos gracias al Señor nuestro Dios. En verdad es justo y necesario, es nuestro deber y salvación darte gracias siempre y en todo lugar, Señor Padre Santo, Dios Todopoderoso y Eterno, por Cristo Señor nuestro, quien por su misterio pascual realizó la obra maravillosa de llamarnos de la esclavitud del pecado y de la muerte al honor de ser estirpe elegida, sacerdocio real, nación consagrada, pueblo de su propiedad, para que, trasladados de las tinieblas a tu luz admirable, proclamemos ante el mundo tus maravillas. Por eso, con los ángeles y los arcángeles, cantamos unánimes el himno de tu gloria.

0: Padre misericordioso, te pedimos humildemente por Jesucristo, tu Hijo nuestro Señor, que aceptes y bendigas estos dones, este sacrificio santo y puro que te ofrecemos, ante todo por tu Iglesia Santa y Católica, para que le concedas la paz, la protejas, la congregues en la unidad y la gobiernes en el mundo entero, con tu servidor, el Papa León, con nuestro obispo Marcos y todos los demás obispos que, fieles a la verdad, promueven la fe católica y apostólica.
1: Acuérdate, Señor, de tus hijos, oblatos, y de todos los aquí reunidos, cuya fe y entrega bien conoces. Por ellos y todos los suyos, por el perdón de los pecados y la salvación que esperan, te ofrecemos, y ellos mismos te ofrecen, este sacrificio de alabanza a ti, eterno Dios vivo y verdadero.
2: Reunidos en comunión con toda la Iglesia, veneramos la memoria ante todo de la gloriosa siempre Virgen María, Madre de Jesucristo, nuestro Dios y Señor, la de su esposo San José, la de los santos apóstoles y mártires, Pedro y Pablo, Andrés, Santiago y Juan, Tomás, Santiago, Felipe, Bartolomé, Mateo, Simón y Tadeo, Lino, Cleto, Clemente, Sixto, Cornelio, Cipriano, Lorenzo, Crisógono, Juan y Pablo, Cosme y Damián, y la de todos los santos, por sus méritos y oraciones, concédenos en todo tu protección.
0: Acepta, Señor, en tu bondad, esta ofrenda de tus siervos y de toda tu familia santa. Ordena en tu paz nuestros días y líbranos de la condenación eterna, y cuéntanos entre tus elegidos. Bendice y santifica esta ofrenda, Padre, haciéndola perfecta, espiritual y digna de ti, que se convierta para nosotros en el cuerpo y la sangre de tu Hijo amado, Jesucristo nuestro Señor, el cual, la víspera de su pasión, tomó pan en sus santas y venerables manos, y elevando los ojos al cielo, hacia ti, Dios Padre, suyo todopoderoso, dando gracias te bendijo, lo partió y lo dio a sus discípulos, diciendo: tomen y coman todos de él, porque esto es mi cuerpo, que será entregado por ustedes.

Del mismo modo, acabada la cena, tomó el cáliz, te dio gracias. Lo tomó en sus santas y venerables manos, dando gracias te bendijo y lo dio a sus discípulos diciendo: tomen y beban todos de él, porque este es el cáliz de mi sangre, sangre de la alianza nueva y eterna, que será derramada por ustedes y por muchos para el perdón de los pecados. Hagan esto en conmemoración mía.

0: Aquí está Jesucristo vivo. Él es el sacramento de nuestra fe. Por eso, Padre, nosotros, tus siervos y todo tu pueblo santo, al celebrar este memorial de la muerte gloriosa de Jesucristo, tu Hijo nuestro Señor, de su santa resurrección del lugar de los muertos y de su admirable ascensión a los cielos, te ofrecemos, Dios de gloria y majestad, de los mismos bienes que nos has dado, el sacrificio puro, inmaculado y santo, pan de vida eterna y cáliz de eterna salvación. Mira con ojos de bondad esta ofrenda y acéptala como aceptaste los dones del justo Abel, el sacrificio de Abraham, nuestro padre en la fe, y la oblación pura de tu sumo sacerdote Melquisedec. Te pedimos humildemente, Dios Todopoderoso, que esta ofrenda sea llevada a tu presencia hasta el altar del cielo por manos de tu ángel, para que cuanto recibimos el cuerpo y la sangre de tu Hijo, al participar aquí de este altar, seamos colmados de gracia y bendición.
1: Acuérdate también, Señor, de tus hijos oblatos y oblatas que nos han precedido en el signo de la fe y duermen ya el sueño de la paz. A ellos, Señor, y a cuantos descansan en Cristo, concédeles el lugar del consuelo, de la luz y de la paz.
2: A nosotros, pecadores siervos tuyos, que confiamos en tu infinita misericordia, admítenos en la asamblea de los santos apóstoles y mártires, Juan el Bautista, Esteban, Matías y Bernabé, Ignacio, Alejandro, Marcelino y Pedro, Felicidad y Perpetua, Águeda, Lucía, Inés, Cecilia, Anastasia, y de todos los santos, y acéptanos en su compañía, no por tus méritos, sino conforme a tu bondad. Por Cristo, Señor nuestro.
0: Por quien sigues creando todos los bienes, los santificas, los llenas de vida, los bendices y los repartes entre nosotros. Por Cristo, con Él y en Él, a ti Dios Padre omnipotente, en la unidad del Espíritu Santo, todo honor y toda gloria por los siglos de los siglos. Y ahora felices porque Dios está aquí con nosotros. Hablemos con Él poniendo en sus manos nuestra vida, la vida de nuestras dos congregaciones. Que estás en el cielo, santificado sea tu nombre. Venga a nosotros tu reino. Hágase tu voluntad en la tierra como en el cielo. Danos hoy nuestro pan de cada día. Perdona nuestras ofensas, como también nosotros perdonamos a los que nos ofenden. No nos dejes caer en tentación. Líbranos, Señor, de todos los males y concédenos la paz en nuestros días, para que, ayudados por tu misericordia, vivamos siempre libres de pecado y protegidos de toda perturbación, mientras esperamos la gloriosa venida de nuestro Salvador Jesucristo.
3: Tuyo es el reino.
0: Señor Jesucristo, que dijiste a tus apóstoles: la paz les dejo, mi paz les doy. No tengas en cuenta nuestros pecados, sino la fe de tu iglesia. Y conforme a tu palabra, concédele la paz y la unidad. Tú que vives y reinas por los siglos de los siglos.
3: Amén.
0: La paz del Señor esté siempre con ustedes. Aquí en la cuna, donde nació el padre Julio María Matovelli, donde nació la congregación, diácono.
4: Dense fraternalmente la paz.
5: En este momento el pueblo de Dios se une en un gesto de amistad, de paz. Este gesto que lo vivimos presencialmente en la Iglesia de la Merced puede ser también asumido en su hogar, que nos está escuchando, que nos está siguiendo a través de redes sociales. Por favor, dele ese gesto de paz a la persona más próxima que tenga, que los esposos se abracen entre sí, que los hijos abracen a sus padres, que los hermanos se abracen entre ellos. De esta manera nosotros vivimos la paz que se regala como fuente de agua viva aquí en la Iglesia de Cristo.
6: La paz, un símbolo que debería de prevalecer en cada una de las personas en nuestra familia como un centro principal. La paz que Dios nos ha dejado, que Jesucristo nos ha dejado, es justamente lo que presenciamos en este momento en la Iglesia La Merced, celebrando esta Eucaristía. Un abrazo fraterno, un abrazo lleno de cariño, un saludo, un momento para poder justamente intercambiar la armonía que nos regala el símbolo de la paz.
5: La paz, entonces, la hemos vivido en la Eucaristía de los 142 años. Radio Matovella también, que tengan paz todos sus oyentes en estos 35 años de trabajo.
0: Aquí está Jesucristo, el Hijo de Dios, es el Cordero de Dios que quita el pecado del mundo. Felices los invitados a la cena del Señor. Digamos juntos, ven, hostia divina, ven, hostia de amor, venaz en mi pecho, perpetua mansión. Ven, hostia divina, ven, hostia de amor, venaz en mi pecho, perpetua mansión.
7: Por favor, queridos hermanos, para la Santa Comunión, realizamos dos filas en la nave central. El resto tomamos asiento y acompañamos con el canto.
5: Momento de la comunión, momento en el que compartimos el cuerpo y la sangre de Cristo que se reparte entre todos los creyentes que venimos aquí a la Iglesia de La Merced en Cuenca.
6: Llegamos a una de las partes más importantes de esta Eucaristía, en donde podemos recibir el cuerpo y la sangre de Jesucristo, justamente la misión que Él tuvo al venir a este mundo terrenal, dejarnos su cuerpo, su sangre, para la salvación del pecado.
5: Vemos que el pueblo de Dios, reunido aquí en la iglesia, se acerca donde el padre Ernesto León Díaz, superior general de los misioneros oblatos, para recibir la comunión. Y vaya que es una fila bastante extensa la que se está formando. Es alegría en la Eucaristía cuando vemos que hay esa respuesta del pueblo, que no dejan incompleta su presencia en la misa, sino que participan también de la comunión.
6: Los creyentes en este momento comienzan a ya formar la doble fila para recibir esta comunión. Tenemos casa llena en la iglesia La Merced en Cuenca.
5: De fondo el coro que viene desde la parroquia San Vicente de Paúl, desde Guayaquil, nos interpreta Todo por amor de Dios. Todo por amor de Dios es uno de los, ¿qué sería? De las frases insignias de los oblatos de Matovelle.
6: Hernán, si me permites, para dar paso, justamente aprovechando este espacio, este pequeño espacio, para dar a conocer los acuerdos ya que nos llegan desde diferentes organismos, también radios, que felicitan a Radio Matovelle por los 35 años que lleva al aire. El Colegio de Periodistas de Loja nos dice lo siguiente: Loja, 6 de octubre de 2026. Estimados amigos, nos es muy grato dirigirnos a ustedes y por su intermedio a todo el equipo de profesionales, locutores, personal técnico y administrativo que conforma Radio Matovelle, 100.1 FM en Loja, 93.3 FM en Santo Domingo. Con el propósito de hacer llegar nuestro más cálido y sincero saludo en ocasión de celebrarse el 35 aniversario de su fundación. A lo largo de estos años, Radio Matovelle se ha consolidado como un espacio fundamental de compañía, información, cultura y entretenimiento, cuya misión es comunicar con amor y servir a la comunidad del sur del país. Su compromiso es con la verdad, la cercanía con los oyentes y la labor diaria a través de las ondas sonoras son dignos de reconocimiento y admiración. Confiamos en que Radio Matovelle continuará cosechando éxitos y cumpliendo una labor tan noble como la de informar y unir a los ciudadanos, manteniendo siempre la mística y profesionalismo que los caracteriza. A nombre del Colegio de Periodistas de Loja, renovamos nuestras felicitaciones a todo el equipo y le deseamos un futuro lleno de nuevos proyectos. Firma atentamente, abogado Lyndon San Martín Rodríguez, presidente. Tenemos también por acá otro saludo que nos llega por parte de nuestros colegas de SR Radio, que nos dice lo siguiente: quienes integramos SR Radio expresamos nuestra felicitación muy especial a todo el equipo que hace posible cumplir 35 años acompañando a los hogares lojanos, informando entretenimiento y compartiendo la mejor música. No es fácil, es el reflejo de la pasión, el esfuerzo y el compromiso diario con cada uno de ustedes, nuestros queridos Radio Escuchas. Abogado Pablo San Martín, gerente. Abogado Lyndon San Martín, director. Esa es la felicitación que nos llega ya desde nuestros colegas en la ciudad de Loja.
5: Matovelle debe estar feliz de ese cariño que le tienen a Radio Matovelle. Julio María Matovelle, cuando fundaba la Congregación de Misioneros Oblatos, se proyectaría muchas de las tareas que cumplirían los oblatos en el instituto, y una de esas obras es los medios de comunicación. Recién celebrábamos los 5 años de RCN Católica y ahora celebramos los 35 años de Matovelle.
6: Larga vida a Radio Matovelle, que ha sido un ícono en la ciudadanía lojana. Persona con la que se conversa justamente en las calles lojanas identifica perfectamente Radio Matovelle por la labor que ha ejercido alrededor de estos 35 años.
5: 35 años y los oblatos 142 años. Y la presencia de Cristo entre nosotros, 2026 años, en esta etapa del Nuevo Testamento que nos llena a todos de alegría y de entusiasmo, que nos hace sentirnos vivos y que nos permite celebrar, como en esta ocasión, 142 años de la Congregación de Misioneros Oblatos.
6: 142 años de vida oblata. Son 35 años de Radio Matovelle y 5 años de RCN Radio Católica Nacional. Muchos son los motivos para celebrar, para hoy hacer, creo que, extensivo también el agradecimiento a Dios, porque es el que nos permite justamente continuar con la labor que cada uno de nosotros ha realizado, tanto en las emisoras correspondientes como también dentro de la Congregación de Misioneros Oblatos. Esperamos continuar con esta gran labor, seguir informando, seguir entreteniendo y también, por supuesto, seguir con el mensaje de evangelización, que es uno de los propósitos principales de nuestros medios radiales.
5: Viene luego la bendición que la recibiremos en estos 142 años de los Oblatos, y que viva entonces esta congregación religiosa, los Misioneros Oblatos de los Corazones Santísimos de Jesús y de María. Este trabajo del Venerable Padre Julio María Matovelle por consagrar al Ecuador a los Sagrados Corazones, a los Sacratísimos Corazones de Jesús y María, se concreta en esta congregación.
6: Vamos a continuar ya con la Eucaristía. Recuerde que estamos transmitiendo a través de Radio Matovelle en Loja 100.1 FM, en Santo Domingo 93.3 FM, así como también en la www.radiomatovellefm.com.
5: Tenemos nueva página web en Radio Matovelle, ¿cierto?
6: Así es, estamos estrenando página web. Recordarle a la ciudadanía que nos puede escuchar justamente a través de la www.radiomatovellefm.com. Puede visitarnos también para conocer un poco más de la misión, visión que tiene Radio Matovelle. Estamos, creo que, renovándonos también un poco, ¿no? Para seguir ofreciendo, obviamente, lo que le ofrecemos o le hemos ofrecido alrededor de todos estos años, pero también adaptándonos a las nuevas modalidades.
5: Se prepara ya entonces el Padre General de los Oblatos, pues, para saludar al Venerable Padre Julio María Matovelle con la bendición.
0: Te pedimos, Señor, que el fruto del don del cielo penetre nuestros cuerpos y almas para que sea su efecto y no nuestro sentimiento el que prevalezca siempre en nosotros. Por Jesucristo nuestro Señor. Como Congregación de Padres Oblatos, hoy le decimos gracias a Dios por el carisma que Él, a través del Espíritu Santo, le legó al Padre Matovelle. Que este carisma sea para nuestra santificación personal y también comunitaria. Y les decía en la homilía, el compromiso para seguir orando por la pronta beatificación del Padre Matovelle. Para nosotros, el Padre Matovelle no solamente es un sabio, sino también es un santo. Y Él nos inspira a ser discípulos del Señor. Una vez dada la bendición, hacemos la oración por la pronta beatificación del Padre Matovelle. Gracias a todos por su presencia. El Señor esté con ustedes. La bendición de Dios Todopoderoso, Padre, Hijo y Espíritu Santo, descienda sobre ustedes y les acompañe siempre. A nuestra Madre, la Virgen María, le decimos: Dios te salve María.
8: Santa María, Madre de Dios,
0: ahora delante de Jesús sacramentado, la oración por la pronta beatificación de nuestro Padre Fundador y nuestro agradecimiento por el aniversario 142 de nuestra congregación de Oblatos. Le agradecemos al Señor también por la presencia fructífera de nuestras hermanas Oblatas. Oh dulcísimo Jesús, te ordenáis es elegir al venerable Padre Julio María Matovelle
5: para apóstol del reinado social de vuestro divino corazón y del corazón inmaculado de María. Os rogamos le glorifiquéis, otorgándonos por su intercesión la gracia que os pedimos. En este momento hacemos
0: juntamente con vuestro amor y el reinado completo de vuestro sacratísimo corazón.
5: Amén.
0: Sagrado corazón de Jesús,
5: vos confío.
0: Inmaculado corazón de María. Venerable Padre Julio María Matovelle. Muy bien, para la congregación un aplauso grande, que se escuche. Muchas gracias.
5: 142 años, se oye el aplauso, se oye la alegría por los 142 años de los misioneros Oblatos.
6: Estamos de fiesta, celebramos los 142 años de vida Oblata por todo lo alto. Lo hemos hecho justamente con esta Eucaristía, en la que podemos presenciar justamente una amplia acogida por parte de el pueblo cuencano. Gracias, gracias por acompañarnos en esta Eucaristía. Sigamos elevando la oración para la pronta beatificación del Padre, del venerable Padre Julio María Matovelle.
5: En este momento la foto oficial de los misioneros Oblatos cuando están cumpliendo sus 142 años. En nuestras redes sociales ustedes pueden observar la transmisión. Tenemos ya a todos los misioneros Oblatos que llegaron hacia la iglesia de Nuestra Señora de la Merced, aquí en el centro de Cuenca, y están participando de la foto oficial. ¿Usted quisiera estar en esa foto, Tatiana?
6: Ya vamos, vamos para allá.
5: Ya mismo nos toca. Nuestro baño de popularidad junto
6: claro
5: a los Oblatos.
6: Claro que sí, para que también desde sus casas o desde el lugar en el que nos sigue y nos escucha, usted pueda revisar también nuestras redes sociales, donde encontrará todas las fotografías justamente que en este momento ya se están realizando.
5: Ha sido una ceremonia corta, elegante, sencilla, pero bastante, bastante emotiva, con mucha intensidad, con mucha fuerza. Estas ceremonias de los aniversarios como que nos erizan la piel, porque nos sentimos parte de esa congregación que nos acoge a nosotros, por ejemplo, como trabajadores de la comunicación. Estamos dentro de la congregación fundada por el venerable Padre Julio María Matovelle.
6: Es el primer año desde que, de manera muy particular, desde que formo parte de Radio Matovelle, que no me encuentro en la cabina justamente para... es el primer año que no me encuentro justamente en la cabina para hacer extensivo la alegría que creo que es parte de cada uno del personal de Radio Matovelle por celebrar este nuevo aniversario. Pero bueno, estamos desde acá, la verdad, como lo decías, Hernán, un momento emotivo, un momento que nos creo que nos consolida mucho más como parte de la congregación.
5: Sí, es un momento importante. Primera vez que nos encontramos en una transmisión, Tati, tantos años trabajando juntos, porque a diario estamos coordinando las actividades, hablando al apuro, y hágale eso, hágale otro, y deje, pero pocas veces nos hemos encontrado aquí de frente.
6: Bueno, esperemos que no sea el último año, esperemos que podamos estar en muchas otras oportunidades, siendo parte de estas festividades, pudiendo celebrar juntos los aniversarios que nos queden, esperemos que sean muchos.
5: Sí, realmente ha sido una experiencia buena, porque tenemos dos medios de comunicación en radio que siempre están presentes en todos los eventos de los Oblatos. Por una parte, Radio Matovelle, que ya tiene 35 años. Eso ya es trayectoria, eso ya es historia. Y por otra parte, RCN Católica, En Tu Corazón, que tiene 5 años bajo administración de los Oblatos, pero que también tiene ya una historia bastante fundada en nuestro país, Radio Católica. Dos medios de comunicación que se han ido consolidando poco a poco, que nos permiten llevar la palabra, pero también entretenimiento, compañía. ¿Qué sería esa compañía, sobre todo a las personas de la tercera edad que están pendientes de nuestros programas, a los jóvenes también?
6: Así es, Hernán, como algo rapidito de contar y aprovechar este espacio en el que nos encontramos, yo quiero, es algo que yo siempre he comentado justamente a micrófono abierto, yo crecí escuchando Radio Matovey. Desde muy chiquitita, yo, mi abuelita encendía la radio, escuchaba los pasillos, escuchaba clasificados, y yo me prácticamente crecí escuchando Radio Matovey, y creo que es el sentir de muchos lojanos.
5: Y aquí viene el director de Radio Matovey, felicitándole, Padre Luis, por los 35 años de Radio Matovey y felicitándole por 142 años de la Congregación de los
9: RCN.
10: Ya estamos viejitos, ¿no? Es una alegría, una emoción de celebrar estos 142 años de fundación de la Congregación de Misioneros Oblatos. Agradecemos a cada uno de ustedes por permitir que lleguemos hasta sus hogares, sus familias, y gracias a las oraciones de cada uno de ustedes, pues la comunidad sigue creciendo. Recordarles que oren siempre por su oblato que trabaja en su parroquia, en su obra educativa y por ende en su emisora, en su radio, en su medio de comunicación. 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
1: Padre Luis, también estamos esperando acá hasta nuestro sitio de transmisión la presencia del Superior General de los Misioneros Oblatos, el Padre Ernesto León Díaz, quien desde luego tiene que saludar a toda la audiencia de Matovelle y RCN Católica. El Padre Luis Pinta, como director de Radio Matovelle, nos va haciendo una invitación bastante bonita, interesante. Nos dice que estaremos festejando con música nacional los 35 años de Radio Matovelle el 30 de octubre, en uno de los escenarios más bonitos que tiene el país, como es el Teatro Benjamín Carrión. Esto es en la ciudad de Loja. Ahí estaremos celebrando los 35 años de Radio Matovelle. Y ahora seguimos celebrando entonces los 142 años de la Congregación de Misioneros Oblatos de los Corazones Santísimos de Jesús y de María. Se acerca ya entonces el Padre Superior General de los Misioneros Oblatos y está con nosotros. Padre Ernesto León Díaz, muy buenas noches, felicitaciones, 142 años.
2: Un saludo muy especial para RCN, siempre en tu corazón, para Radio Matovelle. Gracias por su presencia, por cubrir el evento aquí en la Casa Madre de los Padres Oblatos. Aquí nació la congregación en 1884 y seguramente aquí en este Templo de la Merced celebró el Padre Matovelle la misa que hoy nosotros hemos celebrado en agradecimiento a Dios por este cumpleaños 142. Estamos felices y simplemente pedirle a toda la gente que ore por la congregación para que podamos perseverar hasta el final, porque saben que en toda vocación hay cansancio, hay fatiga, pero Dios es el que nos sostiene finalmente. Así que vamos para adelante con el espíritu del Ob Amorem Dei.
1: Padre, yo le escuchaba en su homilía que usted cuestionaba incluso al sacerdote Oblato, decía, estamos siendo lo que el padre Matovelle quiso que seamos, estamos siendo el sacerdote que da alegría, soy el sacerdote que cumple con su trabajo. Ese cuestionamiento es bueno en los 142 años para una institución, porque nos dice que la tarea no está cumplida, sino que es un construir todos los días.
2: Sí, efectivamente, digamos, hay un riesgo, y el riesgo es que uno pueda caer en la rutina. Y entonces cuando uno es un hombre rutinario, pues no hay novedad frente absolutamente nada. Y el Evangelio es novedad y el reino es novedad. Y un carisma es novedad y es renovador. Por tal razón, una fiesta como esta, más allá de darnos abrazos, una cena, celebrar la Santa Misa, tal vez comer rico, felicitarnos, también es un momento para preguntarnos sobre cómo estamos construyendo la historia y recrear nuestra forma de ser y hacer la historia oblata en el mundo. Así que simplemente es como un zarandeo para saber cómo estamos viviendo hoy y cómo podemos vivir mejor mañana.
3: Continuamos, bueno, con esta transmisión, agradecerle infinitamente, Padre, por la invitación, también celebrando estos 35 años de Radio Matovelle. 35 años ya llegando a los hogares lojanos y para nosotros es un honor y un gusto poder estar acá, poder compartir también con ustedes estos 142 años de vida oblata.
2: Claro, mira, exactamente el carisma tiene como misión extenderse y se extiende a través de varias obras. Una de ellas es exactamente Radio Matovelle 100.1 en Loja y 93.3 en Santo Domingo. 35 años de historia, haciendo que anunciando el Evangelio de Jesucristo. Tal manera que ustedes desde la radio son también la voz de Dios que anuncia alegría, fe, esperanza. Así que Tatiana y a todo el equipo de Radio Matovelle en Loja, un abrazo grande y creo que a finales de octubre estaremos en Loja celebrando ese aniversario 35. Y desde ya, felicitaciones.
3: Con música ecuatoriana vamos a estar celebrando estos 35 años de Radio Matovelle, en el que por supuesto nos estarán acompañando, ¿verdad?
2: Claro que sí, nos vamos con pasillos, ¿no?
3: Sí, con pasillos.
2: Eso, muy bien.
3: Música ecuatoriana, lo que caracteriza al ecuatoriano son sus pasillos, su música, entonces estaremos celebrando por todo lo grande también un aniversario más de Radio Matovelle y que sean muchos más también.
2: Muy bien, pues que Dios los acompañe y los Padres Oblatos oramos para que las estaciones, las matrices, las repetidoras, oramos para que este proyecto sea cada vez más fuerte para anunciar

0: a un Jesucristo que está vivo y que no está muerto, y que por tanto es alegría.
1: Muchas gracias, Padre. Una vez más, felicitaciones. 142 años a través de usted, a toda la congregación de Misioneros Oblatos. Padre Luis, también muchísimas gracias a la gran audiencia de Radio Matovelle, de RCN Católica, los medios de comunicación digitales de la congregación de Misioneros Oblatos, Oblatos de Matovelle. Gracias por su gentil sintonía.
2: Nos despedimos en esta jornada. Gracias una vez más por habernos acompañado a través de Radio Matovelle 100.1 FM Loja, 93.3 FM Santo Domingo. Recuerde la nueva dirección web www.radiomatovellefm.com. Que tengan un excelente resto de la noche.
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0: Gracias. 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
12: ¿Qué tal? ¿Cómo están? Muy buenas noches. Bienvenidos a Informe Central Noticias.

0: 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Día martes 6 de octubre de 2026, una jornada bastante importante. El día de hoy se dio a conocer en el ámbito judicial nuevos chats de conversaciones entre María Paula Christensen, la pareja de José Serrano, el exministro del Interior del Correísmo, y Javier Jordán, quien está procesado junto con José Serrano y otras personas más en torno al asesinato de Fernando Villavicencio. Su hija Tamia Villavicencio dio a conocer esta información, con lo cual vamos a mantener un diálogo con ella para conocer un poco más a detalle sobre este tema. Así arrancamos esta jornada informativa. Buenas noches, bienvenidos, conduzcan con precaución. En algunos sectores de la ciudad de Quito está lloviendo, así que guarden mucho la prudencia al momento de conducir.
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0: Ya lo mencionábamos en un inicio, estamos con Tamia Villavicencio, hija del ex candidato presidencial Fernando Villavicencio, quien fue asesinado en un mitin político aquí en la ciudad de Quito y que por lo cual hoy se debe una investigación por parte de la Fiscalía General del Estado para esclarecer a los autores intelectuales de este magnicidio. Tamia, ¿cómo estás? Muy buenas noches. Cuéntanos, por favor, estos chats entre María Paula Christensen y José y Javier Jordán, relacionando a este ofrecimiento de dar seguridad a José Serrano en el centro de detención para migrantes de Crum en Estados Unidos. ¿Hasta ya tenía alcances del señor Javier Jordán para poder hacer estos ofrecimientos? Cuéntanos, ¿qué fue lo que ustedes detectaron y lo que ustedes han podido indagar sobre este tema?
2: Bueno, justamente como dices, estos chats no son nuevos. Tal vez no estaban en conocimiento de la ciudadanía, pero bueno, eso también es el trabajo del periodismo y de nosotras como víctimas en este caso, es exponer esta información. Pero claro, este es solo una probadita de lo que hay dentro de este documento que tiene más de 600.000 páginas donde reposan miles y miles de conversaciones con diferentes personajes. Tenemos contactos de María Paula Christensen con tenientes, con diferentes tipos de personas dentro de la policía, ¿no? Lo que ellos siempre han querido decir, que ellos cómo van a tener injerencia. Bueno, está este teléfono repleto de estos contactos. También podemos ver justamente el tema de Jordán. Nos preocupa mucho porque lo hemos visto mentir y evadir la justicia una y otra vez. Hemos visto su poder, incluso en los Estados Unidos, para demandar millonariamente a medios de comunicación, a personas con ayuda de abogados en los Estados Unidos. Y ahora también nuestra preocupación era esta. Al ver estos chats, decimos, ¿cómo así Javier Jordán parece que ha tenido una red de protección dentro de la cárcel de Miami? Y esto es algo interesante también porque Javier Jordán todo el tiempo nos estaba diciendo que él es protegido, incluso lo dijo en audiencia frente al juez, dijo, yo soy protegido de los Estados Unidos. Entonces a mí me parece muy preocupante que una persona que siempre ha dicho, ¿no?, que ya sea justicia y todo, luego vemos lo que la justicia dijo de él, que tiene antecedentes penales en los Estados Unidos. Estamos hablando de que tiene un antecedente por hurto, además por hurto mayor y por un fraude organizado. Entonces, ¿cómo esta persona habría logrado incluso infiltrar la cárcel en los Estados Unidos? Lo más preocupante es que luego esas ayudas van a José Serrano. Y eso es lo que yo digo, ¿por qué la gente no le alarma a esto? ¿Por qué seguimos? Parece que a veces cuando hablan de Jordán dicen, bueno, el tipo sí está metido en cosas raras, pero cuando hablan de Serrano es la persecución política. Y no, ¿por qué estos dos eran mejores amigos? ¿Por qué Jordán, además, dice, no, hay que meterle 50 a cada uno? No sé 50 qué será, 50.000, 50 a qué se referirá, pero entendería que esas son las cifras que se manejan para proteger a alguien en la cárcel. Entonces vemos, y lo que yo decía, que alarmante es que estas personas que están acostumbradas a la impunidad, no les importa el país en el que estén realmente. Entonces todas estas narrativas que tenían de que allá sí hay justicia y ni sé cuánto, vemos que realmente ellos han logrado corromper esa justicia, incluso en un país con una institucionalidad mucho más fuerte como Estados Unidos. Entonces también no es solo para que la ciudadanía se entere, es también para que las autoridades se enteren, y nosotros decíamos, ojalá esto pueda abonar a su proceso de deportación, porque es un peligro que una persona que ha logrado tener estos nexos dentro de las cárceles esté libre en los Estados Unidos. O sea, no habría razón para eso, también tiene una orden de extradición. Entonces, esa es justo nuestra preocupación, es que él, como ahora se ha contratado un equipo de abogados para expertos en migración, logre evadir la justicia. Nosotros esperamos que no, y algo nos hace sentir que esta vez no va a ser así, que sí va a haber justicia, porque además de él se le está buscando por otros 3 casos aquí en Ecuador.
3: Tamia, ustedes van a pedir que estos chats, estos diálogos con María Paloc, que es una partecita, ¿no? Porque hay muchos más chats, muchas más conversaciones y muchas más cosas que tal vez más adelante seguirlas revelando, pero que esto tal vez entregarlo a la justicia norteamericana ya se va a entregar, se entregó, o qué es lo que ustedes piensan hacer, porque sería importante que toda esta información tenga en manos también la autoridad judicial de Estados Unidos para que pueda iniciar, si bien es cierto, los procesos investigativos pertinentes, pero también aquí en Ecuador, tú decías, conversaciones con tenientes, con coroneles, con otras personas que se generaron a través de María Paula Christiansen, ellos también deberían ser investigados aquí en el país, y esa también es una respuesta que Fiscalía debe darle a la sociedad.
2: Claro, o sea, nosotros creemos que por ahora hacemos lo que podemos en el tiempo que podemos. Entonces, ahorita lo primero es sacarlo en las redes. Sabes que también tenemos nuestras amenazas. No es, ha cambiado un poco, debo decir. O sea, ya no tenemos los drones que llegan todos los días. De hecho, justo cuando José Serrano fue a la cárcel dejó de pasar eso, y la cantidad de amenazas que recibíamos por redes sociales paró desde que Jordán también está detenido. Sin embargo, nosotras tampoco es que podemos aflojar y como arriesgarnos, ¿no? Entonces, por ahora, lo primero es sacar de una la información, hacerla pública en las redes sociales, y lo otro sí, o sea, nosotros tenemos el compromiso de que todas estas personas tengan que enfrentar a la justicia, porque no me parece, para mí no es poco, o sea, no sé qué tipo de delito sea en los Estados Unidos, corromper en las cárceles a las personas y empezar a hacer lo mismo que han estado acostumbrados a hacer aquí en Ecuador, pero en los Estados Unidos. O sea, no me parece que sea algo mínimo, me parece que es algo muy grave y sería otro presunto delito que él habría cometido en los Estados Unidos. Entonces, además, para mí es algo muy importante recalcar esta relación que trasciende el tema de los bienes, porque sabemos que María Paula Christiansen y José Serrano vivían y en los chats está que vivieron hasta recién, no sé si seguirán viviendo ahí, entendería que sí, en una casa cuya empresa dueña de esa casa es la misma empresa que es dueña de la casa de Javier Jordán en Miami, la casa de Jordán de 7 millones, la de José Serrano de 2 millones, y el presidente de esa empresa es Javier Jordán. Entonces, ya tenemos una relación como de bienes, ¿no? Como societaria aquí. Luego hablan de préstamos, hablan de transferencias de miles de dólares en las conversaciones entre Jordán y María Paula Christiansen, y todo ese dinero tiene que ser revisado. Sí, porque es también impensable que un ministro del Interior, un funcionario público, y María Paula Christiansen, que también fue funcionaria pública, tengan la capacidad de comprarse una casa de 2 millones de dólares y tengan la capacidad de montarse una cadena de spas en Miami. O sea, ahí hay que prestar mucha atención. Entonces, sí, creo que todavía hay muchísima información, y creo que el mensaje aquí más importante es que va a seguir saliendo información, y creo que nos tomará muchísimo tiempo acabar de leer toda esa información que estaba ahí. Y sí, efectivamente, María Paula Christiansen nunca quiso que esa información salga a la luz. Hay chats donde dicen, imagínate, chats con Jordán, donde dice, imagínate que vean estos chats, nos fregamos. Ellos nunca quisieron que esto salga a la luz. Entiendo que ellos pensaban que solo iba a salir una parte, un chat que querían mostrar con la hermana de Javier Jordán para decir que ellos solo se conocían desde febrero de 2023. Sin embargo, ha saltado un montón de cosas aquí. Entonces, eso es decirle a la ciudadanía, va a seguir saliendo información. Y eso, ¿no? Por ahora, nosotras somos una de las de las personas que hemos pedido la copia espejo y que tenemos acceso a toda esta información, pero también esperamos que después puedan también los medios de comunicación de alguna forma ayudarnos, porque es una cosa titánica y no solo es el teléfono de ella, está el teléfono de Marcelo Lazo, está el teléfono de una señora Priscila Naranjo, cantidad de información inmensa en las cuales podemos encontrar muchísimos presuntos delitos, así que ahora también es que el pedido es que Fiscalía haga lo necesario para articularse con las autoridades de los Estados Unidos y enviar toda esta información, porque es diferente que yo, Tamia Villavicencio, vaya con esta información a que una institución estatal presente y diga, miren, hay estos presuntos delitos que se habrían cometido en los Estados Unidos. Entonces ese es el llamado, a que las autoridades hagan lo que tienen que hacer y nosotras obviamente siempre vamos a estar y vamos a seguir investigando.
3: Tamia, es increíble saber cómo estas personas tuvieron tanto poder, y tú hablabas de algo, ¿no? Importante, cómo es que el uno llega a tener una casa de 2 y el otro de 7 millones. Eso tiene que esclarecerse, porque estamos hablando de otros delitos. O sea, tendrá que justificar de dónde 2 millones para comprar una casa, de dónde 7 millones para comprar otra. Eso también, claro, tiene que ser justificado, porque si fue en Estados Unidos, se utilizó el sistema financiero norteamericano para poder utilizar ese dinero.
2: Claro, y no, ellos tendrán que justificar de dónde tanta plata para comprar esto y los carros que tienen y toda la cantidad de dinero y propiedades que tienen. Y no solo eso, porque Javier Jordán se jactaba de ser un constructor en los Estados Unidos. Y, por ejemplo, nosotros conocemos que Richard Díaz le puso una demanda a Javier Jordán porque no le pagaba sus honorarios. Jordán le debía más o menos $2 millones a Richard Díaz y Jordán se comprometió a pagarle en propiedades. Entonces, estamos hablando de que Javier Jordán no solo tenía una casita de 7 millones, sino que tenía más. Sí, y que además se dedicaba en esta forma. Además, mira, yo me asombraba y decía, claro, tal vez él no necesita tener esa plata en su banco, sino que va a pagar con casas, con bienes. Entonces también eso tiene que ser investigado. Y eso, pienso que hay muchísimas cosas más. Jordán le dice a Christiansen cómo tiene que abrir las empresas por si en algún rato les embargan, que no se lleven sus cosas, sino que solo se queden en empresas. Es una cosa terrible que estas personas hayan trasladado todas estas lógicas, voy a decir presuntamente delictivas, del Ecuador a los Estados Unidos. Es muy preocupante. Entonces, yo aplaudo muchísimo que por fin haya habido esta detención de Javier Jordán. Y ahora toca la gran pelea, pienso, de los dos estados, tanto Estados Unidos como el Ecuador, de que esta persona no quede en la impunidad. Eso me parece como muy importante recalcar este tema de lo que te dije de Richard Díaz, porque no solo sería esta casa, hay muchos más bienes y empresas en las cuales tendrán que responder a su tiempo ante la justicia.
3: Y estos chats es lo importante, porque ahí se develan cómo estaban articulando desde allá incluso acciones para protegerse entre ellos, tras el miedo de que tenían o que tienen de estar extraditados al Ecuador.
2: Sí, mira, yo sobre todo siempre digo esto, ¿por qué a nadie le parece extraño que José Serrano, que fue esta persona que fue condecorado por la DEA, sea el mejor amigo de Javier Jordán, que ha sido vinculado con Leandro Norero, que era el representante de Cartel Jalisco Nueva Generación en Ecuador? Después de todo lo que hemos visto de caso Metástasis, de cómo querían asesinar personas, ¿por qué a nadie le parece extraño? Por lo menos les preguntan a las hijas, ¿por qué nadie responde sobre esa amistad? Si hasta habían favores en las cárceles. Y algo que es muy importante, ¿no? Y para hablar un poco también del tema de Serrano aquí, es que las hijas sacan una campaña, primero diciendo que a José Serrano por poco le han machacado las uñas de los dedos de la mano y tantas cosas que no le dejan meter la Biblia y un montón de cosas. Pero luego sacan un comunicado diciendo que nunca han tenido contacto con su padre y que le están violando sus derechos humanos. Entonces ahí yo digo, qué mentirosas, porque en un comienzo están contando toda una historia que solo podría ser contada si es que José Serrano hubiera tenido contacto con alguien. Pero luego están diciendo que no, entonces al comienzo era decir, le están violando sus derechos humanos, le están torturando, y luego tenemos otra narrativa diciendo, no hemos hablado con él, están violando sus derechos humanos. Entonces, hay que tener mucho cuidado con esta gente que está acostumbrada a mentir y salir en la impunidad. Y piensan que la palabra, las dos palabras, persecución política, aguanta todo, y no es así. Hay que ir a las pruebas, y este es un llamado a la gente a que no me crean a mí, a que vayan a las pruebas que se han presentado, a que se conecten a las audiencias y miren la verdad procesal, y miren la verdad que se ha mostrado desde el periodismo. Y eso, y que de una forma, y de una, digo, ya es hora de que hayan consecuencias. Las hijas, por defender a su padre, no pueden mentir de esta forma. Tienen que haber consecuencias más allá de que veamos que están mintiendo. O sea, es que tiene que haber una consecuencia un poco más grave, porque si no, todo es persecución política. Ya no hay casos judiciales, todo es persecución política, y no es así.
3: Y estamos hablando aquí que no estamos hablando de un tema político, sino estamos hablando de un tema de una vida, que en este caso fue la de Fernando Villavicencio.
2: Así es, estamos hablando de un delito de asesinato. No estamos hablando de lavado de activos o cohecho o cualquier cosa, no. Estamos hablando de un tema muy serio. Y así, ¿no? O sea, nosotros también lo hemos dicho, los derechos humanos de todos tienen que ser velados, tienen que, pues eso, ¿no? Al final tiene que haber un juicio justo para todos. Pero entonces hay que dejar de mentirle a la opinión pública también.
3: Tamia, ¿cómo ves ya con esto para cerrar? Te agradezco mucho. Si nos fuéramos y conversáramos, creo que todo el programa, de tantas cosas que conozco personalmente, porque he seguido el caso, y más aún tú, que has tenido todo el acceso al expediente. ¿Cómo ves ya la audiencia que se viene para el día, para el fin de mes, para fines de este mes de octubre, contando los días para poder conocer la resolución del juez a cargo de este proceso?
2: Sí, el juez a cargo es Giovanni Freire. A nosotros nos sorprendió bastante que haya dado tanto tiempo, y lastimosamente que justo cuando Salcedo se iría extraditado nos pongan la audiencia. Pero también lo hemos dicho, vemos que una de nuestras grandes preocupaciones con respecto al caso es que Salcedo se vaya impune. Pero entendemos que sí hay una vía. Entonces aquí también es llamado a las autoridades a que esa vía que es posible sí se dé. La vía posible es que Salcedo desde los Estados Unidos se conecte. Porque es verdad que el asesinato no se puede juzgar en ausencia, pero la presencia telemática sí cuenta como presencia. Lo que pasa normalmente es que no se conectan los que están prófugos, ¿no? Entonces de esa forma evaden la justicia. Pero en este caso, como Daniel Salcedo además confesó su autoría dentro del caso, pues esta es una opción, así que esperamos que esto pase y ya nos quedamos un poco más tranquilas al saber que sí hay una vía. Ahora, con lo otro, nosotros nos estamos preparando, como te digo, justo esta información sale porque nos pusimos a revisar de nuevo todo lo que hay en esos chats. Entonces ahorita nos tenemos que volver a activar porque tenemos todavía un poco de tiempo, podemos encontrar más evidencias que estén ahí. Y como el teléfono está dentro de las pruebas que se han presentado, entonces cualquier cosa nueva que salga puede seguir abonando a más pruebas dentro del juicio. Entonces por eso estamos igual nuevamente activadas, viendo qué más hay, qué más encontramos. Entonces eso, estamos ahorita con todas las pilas. Va a ser, entiendo que va a ser un juicio largo también en caso de que les llamen, y obviamente nosotros creemos que hay pruebas suficientes para que llamen a juicio a todos, pero siempre estamos pendientes de cualquier cosa. En todo caso, voy a decir, espero que no sea así, pero si llegara a pasar que quieren sobreseer a alguien, nosotros obviamente apelaremos cualquiera de esas decisiones y lucharemos hasta el final para que los 7 que están siendo procesados respondan ante la justicia, porque no es un caso que le compete solo a esta familia, sino a todo el país.
0: Muchísimas gracias, Tamia, por esta información. Es importante seguir conociendo más detalles y sobre todo 600,000 hojas de información, de chats, de conversaciones, de diálogos, de números de teléfonos de personas involucradas en presuntas tramas de corrupción. Ojalá todo esto salga a la luz para que la ciudadanía conozca y las autoridades de justicia procesen a quienes puedan estar involucrados en este tipo de delitos. Con esta información cerramos este primer bloque, sin antes darles una pequeña recomendación, y en instantes regresamos con más información en el ámbito internacional. 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
0: Y en el ámbito internacional hacemos un recorrido con aquella información que ha permanecido durante varias horas en los principales medios de comunicación a nivel internacional. 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
4: España vuelve a las urnas. Pedro Sánchez ha decidido adelantar las elecciones generales tras un fin de semana de reflexión y después de que el Congreso rechazara los dos decretos ley sobre vivienda impulsados por el Ejecutivo Socialista. Durante su comparecencia, Sánchez ha defendido la gestión de su gobierno, aunque también ha reconocido errores y ha apelado directamente a los ciudadanos para decidir el futuro del país. El adelanto electoral abre ahora una nueva batalla política con la vivienda llamada a convertirse en uno de los grandes temas de campaña.
5: He decidido convocar un Consejo de Ministros y Ministras extraordinario esta misma mañana para disolver las Cortes Generales y convocar unas elecciones generales que se celebrarán el domingo 29 de noviembre de acuerdo a los plazos que establece la ley.
4: La decisión llega en plena ola de protestas por la crisis de la vivienda, con movilizaciones en decenas de ciudades y acampadas que continúan en varios puntos de España. Un descontento social que irrumpe ahora de lleno en la carrera electoral hacia el 29 de noviembre.
6: Brasil se dirige a una segunda vuelta presidencial después de que ni el senador Flavio Bolsonaro ni el actual presidente Luis Ignacio Lula da Silva obtuvieran la mayoría en la primera vuelta del domingo. Con el 99,8% de los votos escrutados, Bolsonaro obtuvo poco más de 56 millones de votos en comparación con alrededor de los 53,7 millones de Lula. Bolsonaro, de 45 años, aliado de Donald Trump e hijo del expresidente Jair Bolsonaro, dijo que el resultado demostraba que Brasil quería un cambio. Lula, que busca un cuarto mandato no consecutivo, describió el resultado como inesperado después de esperar ganar directamente en la primera vuelta. Ambos candidatos tienen ahora 3 semanas para atraer a los votantes moderados que respaldaron a otros candidatos. El candidato al tercer lugar, Augusto Cury, dijo que no respaldaría a ninguno de los contendientes, mientras que Ronaldo Caiado y Renan Santos habían adoptado previamente la misma posición. Hace 4 años, Lula derrotó por un estrecho margen a Jair Bolsonaro para la presidencia.
7: Estados Unidos confirmó este domingo la retirada de todos sus bombarderos B-1 desplegados en la base británica de la RAF en Fairford, escenario de una investigación antiterrorista tras un misterioso incidente de seguridad registrado el mes pasado. Las aeronaves que operaban en el suroeste de Inglaterra desde marzo, con autorización de Londres para ejecutar operaciones contra Irán, ya han regresado a sus bases de origen. La alarma saltó el pasado 27 de septiembre, cuando la alerta de un agricultor local sobre la presencia sospechosa de varios hombres y furgonetas movilizó a las fuerzas de seguridad y obligó a evacuar 85 viviendas colindantes. Aunque la policía antiterrorista descartó la presencia de explosivos en los vehículos, confirmó el hallazgo de varias garrafas de gasolina, un detalle que desató diversas hipótesis, desde una posible amenaza terrorista hasta un intento de robo de combustible en un momento en que los precios de la energía rozan máximos históricos en Reino Unido. Pese a que Teherán ha rechazado cualquier vínculo con los hechos, el primer ministro británico Andy Burnham sostiene que existen fuertes indicios de una implicación iraní. Por el momento, la investigación se salda con 6 ciudadanos británicos residentes en Londres detenidos, entre ellos una persona con doble nacionalidad iraní, quienes han quedado en libertad bajo fianza mientras continúa la investigación sobre el suceso.
8: El expresidente del Consejo Europeo, Charles Michel, ha afirmado en una entrevista en nuestro matinal Europe Today que la Unión Europea debe desempeñar un papel más firme en la resolución de los conflictos en Ucrania y Oriente Medio. Ha considerado un fracaso que Europa no esté en la mesa de negociación y ha defendido que el bloque debe ser más soberano y resiliente.
6: El expresidente del Consejo Europeo, Charles Michel, afirma que la Unión Europea debe desempeñar un papel más destacado en la resolución del conflicto en Oriente Medio. En declaraciones a Europe Today este lunes, calificó de fracaso el hecho de que Europa no esté presente en la mesa de negociaciones.
9: No se nos considera un actor decisivo, pero quizá eso se deba también a nuestra responsabilidad. En mi opinión, el destino de la Unión Europea no es ser vasalla de nadie.
6: Charles Michel señaló que ni la diplomacia ni la guerra librada por Estados Unidos e Israel habían logrado que Irán cambiara de postura. Por ello, ha lanzado un llamamiento a la Unión Europea junto con una veintena de antiguos jefes de Estado y de Gobierno y organizaciones internacionales. Estas personalidades instan a los 27 Estados miembros a encontrar soluciones alternativas, especialmente en beneficio del pueblo iraní.
9: La población de Irán se enfrenta a un doble castigo. Por un lado, las consecuencias de una intervención militar, pero también la opresión del régimen.
6: Charles Michel aseguró que existen muchas posibilidades u opciones para prestar ayuda a los iraníes.
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0: Y a esta hora tomamos contacto con nuestro compañero Cristian Hidalgo, quien nos tiene detalles de lo que se generó el día de hoy en la sesión del Consejo Metropolitano de la Ciudad de Quito. Gritos entre los concejales y más aún una inasistencia, no sé si planificada, no sé si pactada, conversada, en medio de la situación que se vivió el fin de semana en la ciudad de Quito, en donde enfrentamos una lluvia muy fuerte que generó varias emergencias. Hoy se iban a tratar esos temas y no existió el quórum necesario para instalar la sesión del Consejo Metropolitano. El ausente principal, el alcalde de la ciudad de Quito, y por ello se dio estos gritos, estos enfrentamientos entre concejales de la ciudad de Quito, los que apoyan a Pavel Muñoz y quienes han sido opositores y críticos ante los problemas que vive la capital de los ecuatorianos. ¿Qué tal, Cris? ¿Cómo estás? Buenas noches. Cuéntanos.
10: Hola, ¿qué tal, Dani? ¿Cómo estás? Buenas noches para todos nuestros amigos que todos los días nos escuchan a través de la señal de RCN Noticias en tu corazón. Bueno, te cuento que hoy la noticia estuvo en el Consejo Metropolitano de Quito, en donde hubo un fuerte cruce verbal este martes 6 de octubre entre los concejales Andrés Campaña y Gabriel Noroña. Esto minutos antes de que se instalara una sesión plenaria del Consejo Metropolitano de Quito. Durante el altercado, los ediles intercambiaron calificativos como sinvergüenza, cizañoso y vago. Según algunas personas que estuvieron ahí, la situación estuvo a punto de salirse de control. El incidente ocurrió cuando Campaña, quien es opositor al alcalde Pavel Muñoz, solicitó modificar el orden del día para abordar la aplicación del plan lluvias, luego de los estragos registrados en Quito por las lluvias del domingo. Las precipitaciones estuvieron relacionadas con el denominado cordonazo de San Francisco, un fenómeno asociado popularmente al cambio entre la época seca y la temporada lluviosa en Quito. Andrés Campaña planteaba que el Consejo conociera las acciones previstas dentro del plan lluvias ante las afectaciones registradas en distintos sectores de la capital. Mientras el concejal Noroña, afín a Pavel Muñoz, le reprendió, señalando que Andrés Campaña lo que buscaba es show. Al final, la sesión del Consejo no se instaló por falta de quórum. No puede ser posible que ni el alcalde esté presente en este momento, se escuchó, ¿no?, en la sesión del Consejo Metropolitano. A puertas de las elecciones seccionales, hasta las inundaciones provocadas por la lluvia y el granizo caldean los ánimos para la campaña electoral. Esto sucedió esta mañana en el Consejo Metropolitano de Quito. De hecho, el concejal Andrés Campaña publicó un video en sus redes sociales donde muestra el altercado con el concejal Noroña. Algunos señalan, repito, que la situación estuvo a punto de salirse de control. Sucede cuando también otros concejales han señalado la necesidad de fiscalizar, ¿no?, los montos que se han destinado supuestamente para el plan de prevención lluvias. Piden explicaciones. Sin embargo, el tema por ahora quedó ahí. Escuchemos lo que publicó Andrés Campaña en sus redes sociales.
11: Inaudito que el domingo hayamos tenido una de las peores lluvias que se registra en la historia y ni siquiera haya cloro, ni siquiera el alcalde Pavel Muñoz haya venido.
12: Anda a respetar.
11: ¿Qué quieres? Sinvergüenza, mentiroso. ¿Qué te pasa? Te gusta aplaudir como foca. Alcaldesa, discúlpeme, ¿cómo puede ser posible que con un tema tan importante como lo que estamos viviendo, lo de Quito merece respuestas, vicealcaldesa, por favor? Ni siquiera el alcalde Pavel Muñoz ha venido a una sesión. No puede ser posible que ni el alcalde esté presente en un tema tan importante de esta naturaleza y los concejales ni siquiera asistan. Esto es una burla. La ciudadanía quiere saber cuánto gastaron en el plan de prevención de lluvias. No están presentes y nos dejan sin quórum.
13: Son las 9 de la mañana. Hoy nos íbamos a reunir como todas las semanas el Consejo Metropolitano. Había solicitado que trabajemos sobre el plan de prevención de lluvias. Queríamos conocer qué han hecho y cuántos recursos han invertido. Ni siquiera el alcalde vino y tampoco estuvieron todos los concejales. Ante las lluvias, el caos, el miedo, Quito merece respuestas.
10: Otros concejales como Fidel Chamba han señalado que solicitarán también un proceso de fiscalización, ¿no?, por lo que sucedió el domingo en la capital, las inundaciones, y lo que están ellos pidiendo es explicaciones e información sobre lo que se ha hecho en Quito para prevenir, ¿no?, el tema de las lluvias le pase factura a la capital, como ya sucedió el fin de semana. Hasta ahora el tema está ahí. Sin embargo, han señalado algunos concejales que en la próxima sesión de consejo volverán a insistir sobre la necesidad de que se trate este tema. Hasta aquí nuestro reporte, Dani. Esperemos. Veamos qué pasa en el Consejo Metropolitano de Quito en las próximas horas.
0: Es lo que se ha generado en el ámbito legislativo, por decirlo de alguna manera, en el pleno del Consejo Metropolitano de la ciudad de Quito. Nos vamos en este momento a una pausa comercial y en instantes regresamos con detalles de la reacción del alcalde de Quito a lo que pasó en la sesión del Consejo Metropolitano.
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0: Ya lo mencionábamos, el alcalde de Quito, Pavel Muñoz, reaccionó ante este impas que se generó en el Consejo Metropolitano y a las críticas que se generó en contra de él por no estar presente en la sesión del Consejo Metropolitano de la Ciudad de Quito, en donde se planteaba poder hablar sobre materia de inversión y los planes de emergencia para las lluvias que enfrenta la capital de los ecuatorianos. Escuchamos.
10: Así es, Dani. Bueno, del otro lado también hubo una respuesta. El alcalde de Quito, Pavel Muñoz, contestó a través de una publicación en redes sociales con un video donde se lo observa recorriendo la estación del metro de Labrador, que se inundó, recordemos que recibió agua el pasado domingo, y también el proyecto que el municipio de Quito inauguró el día sábado, ¿no?, y que también registró una inundación, ingresó agua, y de hecho se especulaba mucho con que eso podía haber generado cierto tipo de daños y afectaciones. El alcalde ha señalado que no hay ningún tipo de problema, que tomaron las precauciones del caso, que retiraron el agua, y según el alcalde esto ya estuvo planificado. Ha dicho que en Quito llovió todo lo que debería haber llovido en un mes el día domingo, y que esa es la justificación para que en algunos lugares se hayan registrado este tipo de emergencias. Escuchemos qué es lo que dijo el alcalde de Quito, cuál es la justificación que da a los cuestionamientos que ha recibido justamente por lo que sucedió en la capital.
14: Solo ayer llovió todo lo que llueve prácticamente todo el mes. 4 de octubre, famoso cordonazo. Estamos en el metro de Quito, en la estación El Labrador, con el gerente. El agua entró por una de los andenes, ¿sí?, de la parte alta, donde tenemos el funcionamiento de los buses. Debo recordarles que ayer tuvimos lluvia, el equivalente a lo que prácticamente llueve casi todo el mes. Recuerden que el gobierno nacional declara alerta roja, me parece que el 29 de agosto, y nosotros el 1 de septiembre ya convocamos a COE. ¿Para qué? Para ver cómo estábamos preparados el plan lluvias. Pero ayer llovió tanto en el sector de la Ye, en el sector de la Jipijapa, que lo que tuvimos es la entrada por los andenes. Porque lo que sucedió es que con la caída de tanto granizo, sobre todo en esta parte de la ciudad, mezclado con lodo que se acumula evidentemente en las calles, o digamos irresponsabilidad de algunos que a veces nos botan basura donde no deben, se llenaron las alcantarillas de la parte alta. Y por lo tanto entró agua a este sector del metro de Quito. Ustedes lo ven, en este momento está absolutamente bien. Ya en horas de la tarde lo teníamos así, pero era preferible permitir que se secaran todos los implementos para que hoy desde las 5:30 de la mañana no estemos abiertos con total normalidad.
10: Bien, ahí las declaraciones de Pavel Muñoz, alcalde de Quito, después de lo que sucedió el domingo, y esto ha generado también algunas observaciones, algunas críticas, ¿no? En torno a lo que muchos señalan es un plan ineficiente de prevención de lo que debió haberse establecido en determinado momento para evitar justamente que pase lo que pasó en Quito. Sin embargo, el alcalde, como ustedes han escuchado, ha dicho que ya tomaron las precauciones del caso y que todo está bien después de la lluvia, la granizada del fin de semana acá en la capital de la República. Hay que ver qué pasa, repito, en el Consejo Metropolitano, donde la situación parece que recién empieza. Es el reporte del otro lado, ¿no?, de la moneda, como tiene que ser, escuchando las dos partes, Dani.
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0: Es la información que se ha generado durante esta jornada. Importantes datos, saquen sus propias conclusiones. Ustedes han escuchado lo que ha pasado en la sesión del Consejo Metropolitano. Ustedes serán quienes puedan esclarecer sus dudas y saber si se está administrando bien o no la capital de los ecuatorianos. Si los concejales están haciendo cuestionamientos equivocados al alcalde de Quito, o si tienen razón, ustedes saquen su razonamiento, su análisis de lo que vive su barrio, de las necesidades que pueden existir, o si es que no existen necesidades, y ustedes puedan sacar su propio criterio de lo que está pasando en la capital de los ecuatorianos. Y de la misma manera, en torno a lo de Javier Jordán y María Paula Christensen, ¿no? Reveladores estos chats. Y más información que irá saliendo, dice Tamia Villavicencio. Esperemos a ver qué pasa. Quiero agradecerles a todos ustedes por conectarse todos los días a partir de las 20 horas en punto. En Informe Central Noticias por la 94.1 RCN en tu corazón. Hasta el día de mañana. Que descansen.
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10: Bendiciones para todos los estimados radioescuchas de RCN de Radio Mato Belli en este martes 6 de octubre, en el que la iglesia recuerda a San Bruno. La palabra del Señor viene a nosotros a través del Evangelio según San Lucas, en el capítulo 10, versículos 38 al 42. En aquel tiempo entró Jesús en una aldea y una mujer llamada Marta lo recibió en su casa. Esta tenía una hermana llamada María, que sentada a los pies del Señor escuchaba su palabra. Y Marta se multiplicaba para dar abasto con el servicio hasta que se paró y dijo: Señor, ¿no te importa que mi hermana me haya dejado sola con el servicio? Dile que me eche una mano. Pero el Señor le contestó: Marta, Marta, andas inquieta y nerviosa con tantas cosas. Solo una es necesaria. María ha escogido la parte mejor que no le quitarán. El Señor, cumpliendo con su misión de anunciar el reino, entra en la casa de Marta y María. Marta, muy hospitalaria como buena judía, corre a preparar algún alimento para ofrecer al huésped. Mientras tanto, María se dedica a escuchar al maestro. Esta actitud de María es mal vista por su hermana Marta, quien agitada quisiera que su hermana se uniera a las labores domésticas para acoger convenientemente al honroso visitante. Sin embargo, ante la petición de Marta de pedir al Señor que intervenga sobre la pasividad de su hermana María, el Señor le hace caer en la cuenta que si bien la hospitalidad es una virtud muy valiosa, tratándose del maestro, la mejor actitud es la de la escucha. Jesús no viene a recibir, sino a dar. María, quien aparentemente ha asumido una actitud desobligada, en cambio está iluminando su vida con la palabra recibida, de manera que llenando su mente y su corazón de sabiduría divina, será capaz de vivir una vida llena de sentido. En la Sagrada Escritura, cuando preguntan al Señor sobre cuál es el mandamiento más importante de la ley, el Señor responde: Shema Israel, escucha Israel. Si bien el foco de la respuesta recae en el amor, este está precedido por el verbo escuchar, que permite crecer en el amor. La escucha atenta y devota de la voluntad de Dios ilumina nuestra vida, dándole sentido. Sin demeritar la actitud de Marta, no se puede comparar el regalo que trae el Señor con la ofrenda que pueda hacer la diligencia de Marta. Somos nosotros los necesitados de alimento, por lo tanto, nuestra atención debe ir dirigida especialmente a asumir una actitud receptiva. Ya llegará el momento en el cual debamos compartir lo recibido. Marta y María representan dos actitudes inseparables del discipulado. Primero, la escucha atenta y devota de la palabra, la cual nos descubre el don de Dios, dándole sentido a nuestra existencia, para luego actuar caritativamente con un corazón consciente y lleno de gozo. Gloria al Padre, al Hijo y al Espíritu Santo.
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11: A continuación, en RCN Católica, Hernán Espinosa nos acompaña con el programa La Noche. 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
15: Es martes 6 de octubre del 2026. Señoras y señores, bienvenidas y bienvenidos. Estamos compartiendo con ustedes La Noche a través de RCN Católica en tu corazón. ¿Sabe usted qué ocurrió un día como hoy o una noche como hoy, 6 de octubre, pero del año 1884? Ya se lo contamos en el transcurso de este programa. Un abrazo para todos los misioneros oblatos que están de cumpleaños. 142 años de vida institucional en esta congregación que nació en Cuenca y se ha extendido ya por Ecuador y por Colombia, además de otros trabajos pastorales que han tenido por Estados Unidos, por Italia y por otros países. Suerte para todos nosotros contar con esa cercanía con los misioneros oblatos.
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0: Iniciamos con la noche de RCN Católica en tu corazón. ¿Cómo están estas lluvias? Bastante fuertes, ¿cierto? Gracias a todos quienes nos acompañaron en la Casa Madre de los Oblatos en la Eucaristía que celebra los 142 años de vida institucional. Vamos con la música. Jimmy Maldonado ha seleccionado para ustedes las mejores canciones que aparecieron en nuestro archivo fonográfico. Yo soy Hernán Espinosa, les acompañamos en los siguientes minutos. Vamos a iniciar entonces, listos todos para escuchar música.
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0: Vamos a buscar el mar. Vamos con música de Juan Luis Guerra, Los 440, y el colombiano Carlos Vives. Qué buena dupla esta. Desde Colombia y República Dominicana, en un vallenato tropical y otras fusiones caribeñas, empezamos con la música. Buscando el mar, mezcla el vallenato colombiano con el sabor dominicano. Pura poesía, hecha música para empezar la semana con estos dos grandes de la música latina. Juan Luis Guerra, Los 440 y Carlos Vives.
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0: La Congregación de Misioneros Oblatos de los Corazones Santísimos de Jesús y de María celebra 142 años de historia tras su fundación en 1884 por el venerable padre Julio María Matovelle. Esta congregación nació en Cuenca, Ecuador. Esta obra surgió bajo un profundo espíritu de reparación, patriotismo y amor a la iglesia. ¿Qué más le puedo decir a ustedes sino esta felicidad que tenemos de estar celebrando los 142 años? Pues nosotros como RCN Católica nos pertenecemos a la Congregación de Misioneros Oblatos de los Corazones Santísimos. Somos parte de esta congregación en su obra o en su segmento pastoral de medios de comunicación. Tiene que ser él. Esto viene desde Puerto Rico, una salsa poperísima, de esas buenas, de esas modernas, que viene con esa voz inconfundible de Nia. Llega la fuerza femenina con Nia. Tiene que ser él. Es una salsa moderna con una voz potente y un mensaje claro, una joya contemporánea que ya es una de las canciones que más solicitan nuestros oyentes a RCN Católica en tu corazón.
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2: 142 años de los Oblatos. El legado del venerable padre Julio María Matovelle dotó a los Oblatos de una identidad única, la unión indisoluble entre la fe y la ciencia. Desde sus inicios, los religiosos no solo se dedicaron a la vida contemplativa, sino que asumieron el reto de educar a las juventudes y revitalizar la cultura desde los valores del Evangelio. Es parte de la razón de ser de los misioneros Oblatos. Sierra Maestra desde Cuba, nos vamos hacia los 70, los viejos y lejanos años 70 del siglo anterior, desde Cuba, un son cubano tradicional mezclado con algo de salsa para presentarnos el Tibiri Tábara, un clásico que es pura historia musical y que por eso la recordamos con nostalgia en nuestro programa La Noche de RCN Católica en tu corazón.
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0: El carisma oblato se sostiene sobre la consagración total a los Sagrados Corazones de Jesús y de María. Esta espiritualidad los impulsa a ser misioneros de la caridad, llevando un mensaje de esperanza y reconciliación a los sectores más vulnerables de la sociedad, tanto en misiones rurales como urbanas. Ahí están los misioneros oblatos y nosotros con ellos, desde los medios de comunicación. Yo quiero estar donde estés. Esta canción suena bonito y es esa música que está apareciendo recién y que nos une o nos permite unir voces de distintos países. Perú, por ejemplo, con Tony Zúcar, que es uno de los intérpretes más reconocidos de la música bailable del Perú, junto a Luis Enrique, este boricua, este puertorriqueño, que ha dejado de producir música, pero sigue presente en el corazón de quienes siguen su estilo musical con mucho apego. Vamos, Tony Zúcar y Luis Enrique se unieron para crear una joya musical que se llama Quiero Estar Donde Estés. Qué romántico suena esto.
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3: Hablemos, por ejemplo, del campo educativo de la Congregación de Misioneros Oblatos. Esta congregación ha fundado y gestionado unidades educativas de gran prestigio: el Liceo Matovelle, el Colegio Matovelle, la Unidad Educativa Matovelle, en fin. En sus aulas se han formado generaciones de ciudadanos bajo el lema del servicio y la excelencia académica, dejando una huella imborrable en el desarrollo social del Ecuador. Por este trabajo, bendiciones. Feliz aniversario, Misioneros Oblatos. Vamos a la verbena, vamos con la nueva cantera, vamos al año 1980, una salsa mezclada con guaguancó. ¡Que viva la fiesta popular! La nueva cantera llega con En la Verbena, esa salsa que huele a pueblo, a alegría y a un domingo de barrio, por ejemplo. Vamos con la música.
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0: Martes, 6 de octubre de 2026, 142 años de la Congregación de Misioneros Oblatos, a las 18 horas con 30 minutos en la Casa Madre de los Oblatos, Parroquia La Merced. Esto es en el Centro Histórico de Cuenca, por la calle Larga más o menos, o Borrero, conozco la zona, pero ahí a las 18 horas con 30, hace 142 años, el Venerable Padre Julio María Matovelle firmaba el acta constitutiva de creación de los Misioneros Oblatos. Y desde ahí en adelante ha sido puro trabajo y hoy es fiesta en toda la Iglesia Católica Ecuatoriana. Música con... esta canción la repetimos constantemente. Es que tiene alegría, tiene sabor, tiene buen ritmo. Vamos a República Dominicana, a mover la colita. Esta canción es famosísima en toda América Latina. La popularizó años atrás, por allá por finales de los 80, la Sonora Dinamita, y a ritmo de cumbia puso a bailar a todo mundo a mover la colita. Magic One, el duro de Proyecto Uno, recoge esa versión, pero en ritmo merenguero, y nos pone otra vez a mover la colita para ponerle alegría y fiesta esta noche del martes en RCN Católica en tu corazón.
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0: Los oblatos, que están cumpliendo 142 años, son también los custodios de grandes monumentos de la fe. Su historia está ligada a la edificación de templos emblemáticos, como nuestra querida Basílica del Voto Nacional en Quito, el Santuario del Quinche, lugares que hoy son el corazón espiritual de identidad de los ecuatorianos. Por ahí va el trabajo de los oblatos. Vamos con música de Los Ángeles Azules de México y Belinda, ella también es mexicana. Nos quedamos en México con una cumbia sonidera. Por ella se llama esta canción. Los Ángeles Azules siempre invitando a connotadas voces de América Latina para que canten con ellos y ponernos a bailar a todos nosotros. Vamos entonces, música de Los Ángeles Azules y Belinda, por ella.
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4: Estamos celebrando estos 142 años porque eso es reconocer el sacrificio y la perseverancia de tantos religiosos que han gastado su vida en el anonimato. Su servicio silencioso en parroquias, colegios, misiones, radios, misiones fronterizas, sigue siendo el motor que mantiene viva la llama del venerable padre Julio María Matovelle, quien no ha arado en vano, sino que de sus semillas han nacido grandiosos frutos, como son estas obras pastorales de los misioneros oblatos. Vamos con un mar de emociones. Ya hablábamos algo del mar en nuestras canciones anteriores. Ahora estamos con todo un mar de emociones, con la música de Afrozone. Llegó esa elegancia de Afrozone. Mar de emociones es esa canción que con trompetas nos atrapa, no nos suelta y nos deja viajar hacia esos años nostálgicos de las lambadas, cuando este ritmo era popular desde Brasil para toda América Latina.
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0: La congregación de Misioneros Oblatos, que hoy celebra 142 años de vida, se ha expandido más allá de las fronteras ecuatorianas. Su labor misionera y evangelizadora ha alcanzado otros países de la región, adaptándose a los nuevos tiempos, pero manteniendo intacta su fidelidad al mensaje de su fundador. ¿Quién es su fundador? El venerable padre Julio María Matovelle. Más que palabras, el grupo Nietzsche desde Colombia, la nueva generación de los Nietzsche, que no podía faltar. Este gigante grupo colombiano, el grupo Nietzsche, con su sello inconfundible, que nos entrega la canción Más que palabras, porque el amor se lo demuestra con la vida diaria, con la vida cotidiana, más que con palabras. Las palabras se quedan cortitas frente a la inmensidad de ese sentimiento puro, noble y que nos hace más humanos, el amor verdadero. Vamos con música.
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4: Señoras y señores, estamos compartiendo con ustedes la noche de RCN Católica en tu corazón. Vamos con Rubén Blades. Rubén Blades está recorriendo toda América Latina, casi despidiéndose ya de los escenarios. Estará por Guayaquil. No confirma, no termina de confirmar que esté en Quito, pese a los pedidos que tiene de miles de fanáticos de la Sierra Ecuatoriana, de Quito. En Quito siempre se han presentado grandes espectáculos, como por ejemplo Rubén Blades. Y yo alguna vez sí tuve la oportunidad de asistir a un concierto de Rubén Blades y es pura energía y pura salsa social. Vamos con País Portátil. Esta canción apareció años atrás, pero en este 2026, en un álbum recopilatorio, Rubén Blades, junto a sus más allegados amigos, ha presentado nuevas versiones. País Portátil con Rubén Blades en la noche de RCN Católica en tu corazón. Fíjese que esta canción viene desde los 80 y ya estamos en el 2026 y suena todo lo que se dice en esa canción, suena como que si estuviera pasando todavía en cada uno de los países latinoamericanos.
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0: Gracias, mis queridas amigas, mis queridos amigos. Hemos compartido bonitas canciones. Así es la compañía de RCN Católica todas las noches en el programa que así se llama, La Noche. Recibimos en breves minutos a Antonio Godoy, que nos estará acompañando con el programa Romance Ecuatoriano. Un abrazo, muy buenas noches y que viva los oblatos.
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4: A continuación, en RCN Católica, Antonio Godoy nos acompaña con Romance Ecuatoriano.
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6: Mi querida señora, caballero, bienvenida, bienvenido al Romance Ecuatoriano de RCN en tu corazón. Felices, contentos porque ustedes nos prefieren. Con mi compañero Cristian Bastidas estamos listos para hoy pagar deudas, programar las canciones bonitas de nuestros artistas y tratar de ser su mejor compañía. Saludo ya con nuestros oyentes que en las diferentes frecuencias hoy nos permiten ser su compañía. Gracias, gracias, mil gracias a nuestros oyentes en Santo Domingo, en Manabí, en las provincias de El Oro, de Loja, de Imbabura, de Pichincha y a todos nuestros habituales oyentes que con las plataformas virtuales hoy nos escuchan. www.rcncatolica.com. Hoy tengo canciones del Ecuador que son inolvidables, temas del ayer, temas de las nuevas generaciones. Con gusto lo vamos a compartir y por eso nos alegra el que usted esté en nuestra sintonía. Tenemos la fuerza de la palabra, aquellos pensamientos, aquellos poemas que nos permiten crecer como seres humanos. Vamos a tomar algo de Chimo Cerda. Él nos dice: incondicional. Te abrazaré sin preguntas, sin condiciones, sin que ni siquiera tengas que pedirlo. Cuando perciba en ti el dolor, el cansancio, el abandono, cuando note que flaqueas, que tus pasos trastabillan y se te quiebra la voz, cuando la desesperanza se yerga ante ti y llene tu espacio de visión de una negrura insondable, allí estaré a tu lado, con los brazos abiertos, para que encuentres en ellos la promesa de un nuevo renacimiento. Sí, esta es una promesa preciosa y siempre las personas de fe la vivimos con esa esperanza, con esa ilusión. Siempre hay unos brazos amigos que nos están esperando, que está golpeando nuestra puerta todos los días para decirnos: aquí estoy con ese infinito amor. Gracias al dador de la vida, porque siempre nos está esperando. Bueno, yo tengo música bonita y ahora vamos a suspirar con el poema de Genaro Castro, musicalizado por el pollito Ibáñez Mora, el pollo Ibáñez, que nos dice adoración. Vamos a recordar la voz de la señora Olguita Gutiérrez, esta argentina ecuatoriana que nos enseñó cómo se canta un pasillo. Esto se llama adoración. El señor Bautista, segundo Bautista, intérprete, músico, compositor multifacético, inspirado en todo momento, nos dice: así es el amor. Sí, tiene esas cosas bonitas, esas cosas desabridas, dulces, tristonas, porque esa es la vida. Con Patricia Alexandra, el dúo Avilés Bautista, nos dicen: así es el amor. El doctor Eduardo Brito nos cantará de Alberto Guillén Navarro el valsecito Dos Palabras. Y cerraremos el segmento recordando al trío Atahualpa, la obra de Luis Alberto San Pedro, acompañando con su guitarra hawaiana a este trío de gratísima recordación. Ellos nos dicen las leyes del amor. Habilitado nuestro automático 099-418-7003. ¿Qué canción desea escuchar el día de hoy? Saludo, ¿para quién? ¿Dónde? Bueno, esta es la magia de triangular voluntades y corazones. Usted nos llama y nosotros transmitimos este mensaje que llega en cualquier lugar de esta aldea global. Así es que anímese, 099-418-7003, a su disposición. Tengo ya los primeros saluditos. Antes de iniciar el programa, nos escribió Blanca Margarita, como siempre, nuestra asidua oyente. Ella es nuestra vecina acá de La Armero. Gracias por estar en sintonía y gracias por disfrutar de los pasillos. Dice: por favor, un pasillo que me llegue al corazón. Bueno, aquí precisamente va a sonar adoración. Saludo también a los amigos que están laborando, que están trabajando. Gracias por dejarnos ser parte de su cotidianidad. Señora, señor, bienvenido al romance ecuatoriano.
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1: Recordando el trabajo de Luis Alberto San Pedro, creador de su propia guitarra, la bautizó como la guitarra hawaiana, al mejor estilo de los clásicos de la guitarra eléctrica, con sus dedales de metal. Bueno, todo un personaje, pero además un músico muy hábil, y sobre todo puso su personalidad, su sonido característico. Y bueno, sus composiciones son capítulo para comentarlo, para escucharlo, para vivirlo. Nosotros somos del Romance Ecuatoriano, le acompañamos de lunes a viernes y nos sentimos siempre privilegiados por su sintonía. Gracias a los guardias de seguridad, están en sintonía. Somos RCN. Agradezco también a la cadena radial Mato Bello, que ahora nos acerca al público de Loja, al público de Santo Domingo, bueno, en el país. Espero que ustedes estén disfrutando de estas canciones. 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Vamos con más canciones bonitas. Ahora quiero saludar a los oyentes de la frecuencia 88.9 en Manabí, en Santa Ana. John Villao saluda a sus suegros con cariño. Qué bueno, qué bueno. Vamos a escuchar un pasillo que viene desde Puerto Viejo. Esto se llama Aromando. Vamos a invitar a la señora María Tejada, ese estilo elegante de decir nuestros pasillos. La obra de Constantino Mendoza Moreira, Aromando. Este es el mejor ejemplo del pasillo manabita. A esto le vamos a sumar un tradicional y alegre tema tradicional. Esto se llama Matitas de Perejil. Lo van a cantar Benítez Valencia. Ya que estamos suspirando, invitamos al dúo Saavedra Jaramillo. Ellos nos cantan un tema tradicional, un arreglo, una recopilación de Nicasio Safari. Esto se llama Los Jilgueros. Y ya que estoy por la costa, por las playas manabitas, saludamos a nuestra gente en el litoral con Playita Mía. Este es un pasacalle de Carlos Rubira y lo vamos a escuchar precisamente con el dúo Cárdenas Rubira. La música bonita aquí en RCN en tu corazón.

0: siempre nos pone contentos el reporte de sintonía. Gracias, Santo Domingo de los Áchilas. Me dicen recordando la buena música. Gracias, RCN. El honor, el privilegio es nuestro, gracias a ustedes que siempre nos permiten ser su compañía. San Jacinto del Búa presente, don Angelito, aquí estamos con la buena música para usted, para disfrutarlo en familia. Gracias a Panchito Ceballos, está en sintonía también en Santo Domingo. Qué bueno, mis oyentes. Bueno, ahí tengo dos frecuencias, ya somos la cadena radial Matovelle y también nos escuchan en la frecuencia 101.7. Abrazamos a la gente de La Concordia, de Santo Domingo, de San Miguel de los Bancos, Pedro Vicente Maldonado, en Quinindé también, ya en Esmeraldas nos escuchan. Gracias, gracias por preferirnos. Bueno, regreso a la capital para saludar a nuestras Rositas. Gracias, gracias, ese reporte bonito. Bueno, me ponen cosas bonitas ahí, estos mensajitos que nosotros lo tomamos con tanto cariño. En la Pío 12 está en sintonía Rosita, muchísimas gracias. También nos escucha en Alangací, como siempre, dice Doña Mercy, está con frío. Bueno, abríguese, abríguese con estas canciones bonitas. Saludo a la gente en la provincia de El Oro, 99.9, Santa Rosa, Zaruma, Machala, en Huaquillas. Maneje con cuidado, por favor. Miren, esto me envía Carmencita de la Villa Flora y me dice, la fuerza de la gratitud no tiene ponderación. Es una extraordinaria fuerza de sanación, una maravillosa fuerza de purificación. La gratitud es una inconmensurable fuerza de iluminación, una hermosa fuerza de liberación y elevación espiritual. La gratitud es un acto de desprendimiento absoluto del tuyo. Eso lo dice Javier García. Sí, ¿cuán grato es usted? Yo soy muy agradecido con mis amigos que tienen la gentileza de escucharnos, que nos hacen el favor de escucharnos. Sí, cultivemos día a día la gratitud primero. Al Dios Todopoderoso que nos regala la salud, nos regala un techo, un alimento, una familia. Hay que agradecer. Cultivemos en familia este hermoso valor de la gratitud. Bueno, y en pago a su cariño, vamos con más música bonita. Nos vamos aquí cerquita al Perú. Jesús Vázquez cantando Nuestros Pasillos. Esto se llama Áreas Íntimas. Usted me pide con todo cariño, María Teresa en Chillo Gallo, gracias por escucharnos. Nos escucha Viviana en la Biloxi. Gracias la gente que está en sintonía en la Santiago, la familia Cepeda. Bueno, Áreas Íntimas lo vamos a ligar con Milonguita. Sí, Coronado y Bonilla para cantarnos esto de Jorge Salgado. Yo tuve una longuita. También a los amantes de YouTube, los youtubers, dice yo tuve. Vamos también a escuchar a los hermanos Miño Naranjo de Laureano Martínez. Nos cantan el vals El Provinciano. Y cerramos el segmento con un albacito de Alfredo Carpio Flores. Esto se llama se va la vida, recordando a don Carlos Hervis, el embajador de los embajadores. Somos Romance Ecuatoriano.
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1: La obra de don Alfredo Carpio Flores, presente aquí en el Romance Ecuatoriano. ¿Quién era Alfredo Carpio? Un odontólogo que gustaba de la música. Es el autor, el creador del chullaquiteño. Ya contaremos esa historia. Hoy recordando estas canciones de su autoría. Dicen que Patate le adopta también como su hijo porque compuso su himno insigne, la patateña. Alfredo Carpio Flores, hoy aquí en el Romance Ecuatoriano. Saludo ya a los amigos que siguen en sintonía. Gracias nuestros oyentes en Imbabura, en Ibarra, en Cotacachi, en Otavalo, tenemos sintonía. Escribo para saludar, me dice Carlitos Esteves. Muchísimas gracias. Escuche esto que me envía. Dice, el que tiene, comparte, el que sabe, enseña, el que crece, inspira, el que no tiene nada que aportar, critica. La gente feliz construye, la frustrada intenta destruir. Yo sé que usted siempre construye, yo sé que usted es el mejor ciudadano y por ello es parte ya de RCN, sí, la radio de la gente buena como usted. Gracias, Carlitos, por este bonito mensaje. Saludo a mis oyentes en Ibarra. Doña Glorita también está en sintonía. Bueno, saludo con especial afecto a mis amigas que están en sus labores. Bueno, hay tantas y tantas cosas que las señoras tienen esas habilidades con su motricidad fina, los bordados, los tejidos, las pinturas, tantas cosas, pero además son maestras en la cocina. Dicen que los hombres cocinan mejor, no lo sé, pero yo de las manos cariñosas de una dama siempre he saboreado lo mejor. Por eso hoy le rindo mi cariño y digo, sí, las damas tan hábiles, tan cariñosas, tan generosas. Saludos, Imbabura en 104.7. El tiempo como que corre. Vamos con más canciones. Ahora escuchemos a Los Embajadores. Sí, don Guillermo Rodríguez y los hermanos Hervis para cantarnos del Chulia París de Aguirre, los versos y la música de Rubén Uquillas del Pasillo Tatuaje. Cumplo su solicitud musical. En Estados Unidos están en sintonía Raquelita y Cecilia. Un abrazo, gracias por escucharnos. La guitarra vieja. Este es el hermoso tema de Carlos Guerra Paredes, los versos de Hugo Alemán. Vamos hasta Loja para escuchar a la rondalla del Colegio de Abogados. Saludos a los profesionales del derecho. Un tema inolvidable, esto viene desde la Argentina. El trío Los Brillantes con Don Homero y Drobo nos dicen mi mocosita. Cosas gratas, cosas bonitas. A este tema le cambiaremos el título y será un gran éxito de Julio Jaramillo como mi muchachita. Hoy la versión tradicional, mi mocosita. Y cerramos el segmento con el pan de pinyo, a los tiempos pan de pinyo. Nuevamente Luis Alberto San Pedro, su guitarra, su estilo para acompañar al dúo Mendoza Ramos. Sí, este es Gonzalo Mendoza cantando con Segundo Ramos. Mendoza Ramos, la música bonita del Ecuador, aquí en Romance Ecuatoriano.
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1: Estamos de regreso, pase la voz, de lunes a viernes a esta hora, Romance Ecuatoriano. Lo mejor del artista nacional, los pasillos, los sanjuanes, los albazos, las tonadas, los ritmos de ayer, los nobles artistas presentes aquí. Siempre tenemos esas canciones que llegan directo al corazón. Pase la voz, nos pueden escuchar en www.rcncatolica.com. Compartimos también este mensaje de la palabra que nos ayuda a ser mejores cada día. La palabra debe ser vestida como una diosa y elevarse como un pájaro. Este es un proverbio hindú. Las palabras tienen poder, pueden construir, inspirar y elevar, pero también pueden herir o destruir si se usan sin cuidado. Este proverbio recuerda que hablar es un acto que merece respeto y belleza. Cuando una palabra nace con intención y sabiduría, puede volar lejos y dejar una huella profunda en quienes la escuchan. La palabra debe ser vestida como una diosa y elevarse como un pájaro. Que nuestros labios siempre digan palabras que construyen. Bueno, Cristian me dice, vamos a la recta final. Todavía tengo canciones bonitas programadas para usted. La obra de Francisco Paredes Herrera. Escuchemos el pasillo Anhelos, de esos pasillos clásicos, elegantes, bonitos. Hoy vamos a escuchar una versión del dúo Montero Zalamea. Qué bien cantan estos ciudadanos del Austro Ecuatoriano. Anhelos. Lo vamos a ligar con La prueba de amor. Felicitamos el trabajo de Sandra Bonilla, cantautora ecuatoriana. Su inteligencia y su forma de jugar con las palabras, con lo que somos. Esta es La prueba de amor. Un saludo para este bandido, Manuel. Sigue este segmento con el artista. Este es un valsecito que viene desde el Perú. La voz de don Pepe Jaramillo para entregarnos de José Escajadillo el vals El artista. Para acompañar, para saludar a los artistas, a los músicos, a los intérpretes, a todos esos juglares que están haciendo música. Les animamos en estos tiempos de crisis. El artista nos da alivio, consuelo. Siempre, siempre tengo la esperanza que mañana será un día mejor. Aquí está su historia en El artista. Y cerramos el segmento con La romería. Las hermanitas López Ron, levanten priostes, vamos a la romería. ¿Qué romería recuerda usted? ¿Todavía va de romería? Bueno, estamos próximos a la romería a la Virgen de El Quinche. Las hermanitas López Ron presentes en Romance Ecuatoriano. Bueno, estamos ya en la recta final. Queremos agradecer a Cristian Bastidas, como siempre nos regala este sonido excepcional. Quiero invitarle a usted para que por favor mañana nos permita ser su compañía. No nos vamos, sigue sonando la música. Recordaremos a Héctor Jaramillo, el señor del pañuelo blanco, la tosca piedra, una casita de tosca piedra, bella, pequeñita. Y así es Manabí, 88.9, la obra de Julio César Villafuerte. Las hermanas Mendoza, Sangurima, seguirán sonando aquí en RCN. Cerraremos la audición con la voz del eterno JJ, sus bellos éxitos, sus canciones más bonitas. Gracias, porque usted siempre es gentil, nos regala su sonrisa, esa manera bonita, sencilla, generosa de ser. No me fallen, mañana regresamos a la misma hora. Por favor, a cuidarnos todos. Felicidades.

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1: Buen viejo, me lo decía allá en el campo de Trojes, y un sobresalto rondaba por sus pupilas de azogue. Pero era buena la sombra, madura de oros y olores. ¿Miedo? Mi yegua era firme, y yo llevaba un revólver en el cinto, y en el pecho un ancho corazón de hombre.

0: ¿Quién va?
1: Los vi detenerse y mi voz multiplicóse. Cruzaba en ese momento un paso de angostos bordes. A la derecha el abismo, tinta o residuo de noche. Adelante los jinetes. A la izquierda, muro, el monte. Seguí avanzando en la sombra hacia las sombras inmóviles. Traspuesto el paso difícil, me tropecé con sus voces.
2: ¿A dónde marcha el amigo?
0: Al pueblo de más al norte. Me esperan mi vieja madre y mis hermanos menores. Los dejé un día de marzo, 5 años van desde entonces.
1: Ancha mi voz y serena, la suya opaca y de cobre. Miré brillar las pupilas en un fulgor de emociones.
2: Acompañaré al amigo hasta que trasponga el monte.

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Buenos días, con la bendición de Dios, la fuerza del Sagrado Corazón de Jesús y la maternal presencia del Purísimo Corazón de María. La Congregación de Misioneros Oblatos de los Corazones Santísimos le damos la más cordial bienvenida. Pedimos la intercesión del Venerable Padre Julio María Matovelle, fundador de los Oblatos, Camino a los Altares, para que las familias ecuatorianas tengan paz, fomenten la unión y puedan prosperar en la fe y la constancia para alcanzar sus metas. 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Con un saludo y reverencia a la patria, escuchamos el himno nacional de la República del Ecuador.

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4: Bendiciones para todos los estimados radioescuchas de RCN y de Radio Matobelle en este miércoles 7 de octubre, en el que la Iglesia celebra a Nuestra Señora del Santo Rosario. La palabra del Señor viene a nosotros a través del Evangelio según San Lucas, en el capítulo 11, versículos 1-4. Una vez que estaba Jesús orando en cierto lugar, cuando terminó, uno de sus discípulos le dijo: Señor, enséñanos a orar, como Juan enseñó a sus discípulos. Él les dijo: cuando oréis, decid: Padre, santificado sea tu nombre, venga tu reino. Danos cada día nuestro pan del mañana. Perdona nuestros pecados, porque también nosotros perdonamos a todo el que nos debe algo, y no nos dejes caer en la tentación. El Señor enseña a sus discípulos a orar con esta corta pero profunda oración para ser meditada especialmente en el secreto, a diferencia de la oración de algunos fariseos que privilegiaban una oración pública que podía caer en el exhibicionismo. Su cortedad contrasta con la oración de los gentiles que sobreabundaban en palabras. Por ello dice el Señor en Mateo 6:7, cuando ustedes recen, no sean charlatanes como los paganos. Esta versión de San Lucas es más corta con respecto a la versión del Padre Nuestro escrita en el Evangelio según San Mateo. En la versión de San Lucas no aparece el adjetivo posesivo nuestro, referido al Padre, que da una importante connotación de pertenencia a un grupo de creyentes. Igualmente no aparece la referencia al cielo, tampoco aparece la frase hágase tu voluntad en la tierra como en el cielo. La conclusión y líbranos del mal tampoco aparece. La oración del Padre Nuestro es todo un programa de vida y una profesión de fe que nos compromete y en la cual asumimos una misión e identidad ante Dios y ante el mundo. Nos dice el libro del Éxodo en el capítulo 4, versículo 22, Israel es mi hijo, mi primogénito. Dios entonces es un padre liberador y protector de sus hijos que pide obediencia porque él garantiza una vida plena. En el Nuevo Testamento el término Padre referido a Dios es muy abundante. El Señor en el Evangelio según San Marcos en el capítulo 14, versículo 36, llama Abba a Dios con un término cariñoso que significa papá. Como hijos queremos y nos comprometemos a vivir reconociendo y haciendo reconocer su soberanía y autoridad. Nos declaramos dependientes de Él, sabiendo que todo lo que somos y tenemos lo hemos recibido de su amor infinito. Pedimos perdón, conscientes de su misericordia, que demanda de nuestra parte también misericordia frente a nuestros hermanos que necesitan ser perdonados. Y termina Lucas pidiendo que seamos protegidos ante las ocasiones próximas del pecado, siendo fuerte delante de las tentaciones. Esta oración nos invita a meditar continuamente cada una de sus partes para alimentarnos espiritualmente de la profundidad y de la sabiduría que ésta encierra. Gloria al Padre, al Hijo y al Espíritu Santo.
3: 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La oración nos fortalece y nos une como pueblo de Dios. Participemos en el rezo del Santo Rosario.

0: En el nombre del Padre, del Hijo y del Espíritu Santo.
1: Amén.
0: El ángel del Señor anunció a María.
1: Y concibió por obra del Espíritu Santo.
0: Dios te salve María, llena eres de gracia, el Señor es contigo. Bendita eres entre todas las mujeres y bendito es el fruto de tu vientre Jesús.
1: Santa María, Madre de Dios, ruega por nosotros pecadores, ahora y en la hora de nuestra muerte. Amén.
0: He aquí la esclava del Señor.
1: Hágase en mí según tu palabra.
0: Dios te salve María, llena eres de gracia, el Señor es contigo. Bendita eres entre todas las mujeres y bendito es el fruto de tu vientre Jesús.
1: Santa María, Madre de Dios, ruega por nosotros pecadores, ahora y en la hora de nuestra muerte. Amén.
0: El Verbo divino se hizo hombre.
1: Y habitó entre nosotros.
0: Dios te salve María, llena eres de gracia, el Señor es contigo. Bendita eres entre todas las mujeres y bendito es el fruto de tu vientre Jesús.
1: Santa María, Madre de Dios, ruega por nosotros pecadores, ahora y en la hora de nuestra muerte. Amén.
0: Ruega por nosotros, Santa Madre de Dios.
1: Para que seamos dignos de alcanzar las promesas de nuestro Señor Jesucristo.
0: Te rogamos, Señor, que infundas tu gracia en nuestras vidas, para que, habiendo conocido por el anuncio del ángel la encarnación de tu Hijo Jesucristo, lleguemos por su pasión y su cruz a la gloria de la resurrección. Por el mismo Cristo nuestro Señor.
1: Amén.
0: Misterios gloriosos. Primer misterio, la triunfante resurrección del Hijo de Dios.
2: María Magdalena y la otra María vinieron a ver el sepulcro y sobrevino un gran terremoto, pues un ángel del Señor bajó del cielo y acercándose removió la piedra del sepulcro y se sentó sobre ella. Era su aspecto como el de un relámpago y su vestidura blanca como la nieve. De miedo de él, temblaron los guardias y se quedaron como muertos. El ángel, dirigiéndose a las mujeres, dijo:
3: No temáis vosotras, pues sé que buscáis a Jesús el crucificado. No está aquí. Ha resucitado según lo había dicho. Venid y ved el sitio donde fue puesto. Id luego y decid a sus discípulos que ha resucitado de entre los muertos.
0: Padre nuestro que estás en el cielo, santificado sea tu nombre. Venga a nosotros tu reino, hágase tu voluntad en la tierra como en el cielo.
1: Danos hoy nuestro pan de cada día, perdona nuestras ofensas, como también nosotros perdonamos a los que nos ofenden. No nos dejes caer en la tentación y líbranos del mal.
0: Dios te salve María, llena eres de gracia, el Señor es contigo. Bendita eres entre todas las mujeres y bendito es el fruto de tu vientre, Jesús.
1: Santa María, Madre de Dios, ruega por nosotros pecadores, ahora y en la hora de nuestra muerte. Amén.
0: Dios te salve María, llena eres de gracia, el Señor es contigo. Bendita eres entre todas las mujeres y bendito es el fruto de tu vientre, Jesús.
1: Santa María, Madre de Dios, ruega por nosotros pecadores, ahora y en la hora de nuestra muerte. Amén.
0: Dios te salve María, llena eres de gracia, el Señor es contigo. Bendita eres entre todas las mujeres y bendito es el fruto de tu vientre, Jesús.
1: Santa María, Madre de Dios, ruega por nosotros pecadores, ahora y en la hora de nuestra muerte. Amén.
0: Dios te salve María, llena eres de gracia, el Señor es contigo. Bendita eres entre todas las mujeres y bendito es el fruto de tu vientre, Jesús.
1: Santa María, Madre de Dios, ruega por nosotros pecadores, ahora y en la hora de nuestra muerte. Amén.
0: Dios te salve María, llena eres de gracia, el Señor es contigo. Bendita eres entre todas las mujeres y bendito es el fruto de tu vientre, Jesús.
1: Santa María, Madre de Dios, ruega por nosotros pecadores, ahora y en la hora de nuestra muerte. Amén.
0: Dios te salve María, llena eres de gracia, el Señor es contigo. Bendita eres entre todas las mujeres y bendito es el fruto de tu vientre, Jesús.
1: Santa María, Madre de Dios, ruega por nosotros pecadores, ahora y en la hora de nuestra muerte. Amén.
0: Dios te salve María, llena eres de gracia, el Señor es contigo. Bendita eres entre todas las mujeres y bendito es el fruto de tu vientre, Jesús.
1: Santa María, Madre de Dios, ruega por nosotros pecadores, ahora y en la hora de nuestra muerte. Amén.
0: Dios te salve María, llena eres de gracia, el Señor es contigo.
4: Bendita eres entre todas las mujeres y bendito es el fruto de tu vientre, Jesús.
1: Santa María, Madre de Dios, ruega por nosotros pecadores, ahora y en la hora de nuestra muerte. Amén.
4: Dios te salve, María, llena eres de gracia, el Señor es contigo. Bendita eres entre todas las mujeres y bendito es el fruto de tu vientre, Jesús.
1: Santa María, Madre de Dios, ruega por nosotros pecadores, ahora y en la hora de nuestra muerte. Amén.
4: Dios te salve, María, llena eres de gracia, el Señor es contigo. Bendita eres entre todas las mujeres y bendito es el fruto de tu vientre, Jesús.
1: Santa María, Madre de Dios, ruega por nosotros pecadores, ahora y en la hora de nuestra muerte. Amén.
4: Gloria al Padre, al Hijo y al Espíritu Santo.
1: Como era en el principio, ahora y siempre, por los siglos de los siglos. Amén.
4: María, Madre de Gracia y de Misericordia.
1: En la vida y en la muerte, ampáranos, Madre nuestra.
4: Segundo misterio, la ascensión de Cristo Jesús al cielo.
2: Jesús, después de hablar a los discípulos, ascendió al cielo y se sentó a la derecha de Dios. Ellos lo vieron levantarse hasta que una nube lo ocultó de la vista. Mientras miraban fijos al cielo, viéndole irse, se les presentaron dos hombres vestidos de blanco, que dijeron:
5: Galileos, ¿qué hacéis ahí parados?
6: El mismo Jesús que os ha dejado para subir al cielo, volverá como le habéis visto marcharse.

0: tierra como en el cielo.
1: Danos hoy nuestro pan de cada día, perdona nuestras ofensas, como también nosotros perdonamos a los que nos ofenden. No nos dejes caer en la tentación y líbranos del mal.
0: Dios te salve María, llena eres de gracia, el Señor es contigo. Bendita eres entre todas las mujeres y bendito es el fruto de tu vientre, Jesús.
1: Santa María, Madre de Dios, ruega por nosotros pecadores, ahora y en la hora de nuestra muerte. Amén.
0: Dios te salve María, llena eres de gracia, el Señor es contigo. Bendita eres entre todas las mujeres y bendito es el fruto de tu vientre, Jesús.
1: Santa María, Madre de Dios, ruega por nosotros pecadores, ahora y en la hora de nuestra muerte. Amén.
0: Dios te salve María, llena eres de gracia, el Señor es contigo. Bendita eres entre todas las mujeres, y bendito es el fruto de tu vientre, Jesús.
1: Santa María, Madre de Dios, ruega por nosotros pecadores, ahora y en la hora de nuestra muerte. Amén.
0: Dios te salve María, llena eres de gracia, el Señor es contigo. Bendita eres entre todas las mujeres, y bendito es el fruto de tu vientre, Jesús.
1: Santa María, Madre de Dios, ruega por nosotros pecadores, ahora y en la hora de nuestra muerte. Amén.
0: Dios te salve María, llena eres de gracia, el Señor es contigo. Bendita eres entre todas las mujeres, y bendito es el fruto de tu vientre, Jesús.
1: Santa María, Madre de Dios, ruega por nosotros pecadores, ahora y en la hora de nuestra muerte. Amén.
0: Dios te salve María, llena eres de gracia, el Señor es contigo. Bendita eres entre todas las mujeres, y bendito es el fruto de tu vientre, Jesús.
1: Santa María, Madre de Dios, ruega por nosotros pecadores, ahora y en la hora de nuestra muerte. Amén.
0: Dios te salve María, llena eres de gracia, el Señor es contigo. Bendita eres entre todas las mujeres, y bendito es el fruto de tu vientre, Jesús.
1: Santa María, Madre de Dios, ruega por nosotros pecadores, ahora y en la hora de nuestra muerte. Amén.
0: Dios te salve María, llena eres de gracia, el Señor es contigo. Bendita eres entre todas las mujeres, y bendito es el fruto de tu vientre, Jesús.
1: Santa María, Madre de Dios, ruega por nosotros pecadores, ahora y en la hora de nuestra muerte. Amén.
0: Dios te salve María, llena eres de gracia, el Señor es contigo. Bendita eres entre todas las mujeres, y bendito es el fruto de tu vientre, Jesús.
1: Santa María, Madre de Dios, ruega por nosotros pecadores, ahora y en la hora de nuestra muerte. Amén.
0: Dios te salve María, llena eres de gracia, el Señor es contigo. Bendita eres entre todas las mujeres, y bendito es el fruto de tu vientre, Jesús.
1: Santa María, Madre de Dios, ruega por nosotros pecadores, ahora y en la hora de nuestra muerte. Amén.
0: Gloria al Padre, al Hijo y al Espíritu Santo.
1: Como era en el principio, ahora y siempre, por los siglos de los siglos. Amén.
0: María, Madre de gracia y de misericordia.
1: En la vida y en la muerte, ampáranos, Madre nuestra. Tercer misterio. La venida del Espíritu Santo sobre el colegio apostólico.
2: Llegado el día del Pentecostés, estaban todos reunidos en un mismo lugar. De repente vino del cielo un ruido como el de una ráfaga de viento impetuoso, que llenó toda la casa en la que se encontraban. Se les aparecieron unas lenguas, como de fuego, que dividiéndose se posaron sobre cada uno de ellos. Quedaron todos llenos del Espíritu Santo, y se pusieron a hablar en otras lenguas, según el Espíritu les concedía expresarse.
1: Padre nuestro que estás en el cielo, santificado sea tu nombre. Venga a nosotros tu reino, hágase tu voluntad en la tierra como en el cielo.
0: Danos hoy nuestro pan de cada día, perdona nuestras ofensas, como también nosotros perdonamos a los que nos ofenden. No nos dejes caer en la tentación y líbranos del mal.
1: Dios te salve María, llena eres de gracia, el Señor es contigo. Bendita eres entre todas las mujeres y bendito es el fruto de tu vientre, Jesús.
0: Santa María, Madre de Dios, ruega por nosotros pecadores, ahora y en la hora de nuestra muerte. Amén.
1: Dios te salve María, llena eres de gracia, el Señor es contigo. Bendita eres entre todas las mujeres, y bendito es el fruto de tu vientre, Jesús.
0: Santa María, Madre de Dios, ruega por nosotros pecadores, ahora y en la hora de nuestra muerte. Amén.
1: Dios te salve María, llena eres de gracia, el Señor es contigo.
3: Bendita eres entre todas las mujeres, y bendito es el fruto de tu vientre, Jesús.
0: Santa María, Madre de Dios, ruega por nosotros pecadores, ahora y en la hora de nuestra muerte. Amén.
3: Dios te salve, María, llena eres de gracia, el Señor es contigo. Bendita eres entre todas las mujeres, y bendito es el fruto de tu vientre, Jesús.
0: Santa María, Madre de Dios, ruega por nosotros pecadores, ahora y en la hora de nuestra muerte. Amén.
3: Dios te salve, María, llena eres de gracia, y el Señor es contigo. Bendita eres entre todas las mujeres, y bendito es el fruto de tu vientre, Jesús.
0: Santa María, Madre de Dios, ruega por nosotros pecadores, ahora y en la hora de nuestra muerte. Amén.
3: Dios te salve, María, llena eres de gracia, el Señor es contigo. Bendita eres entre todas las mujeres, y bendito es el fruto de tu vientre, Jesús.
0: Santa María, Madre de Dios, ruega por nosotros pecadores, ahora y en la hora de nuestra muerte. Amén.
3: Dios te salve, María, llena eres de gracia, el Señor es contigo. Bendita eres entre todas las mujeres, y bendito es el fruto de tu vientre, Jesús.
0: Santa María, Madre de Dios, ruega por nosotros pecadores, ahora y en la hora de nuestra muerte. Amén.
3: Dios te salve, María, llena eres de gracia, el Señor es contigo. Bendita eres entre todas las mujeres, y bendito es el fruto de tu vientre, Jesús.
0: Santa María, Madre de Dios, ruega por nosotros pecadores, ahora y en la hora de nuestra muerte. Amén.
3: Dios te salve, María, llena eres de gracia, el Señor es contigo. Bendita eres entre todas las mujeres, y bendito es el fruto de tu vientre, Jesús.
0: Santa María, Madre de Dios, ruega por nosotros pecadores, ahora y en la hora de nuestra muerte. Amén.
3: Gloria al Padre, al Hijo y al Espíritu Santo.
0: Como era en el principio, ahora y siempre, por los siglos de los siglos. Amén.
3: María, Madre de Gracia y de Misericordia.
0: En la vida y en la muerte, ampáranos, Madre nuestra.
3: Cuarto misterio, la Asunción de la Virgen María en cuerpo y alma al cielo.
2: Dijo Yahvé a la serpiente:
4: Pongo perpetua enemistad entre ti y la mujer, y entre tu linaje y el suyo.
0: Padre nuestro que estás en el cielo, santificado sea tu nombre. Venga a nosotros tu reino, hágase tu voluntad en la tierra como en el cielo.
1: Danos hoy nuestro pan de cada día, perdona nuestras ofensas, como también nosotros perdonamos a los que nos ofenden. No nos dejes caer en la tentación y líbranos del mal.
0: Dios te salve María, llena eres de gracia, el Señor es contigo. Bendita eres entre todas las mujeres y bendito es el fruto de tu vientre, Jesús.
3: Santa María, Madre de Dios, ruega por nosotros pecadores, ahora y en la hora de nuestra muerte. Amén.
0: Dios te salve María, llena eres de gracia, el Señor es contigo. Bendita eres entre todas las mujeres, y bendito es el fruto de tu vientre, Jesús.
3: Santa María, Madre de Dios, ruega por nosotros pecadores, ahora y en la hora de nuestra muerte. Amén.
0: Dios te salve María, llena eres de gracia, el Señor es contigo. Bendita eres entre todas las mujeres, y bendito es el fruto de tu vientre, Jesús.
3: Santa María, Madre de Dios, ruega por nosotros pecadores, ahora y en la hora de nuestra muerte. Amén.
0: Dios te salve María, llena eres de gracia, el Señor es contigo. Bendita eres entre todas las mujeres, y bendito es el fruto de tu vientre, Jesús.
3: Santa María, Madre de Dios, ruega por nosotros pecadores, ahora y en la hora de nuestra muerte. Amén.
0: Dios te salve María, llena eres de gracia, el Señor es contigo. Bendita eres entre todas las mujeres, y bendito es el fruto de tu vientre, Jesús.
3: Santa María, Madre de Dios, ruega por nosotros pecadores, ahora y en la hora de nuestra muerte. Amén.
0: Dios te salve María, llena eres de gracia, el Señor es contigo. Bendita eres entre todas las mujeres, y bendito es el fruto de tu vientre, Jesús.
3: Santa María, Madre de Dios, ruega por nosotros pecadores, ahora y en la hora de nuestra muerte. Amén.
0: Dios te salve María, llena eres de gracia, el Señor es contigo. Bendita eres entre todas las mujeres, y bendito es el fruto de tu vientre, Jesús.
3: Santa María, Madre de Dios, ruega por nosotros pecadores, ahora y en la hora de nuestra muerte. Amén.
0: Dios te salve María, llena eres de gracia, el Señor es contigo. Bendita eres entre todas las mujeres, y bendito es el fruto de tu vientre, Jesús.
3: Santa María, Madre de Dios, ruega por nosotros pecadores, ahora y en la hora de nuestra muerte. Amén.
0: Dios te salve María, llena eres de gracia, el Señor es contigo. Bendita eres entre todas las mujeres, y bendito es el fruto de tu vientre, Jesús.
3: Santa María, Madre de Dios, ruega por nosotros pecadores, ahora y en la hora de nuestra muerte. Amén.
0: Dios te salve María, llena eres de gracia, el Señor es contigo. Bendita eres entre todas las mujeres, y bendito es el fruto de tu vientre, Jesús.
3: Santa María, Madre de Dios, ruega por nosotros pecadores, ahora y en la hora de nuestra muerte. Amén.
0: Gloria al Padre, al Hijo y al Espíritu Santo.
3: Como era en el principio, ahora y siempre, por los siglos de los siglos. Amén.
0: María, Madre de gracia y de misericordia.
3: En la vida y en la muerte, ampáranos, Madre nuestra. Quinto misterio, la coronación de la Santísima Virgen por Reina y Señora de todo lo creado.
2: Una gran señal apareció en el cielo, una mujer vestida del sol, con la luna bajo los pies, y una corona de 12 estrellas sobre su cabeza.
3: Padre nuestro que estás en el cielo, santificado sea tu nombre, venga a nosotros tu reino, hágase tu voluntad en la tierra como en el cielo.
0: Danos hoy nuestro pan de cada día, perdona nuestras ofensas, como también nosotros perdonamos a los que nos ofenden. No nos dejes caer en la tentación, líbranos del mal.
3: Dios te salve María, llena eres de gracia, el Señor es contigo. Bendita eres entre todas las mujeres y bendito es el fruto de tu vientre, Jesús.
0: Santa María, Madre de Dios, ruega por nosotros pecadores, ahora y en la hora de nuestra muerte. Amén.
3: Dios te salve María, llena eres de gracia, el Señor es contigo. Bendita eres entre todas las mujeres y bendito es el fruto de tu vientre, Jesús.
0: Santa María, Madre de Dios, ruega por nosotros pecadores, ahora y en la hora de nuestra muerte. Amén.
3: Dios te salve María, llena eres de gracia, el Señor es contigo. Bendita eres entre todas las mujeres y bendito es el fruto de tu vientre, Jesús.
0: Santa María, Madre de Dios, ruega por nosotros pecadores, ahora y en la hora de nuestra muerte. Amén.
3: Dios te salve María, llena eres de gracia, el Señor es contigo. Bendita eres entre todas las mujeres y bendito es el fruto de tu vientre, Jesús.
0: Santa María, Madre de Dios, ruega por nosotros pecadores, ahora y en la hora de nuestra muerte. Amén.
3: Dios te salve María, llena eres de gracia, el Señor es contigo. Bendita eres entre todas las mujeres y bendito es el fruto de tu vientre, Jesús.
0: Santa María, Madre de Dios, ruega por nosotros pecadores, ahora y en la hora de nuestra muerte. Amén.
3: Dios te salve María, llena eres de gracia, el Señor es contigo. Bendita eres entre todas las mujeres y bendito es el fruto de tu vientre, Jesús.
0: Santa María, Madre de Dios, ruega por nosotros pecadores, ahora y en la hora de nuestra muerte. Amén.
3: Dios te salve María, llena eres de gracia, el Señor es contigo. Bendita eres entre todas las mujeres y bendito es el fruto de tu vientre, Jesús.
0: Santa María, Madre de Dios, ruega por nosotros pecadores, ahora y en la hora de nuestra muerte. Amén.
3: Dios te salve María, llena eres de gracia, el Señor es contigo. Bendita eres entre todas las mujeres y bendito es el fruto de tu vientre, Jesús.
0: Santa María, Madre de Dios, ruega por nosotros pecadores, ahora y en la hora de nuestra muerte. Amén.
3: Dios te salve María, llena eres de gracia, el Señor es contigo. Bendita eres entre todas las mujeres y bendito es el fruto de tu vientre, Jesús.
0: Santa María, Madre de Dios, ruega por nosotros pecadores, ahora y en la hora de nuestra muerte. Amén.
3: Dios te salve María, llena eres de gracia, el Señor es contigo. Bendita eres entre todas las mujeres y bendito es el fruto de tu vientre, Jesús.
0: Santa María, Madre de Dios, ruega por nosotros pecadores, ahora y en la hora de nuestra muerte. Amén.
3: Gloria al Padre, al Hijo y al Espíritu Santo.
0: Como era en el principio, ahora y siempre, por los siglos de los siglos. Amén.
3: María, Madre de gracia y de misericordia.
0: En la vida y en la muerte, ampáranos, Madre nuestra.
3: Alabanzas a María. Señor, ten piedad de nosotros.
0: Señor, ten piedad de nosotros.
3: Cristo, ten piedad de nosotros.
0: Cristo, ten piedad de nosotros.
3: Señor, ten piedad de nosotros.
0: Señor, ten piedad de nosotros.
3: Cristo, óyenos.
0: Cristo, óyenos.
3: Cristo, escúchanos.
0: Cristo, escúchanos.
3: Dios Padre Celestial,
0: ten piedad de nosotros.
3: Dios Hijo Redentor del mundo,
0: ten piedad de nosotros.
3: Dios Espíritu Santo,
0: ten piedad de nosotros.
3: Trinidad Santísima, único Dios,
0: ten piedad de nosotros.
1: Santa María,
0: ruega por nosotros.
1: Santa Madre de Dios,
0: ruega por nosotros.
1: Santa Virgen de Vírgenes,
0: ruega por nosotros.
1: Madre de Cristo,
0: ruega por nosotros.
1: Madre de la Iglesia,
0: ruega por nosotros.
1: Madre de la Divina Gracia,
0: ruega por nosotros.
1: Madre Purísima,
0: ruega por nosotros.
1: Madre Castísima,
0: ruega por nosotros.
1: Madre Inviolada,
0: ruega por nosotros.
1: Madre Virgen,
0: ruega por nosotros.
1: Madre Inmaculada,
0: ruega por nosotros.
1: Madre Amable,
0: ruega por nosotros.
1: Madre Admirable,
0: ruega por nosotros.
1: Madre del Buen Consejo,
0: ruega por nosotros.
1: Madre del Creador,
0: ruega por nosotros.
1: Madre del Salvador,
0: ruega por nosotros.
1: Virgen Prudentísima,
0: ruega por nosotros.
1: Virgen digna de veneración,
0: ruega por nosotros.
1: Virgen digna de alabanza,
0: ruega por nosotros.
1: Virgen Poderosa,
0: ruega por nosotros.
1: Virgen Clemente,
0: ruega por nosotros.
1: Virgen Fiel,
0: ruega por nosotros.
1: Espejo de Santidad,
0: ruega por nosotros.
1: Trono de la Sabiduría,
0: ruega por nosotros.
1: Causa de nuestra alegría,
0: ruega por nosotros.
1: Templo del Espíritu Santo,
0: ruega por nosotros.
1: Templo lleno de honor,
0: ruega por nosotros.
1: Templo insigne de devoción,
0: ruega por nosotros.
1: Rosa Mística,
0: ruega por nosotros.
1: Fuerte como la Torre de David,
0: ruega por nosotros.
1: Hermosa como la Torre de Marfil,
0: ruega por nosotros.
1: Casa de Oro,
0: ruega por nosotros.
1: Arca de la Alianza,
0: ruega por nosotros.
1: Puerta del Cielo,
0: ruega por nosotros.
1: Estrella de la Mañana,
0: ruega por nosotros.
1: Salud de los enfermos,
0: ruega por nosotros.
1: Salud de los enfermos,
0: ruega por nosotros.
1: Refugio de los pecadores,
0: ruega por nosotros.
1: Consuelo de los afligidos,
0: ruega por nosotros.
1: Auxilio de los cristianos,
0: ruega por nosotros.
1: Reina de los ángeles,
0: ruega por nosotros.
1: Reina de los patriarcas,
0: ruega por nosotros.
1: Reina de los profetas,
0: ruega por nosotros.
1: Reina de los apóstoles,
0: ruega por nosotros.
1: Reina de los mártires,
0: ruega por nosotros.
1: Reina de los confesores,
0: ruega por nosotros.
1: Reina de las vírgenes,
0: ruega por nosotros.
1: Reina de todos los santos,
0: ruega por nosotros.
1: Reina concebida sin mancha de pecado original,
0: ruega por nosotros.
1: Reina elevada en cuerpo y alma al cielo,
0: ruega por nosotros.
1: Reina del Santísimo Rosario,
0: ruega por nosotros.
1: Reina de la Paz,
0: ruega por nosotros.
1: Cordero de Dios que quitas los pecados del mundo,
0: perdónanos, Señor.
1: Cordero de Dios que quitas los pecados del mundo,
0: escúchanos, Señor.
1: Cordero de Dios que quitas los pecados del mundo,
0: ten piedad de nosotros.
1: Ruega por nosotros, Santa Madre de Dios,
0: para que seamos dignos de alcanzar las promesas de nuestro Señor Jesucristo.
1: Oremos. Oh Dios, cuyo unigénito, con su vida, muerte y resurrección, nos mereció el premio de la vida eterna, concédenos a cuantos hemos meditado estos misterios del Santo Rosario, que por intercesión de la bienaventurada Virgen María, Madre de Dios, podamos imitar las virtudes que contienen y alcanzar la gloria eterna. Por el mismo Cristo nuestro Señor.
0: Amén.
5: Gracias por participar del Santo Rosario. Pedimos la intercesión del Venerable Padre Julio María Matovelle para alcanzar las gracias solicitadas.
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Buenos días. Dios le bendiga. 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

Saludos cordiales, queridos oyentes, y un saludo muy especial a nuestros queridos padres oblatos. Muchísimas gracias por permitirnos en este espacio, por regalarnos este espacio para poder compartir la palabra de Dios a nuestros queridos oyentes. Es un gusto poder encontrarnos el día de hoy y nuevamente poder aprender, poder escuchar la palabra de Dios y, por supuesto, reflexionarla para que cada día nuestro Padre nos dé fuerzas y ánimos para poner en práctica esa palabra diariamente.

0: Oremos. Estén siempre alegres, oren sin cesar, den gracias a Dios en toda situación. Eso es lo que quiere Dios de ustedes como cristianos. Primera de Tesalonicenses.
1: Amado Padre del Cielo, en este nuevo día, a esta hora, te damos gracias por regalarnos esta nueva oportunidad de vida. Te damos gracias, Señor, por tu presencia, por ese amor incondicional que tú nos entregas cada día. Te damos gracias por siempre escucharnos, por siempre estar dispuesto a no rendirte con nosotros. Te damos gracias también por esa misericordia infinita, por amarnos a pesar de tantos errores que cometemos. Te damos gracias por ser paciente con nosotros, por ser un padre bueno, por ser un padre bondadoso, por ser un padre tierno. Te damos gracias también por cada añadidura que tú nos das. Te damos gracias por la familia, por el pan de cada día. Te damos gracias por el trabajo. Te damos gracias, Padre, por este espacio que tú nos regalas, por este momento que tú nos regalas para poder aprender más de ti, para poder escuchar tu palabra, para poder discernirla. Y pedimos la presencia de tu Santo Espíritu, que tu Santo Espíritu sople y se derrame sobre cada uno de nosotros, que se derrame en cada espacio, en cada lugar en el que estemos en este momento y a cada lugar al que vayamos. Que tu Santo Espíritu nos dé entendimiento, nos conceda sabiduría para escuchar tu palabra, para discernirla con la mente, con el corazón, para guardarla, y que nos regale esa fortaleza también para poder poner en práctica cada día tu palabra. Tu palabra que nos da vida, tu palabra que nos anima, que nos levanta, que nos confronta, que nos enseña. Que tu Santo Espíritu sea nuestra luz, sea nuestro guía y que nos ayude a tomar las mejores decisiones. Decisiones que te glorifiquen, decisiones que te alaben y decisiones que nos acerquen cada vez más a ti. Que tu Espíritu Santo permanezca en cada uno de nosotros, de la misma manera que lo hizo con nuestra Madre María. Querida Virgen María, te damos gracias por haber dicho que sí, sí a que se cumpla la promesa de salvación. Te damos gracias por ser nuestra abogada, por siempre estar intercediendo por nosotros, por ser ese puente que nos acerca a Jesús. Y te pedimos que nos concedas de la misma manera que tú lo tuviste, esa fortaleza, esa confianza, esa seguridad para todos los días, sin importar la situación en la que nos encontremos, siempre estemos dispuestos a decir a nuestro Señor: he aquí la esclava del Señor, hágase en mí según tu palabra. Gloria al Padre, al Hijo y al Espíritu Santo, como era en el principio, ahora y siempre, por los siglos de los siglos. Amén.
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1: Evangelio según San Lucas. En aquel tiempo, el ángel Gabriel fue enviado por Dios a una ciudad de Galilea, llamada Nazaret, a una virgen desposada con un varón de la estirpe de David, llamado José. La virgen se llamaba María. Entró el ángel a donde estaba y le dijo: Alégrate, llena de gracia, el Señor está contigo. Al oír estas palabras, ella se preocupó mucho y se preguntaba qué quería decir semejante saludo. El ángel le dijo: No temas, María, porque has hallado gracia ante Dios. Vas a concebir y a dar a luz un hijo y le pondrás por nombre Jesús. Él será grande y será llamado Hijo del Altísimo. El Señor Dios le dará el trono de David, su padre, y él reinará sobre la casa de Jacob por los siglos y su reinado no tendrá fin. María le dijo entonces al ángel: ¿Cómo podrá ser esto, puesto que yo permanezco virgen? El ángel le contestó: El Espíritu Santo descenderá sobre ti y el poder del Altísimo te cubrirá con su sombra. Por eso el santo que va a nacer de ti será llamado Hijo de Dios. Ahí tienes a tu parienta Isabel, que a pesar de su vejez ha concebido un hijo y ya va en el sexto mes, la que llamaban estéril, porque no hay nada imposible para Dios. María contestó: Yo soy la esclava del Señor, cúmplase en mí lo que me has dicho. Y el ángel se retiró de su presencia. Palabra del Señor, gloria a ti, Señor Jesús. Queridos oyentes, continuando con la reflexión del Evangelio que acabamos de escuchar, es el Evangelio de Lucas, capítulo 1, versículos 26 al 38. Este Evangelio nos presenta uno de los momentos más importantes de la historia de la salvación, que es la anunciación del ángel Gabriel a la Virgen María. Y bueno, ¿qué nos cuenta este evangelio? Nos dice que Dios entra en la vida de una joven sencilla de Nazaret y le anuncia que ha sido elegida para ser la madre de Jesús, el Salvador. María recibe una misión que supera completamente sus planes y sus capacidades humanas, pero a pesar de sus dudas, temores, ella decide confiar en Dios y responder con un profundo acto de fe. Cuando dice: He aquí la esclava del Señor, hágase en mí según tu palabra. Este evangelio también nos habla de un Dios que no se impone, sino que más bien invita. Dios podía haber realizado su plan de muchas maneras, pero quiso contar con la libertad y con la respuesta de una mujer humilde. Y algo importante que mencionar es que el ángel no va con ese afán de obligar a María, sino que él va a comunicar el proyecto de Dios y espera la respuesta de María. Y esto nos enseña que también en nuestra vida Dios nos llama, Dios nos invita y nos propone caminos, pero respeta nuestra libertad. Y María probablemente no comprendía todo lo que iba a suceder. El anuncio del ángel podía producirle miedo, incertidumbre y muchas preguntas. Recordemos que María era una joven que tenía sus propios proyectos y que estaba ya comprometida con José. Sin embargo, ante algo que no podía controlar ni comprender completamente, ella decidió confiar, ella eligió confiar. Y aquí encontramos una enseñanza muy importante para nuestra vida. Tener fe no significa tener todas las respuestas, significa aprender.

situación familiar o laboral. Y cuando las cosas no salen como esperamos, podemos sentir miedo o desesperación. Y aquí María nos enseña otra manera de vivir, poner nuestra vida en las manos de Dios y decirle: Señor, no entiendo completamente lo que estás haciendo, pero confío en ti. Y respecto al ángel, el ángel le dice a María: No temas, María, porque has encontrado gracia ante Dios. Y estas palabras también pueden dirigirse a nosotros. Dios conoce nuestros miedos, nuestras preocupaciones, nuestras inseguridades y también nuestras limitaciones. Y Él no espera que seamos personas perfectas para llamarnos. María no fue elegida porque lo tuviera todo resuelto, sino porque tenía un corazón dispuesto a escuchar y a confiar. Y en nuestra vida cotidiana también existen momentos de anunciación. Dios puede hablarnos a través de una persona, de una situación, de una dificultad o de la palabra de Dios, de una oportunidad para servir o incluso de una circunstancia que inicialmente no comprendemos. A veces esperamos que Dios se manifieste de una manera súper extraordinaria, pero muchas veces Él habla en lo sencillo y en lo cotidiano. Y la pregunta que deberíamos hacernos es: ¿estamos escuchando? Porque en este evangelio nos dice que María escucha, María pregunta y también reflexiona y finalmente responde. ¿Y cuál es la pregunta que hace? ¿Cómo será esto? Esta pregunta no demuestra falta de fe. María más bien quiere comprender, pero después de recibir la explicación del ángel, confía. Y esto nos enseña que podemos presentar nuestras preguntas a Dios. Podemos decirle cuando tenemos miedo, cuando no entendemos, cuando estamos cansados o cuando sentimos que una situación nos está superando. Queridos oyentes, hay que recordar que Dios no se asusta de nuestras preguntas. Lo importante es que nuestras preguntas no nos alejen de Él, sino que más bien nos conduzcan a confiar más profundamente. Y la respuesta que da María es extraordinaria. Hágase en mí según tu palabra. Y con estas palabras, María entrega a Dios su presente y también su futuro. No sabe exactamente cómo será el camino, pero sabe quién la está llamando. Y decir hágase significa permitir que Dios transforme nuestros planes. No siempre será fácil. A veces el sí a Dios implicará perdonar cuando queremos mantener el resentimiento, servir cuando preferimos descansar, ayudar cuando nadie nos reconoce, permanecer firmes cuando aparecen dificultades o comenzar nuevamente cuando hemos fracasado. Y el verdadero sí a Dios no se pronuncia solamente con los labios, se demuestra con nuestras decisiones. Y aquí María nos enseña que decir sí a Dios significa también aceptar que nuestra vida puede convertirse en un instrumento para llevar a Jesús a los demás. Ella llevó a Jesús en su seno y después lo entregó al mundo. Y nosotros también estamos llamados a llevar a Cristo a nuestros ambientes, en nuestra familia, en el trabajo o en la comunidad, en la iglesia y con las personas que nos encontramos cada día.

0: Amén.
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0: Señor Jesús, te damos gracias por tu palabra, que nos ha hecho ver mejor la voluntad del Padre. Haz que tu Espíritu ilumine nuestras acciones y nos comunique la fuerza para seguir lo que tu palabra nos ha hecho ver. Somos la Escuela Bíblica Católica Yeshua. Hasta la próxima. 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
1: El ángel del cielo anunció a María.
0: Oración para saludar a la Santísima Virgen María.

0: te salve María, llena eres de gracia. El Señor está contigo. Bendita eres entre todas las mujeres y bendito es el fruto de tu vientre, Jesús.
1: Santa María, Madre de Dios, ruega por nosotros pecadores, ahora y en la hora de nuestra muerte. Amén.

0: Dios te salve María, llena eres de gracia. El Señor está contigo. Bendita eres entre todas las mujeres y bendito es el fruto de tu vientre Jesús.
1: Santa María, Madre de Dios, ruega por nosotros pecadores, ahora y en la hora de nuestra muerte. Amén.
0: Dios te salve María, llena eres de gracia. El Señor está contigo. Bendita eres entre todas las mujeres y bendito es el fruto de tu vientre Jesús.
1: Santa María, Madre de Dios, ruega por nosotros pecadores, ahora y en la hora de nuestra muerte. Amén.

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0: Y la cuaresma tiene varios elementos importantes. Que el pueblo de Israel pasó 40 años saliendo por el desierto de Egipto hasta llegar a la tierra prometida. Y muchos de nosotros también podemos pasar por desiertos, ¿cierto? Es decir, momentos en que quizás nos sentimos inseguros, momentos de aridez espiritual, momentos de desolación, los llamará San Ignacio de Loyola. Es decir, momentos en que uno siente como el cansancio de la vida. ¿Si alguna vez se ha sentido cansado o no? Ay, estoy llegando como tan cansado del trabajo. No, es que, mejor dicho, yo no sé qué me pasa. Están de moda los años sabáticos, ¿no? Todo el mundo sueña con un año sabático, con un mes de vacaciones, hice un año para otro país donde nadie lo conozca, donde no tenga que trabajar ni tenga responsabilidades. Los jovencitos salen del colegio y lo primero que dicen es, ah, no, yo voy a esperar un año antes de entrar a la universidad. Salen de la universidad, yo voy a esperar un año antes de trabajar, ¿cierto? Y todo el mundo sueña con tomarse un buen tiempo de descanso. Hay como muchas clases de cansancio, fatiga normal del trabajo, del estudio, de un deporte quizás que nos deja cansados, pero también hay como un cansancio existencial y creemos quizás también como un cansancio emocional, un cansancio intelectual y un cansancio del espíritu. Uno se siente como sin fuerzas. Y entonces llega la mamá y, ay no, qué cansancio estos oficios de la casa, esta lucha con estos muchachos. Y el esposo, y no, qué cansancio esta trabajadera. Justamente algo similar es lo que le ocurre al profeta Elías. En medio del desierto, llega un momento donde dice, basta ya, estoy cansado, y se echa a dormir. Inclusive, es un cansancio tan terrible que él dice, le dice al Señor, llévate mi vida, no vale más que la de mis padres o mis antepasados, llévate mi vida, no quiero vivir más, estoy cansado, estoy fatigado. Él llega de luchar contra los profetas de los falsos dioses, de anunciar el único Dios verdadero, pero está ya cansado, fatigado. Y puede ser que a usted también le esté pasando algo así. Esté cansado de la situación que está viviendo. Está cansado del mismo pecado con el que ha luchado toda la vida y no ha podido superar. Está cansado quizás en su familia, con los hijos. Una batalla siempre. Está cansado quizás de la relación de pareja que cada día ve que tiene como más dificultades. Y está cansado de todo. ¿Qué será lo que nos cansa? ¿Qué será lo que nos cansa? ¿Y qué será lo que realmente nos descansa? Ojo, no podemos caer en una tentación. Creer que las cosas de Dios cansan. ¿Saben qué es lo que cansa? Estar en las cosas de Dios sin Dios. Eso sí cansa. Claro, ir a participar de cosas sin Dios, de Dios sin Dios, eso sí cansa, claro que sí. Por eso nos acercamos aquí, justamente es a que el Señor nos dé descanso. Solo el que Él sabe dar, así como la paz que solo Él sabe dar. Nos dice el Señor en su palabra, la paz que yo les doy no se las puede dar el mundo. No la puede dar el bienestar, no la puede dar una buena economía, no la puede dar unos sueños realizados. La paz que yo les doy únicamente viene de mí, únicamente viene del Señor. Y por eso nos acercamos aquí. Y por eso vamos a hacer de la cuaresma un verdadero encuentro con Jesús, que nos descanse, que nos alivie el alma. Y muchas veces nos cansamos porque estamos ahí como anquilosados, como estancados. Y puede ser que en la vida espiritual justamente lo que necesitamos es dar un paso más de fe. Dar un paso más de fe. Es decir, empezar a avanzar como discípulos misioneros, a servirle al Señor y a seguirlo más radicalmente. Recuerdo una jovencita, estaba muy entusiasmada y entonces empezó como a mermar, ya faltaba, iba a veces sí, a veces no, y ella cantaba muy lindo. Y un día descubrió que le podía cantar al Señor y entró al Ministerio de Música. Y cómo servirle a Dios la entusiasmó tanto en las cosas de Dios que luego ya era más comprometida y en lugar de faltar, ahora venía más días a la semana para dedicárselos a Dios. ¿Será que a nosotros lo que nos está faltando es un paso de fe? ¿Será que estamos cansados es porque estamos estancados? ¿Será que lo que tenemos que hacer es darle creatividad a la espiritualidad y empezar a formarnos más, a desarrollar dones y carismas, a entrar en una pequeña comunidad y empezar a servirle al Señor, a contar de las maravillas de Dios, de lo que ha hecho en mi vida, que no se nos olvide de dónde nos ha sacado, y a empezar a entregarle más al Señor, más de nuestro tiempo, más de nuestras capacidades, más de lo que somos y de lo que tenemos. Ah, yo cuando veo estos jóvenes, por ejemplo los que oraron hoy, yo me sueño una nación santa, en donde los lugares de vicio y los lugares de destrucción estén vacíos y las iglesias estén repletas, de jóvenes que desde temprana edad estén buscando de Dios apasionadamente, porque como María encuentran la alegría en Dios. Mi alma alaba la grandeza del Señor y mi espíritu se alegra en Dios mi Salvador. Que encontremos la alegría en el Señor. ¿Cuántos misioneros más estamos necesitando? Personas que estén dispuestas a dar el testimonio, a anunciar la buena noticia, a cantarle al Señor, a desarrollar dones y carismas, nuevos ministerios, para proclamar la buena nueva. Muchos de nosotros nos está faltando eso, propagar la fe, hacer que el corazón de los demás también arda por el amor de Dios. Compartir las cosas que el Señor ha hecho en nuestra vida, de dónde nos ha sacado, de los vicios, del pecado, cómo ha reconstruido nuestras familias, cómo nos ha mostrado un horizonte diferente el Señor. Muchas veces nos dejamos cansar, agotar y anquilosamos nuestra fe, nos quedamos estancados por no dar pasos. Pasos de entrega, pasos de servicio, pasos de amor y compartir la fe con los demás. La cuaresma nos hablará también de la conversión. Nos habla de desierto y nos habla también de la conversión. Y quisiera leerles un texto muy hermoso de la segunda carta a los Corintios, capítulo 5, verso 18. Un texto precioso sobre la conversión. Y a partir de este texto vamos a profundizar en las palabras que al iniciar la cuaresma nos dijeron: conviértete y ¿qué? Y cree en el Evangelio. Conviértete y cree en el Evangelio. Vean lo que dice. Segunda de Corintios, capítulo 5, verso 18 y siguientes. Todo esto es obra de Dios, que reconcilió en Cristo al mundo y nos dio el encargo de poner en paz a todos con Él. Porque en Cristo estaba Dios reconciliando consigo al mundo, no tomando en cuenta los pecados de los hombres, sino poniendo en nosotros el mensaje de la reconciliación. Somos pues embajadores de Cristo, y hoy es como si Dios mismo les exhortara. ¿Dios mismo qué? Les exhortara. Esta es una palabra que nosotros no usamos con cotidianamente. ¿Pero qué significa exhortar? No llega a ser regaño, no, no es como un regaño del todo, pero sí es como un, hey, pilas pues, estás quedado, ponete las pilas. Es como un anuncio muy emotivo, un anuncio emotivo. Y entonces, vean tan lindo lo que dice el texto. Todo esto es obra de Dios, el cual nos ha reconciliado, Dios nos ha reconciliado en Cristo a nosotros. Y esto que les vamos a decir, dice el texto, no lo voy a decir yo, sino que lo decimos como embajadores de Cristo. ¿Lo decimos como qué? Embajadores de Cristo. Es decir, esto no lo digo yo a título personal. Esto es Dios mismo el que se los quiere decir a través de su palabra. Y es una exhortación. Les está diciendo, pilas pues, hey, ojo, ánimo, atención. Entonces, en Cristo Dios está reconciliando al mundo. Y es como si Dios mismo les exhortara. ¿Yo les estoy exhortando? No. Yo no les estoy exhortando. ¿Es un padre el que les está exhortando? No. ¿Quién es el que les está exhortando? Dios mismo. No soy yo, ¿yo con qué autoridad? No. Dios mismo es el que nos está exhortando. Dios mismo. Y vean lo que dice. Dios mismo les exhorta por medio de nosotros. Nosotros somos el medio, pero es Dios quien les exhorta. En nombre de Cristo les suplicamos, reconcíliense con Dios. Pónganse en paz con Dios. Cristo no cometió ningún pecado, pero por nuestra causa se le trató como al pecado mismo para librarnos a nosotros de toda culpa. Y nosotros, como cooperadores de Cristo, les exhortamos a que no echen en saco roto la gracia de Dios. Pues el Señor dice, en el tiempo favorable te escuché, y en el día de la salvación te ayudé. Miren ahora que es el tiempo favorable. Miren que ha llegado el día de la salvación. Palabra de Dios. ¿Qué es lo que nos dice el Señor? ¿Qué es lo que nos dice? Primero, que no vengo a título personal, que yo no tengo nada que ver aquí. Que es Dios mismo el que los quiere exhortar. Y ya sabemos que es exhortación. Como cuando la mamá le abre a uno los ojos, ¿cierto? Para decirle algo. O le dice el nombre completo, ¿cierto? César Augusto. Y con los ojos así abierticos, me hace el favor, ¿cierto? Uno ya sabe que es. No llega a ser regaño, pero ya está ahí como en la rayita. Ya está ahí en la rayita. Eso es una exhortación. O como cuando el papá, Juancho, a ver, pilas pues. ¡Chu! ¿Cierto? Ya es un llamado de atención, una alerta, un pilas pues, diríamos nosotros en paisa, un ojo, ojo, ojo, ¿cierto? Y entonces, Dios mismo les está exhortando, corrijo, nos está exhortando, nos está exhortando. ¿A qué? La expresión es esta, ¿cuál es el pilas de Dios? Reconcíliense con el Señor, reconcíliense. Y ahora nos va a dar la razón por la cual nos debemos reconciliar. Porque a Cristo, que no tenía ningún pecado, se le trató como al pecado mismo. Otra traducción dirá, Dios lo hizo pecado. Pero me parece más fácil de entender esta traducción. Se le trató como al pecado mismo por nuestras culpas. Por nuestras culpas. Y en Él se nos perdonan todos los pecados. Esto no es del todo fácil de entender. No es del todo. Vamos a intentar. Para entender esto les voy a contar una historia. Resulta que existía un papá muy bueno. Era un excelente papá, en todo daba buen ejemplo, se preocupaba por su esposa, por sus hijos, trataba con amor a todos, a toda su familia. Y un día, el hijo se voló en el carro nuevo del papá y se fue a parrandear con sus amigos y empezó a beber. Y claro, en medio de esa borrachera, en el carro nuevo del papá, sin pedir permiso, se chocó y se estrelló. Y llaman al papá del taller: vea, aquí está su carro destruido. Y el papá fue al taller, ve a su hijo, ve al carro destruido, y le dice a su hijo: hoy me voy a devolver para la casa caminando, pensando que hice mal yo como papá en la educación tuya como hijo. Y se va caminando. ¿El papá tuvo la culpa del choque? No, ¿cierto que no? ¿Quién fue el que chocó? El hijo. ¿Por qué? Por borracho, por parrandero, por irresponsable, etcétera. ¿Pero quién asumió la responsabilidad del choque? El papá. El papá. Algo así es lo que significa: al que no tenía pecado, se le hizo pecado para que todos los hombres fuéramos libres de culpa. Es decir, Dios no tiene la culpa, pero Dios se hace responsable para reconciliarnos. Y entonces por eso San Pablo está tan emotivo, por eso él nos dice: ¡hey, pilas! No echen en saco roto la gracia de Dios. ¿Qué significa gracia? El regalo. La palabra gracia, charis, significa regalo, don, gratis. Lo que Dios nos está dando gratis. No porque no tenga ningún valor. Sí tiene un valor y muy costoso. La sangre del Hijo perfecto, amado de Dios. Sí tiene un valor, pero Él ya pagó. Por eso lo llamamos la redención, porque Él paga por nosotros, Él soporta el castigo que a nosotros nos trae la paz. Y entonces San Pablo nos dice: no echen en saco roto la gracia de Dios, no desperdicien el regalo de Dios. Dios borró todos nuestros pecados en Jesús. Dios nos quiere reconciliar. Por favor, conviértanse. Les exhorto, conviértanse, regresen a Dios. Vean, hay varias cosas interesantes aquí. Primero, la expresión "no echen en saco roto". ¿Usted alguna vez ha echado platica en un bolsillo roto? ¿Le ha pasado? Nada más en estos días, de hombre, me pagaron toda la nómina esta semana. Y me deja el metro y llego yo y digo: ¿será que cojo un taxi? No, yo me quiero ahorrar esta platica, mejor camino. ¿Será que cojo bus? No, ya está muy tarde. Yo me echo la caminadita y así me ahorro la plata porque hoy me pagaron. Y que ese día se puso un blue jean que hace tiempos no se ponía y tenía un bolsillo roto. Y llegó a la casa sin nada. ¿Quiénes de nosotros estamos haciendo eso con la gracia de Dios? Pues que se le pierdan a uno 300, 400, 500 mil pesos, qué dolor, pero vaya y venga. Pero que se le pierda a uno la gracia de Dios por echarla en saco roto. ¿En dónde estás echando la gracia de Dios? Miren que lo que está sucediendo es una redención. Hoy no tenemos esclavos, pero la redención es cuando a un esclavo, un tercero, una persona que no tiene nada que ver, paga para que lo dejen libre. Ustedes saben lo que es el don de la libertad. Desde hace poco el Señor me ha regalado la oportunidad de ir a evangelizar a la cárcel de Pedregal de máxima seguridad aquí. Ha sido una experiencia que me ha cambiado la vida en muchas cosas. Siempre que salgo de allá salgo súper cuestionado, tocado por el Señor. Ha sido una experiencia hermosa y a la vez dolorosa. Pero la última vez que fui nos tocó ver que una mujer recobrara su libertad. Ese día estaba saliendo. Vean, ese rostro era radiante, estaba feliz. Y me dice Harold, que estaba ahí conmigo: me dice, Juancho, mira cómo está de feliz esa mujer. Estaba saliendo de la cárcel después de haber pagado no sé cuántos años. Y llegó yo y le dijo, hoy no existe una mujer más feliz en el planeta que ella. No existe. Y ella estaba así, con el rostro brillante, los ojos entusiasmados. Y les decía a las otras, estoy feliz. Y las otras, sí, no vuelva por aquí, no vuelva. Delinquir no paga, no vuelva por aquí. Y ella estaba que brincaba en un solo pie. Vean, es que lo que está haciendo Dios es que nos da la libertad. Nos regala la libertad, nos libra del pecado, nos libra de las culpas. No echemos en saco roto la gracia de Dios. Nos está perdonando, nos está redimiendo. Él está soportando el castigo. Él está pagando por ti y por mí. Como dirá San Pablo, me amó y se entregó por mí. Me amó a mí y se entregó por mí. Dígalo usted también en primera persona, repita conmigo. Me amó a mí. Que se escuche, me amó a mí y se entregó por mí. Una vez más, me amó a mí y se entregó por mí. No es sino contemplar la cruz de Cristo para ver todo el amor de Dios y para ver toda la maldad del hombre, todo el pecado del hombre, toda la animalidad del hombre, la bestialidad del hombre y todo el amor de un Dios que no se cansa, a pesar del dolor y de la muerte, de amarnos. Mírenla, ahí está. Ahí está todo el amor de Dios y todo el pecado del hombre. Nunca sabré cuánto costó ver mi maldad en esa cruz. Nunca lo sabré. Y cuando ese pecado se da hasta el extremo, ese amor se tiene que dar hasta el extremo. Por eso les digo, en la cruz contemplamos toda la maldad del hombre y todo el amor de Dios. ¿Por qué? Otro ejemplo. Martin Luther King, en la época en donde el hombre blanco esclavizaba y oprimía al hombre negro. Y eran terribles las cosas que sucedían en todo lugar, pero en este caso en Norteamérica. Y llega Martin Luther King en una de sus famosas predicaciones y dice así: los amaremos hasta el extremo. Ustedes pueden seguirse llevando a nuestros hijos y torturarlos en las noches. Igual yo los seguiré amando. Pueden llevarse a mi mujer y a nuestras esposas y quemarlas al frente de nuestros ojos, e igual yo los seguiré amando. Pueden decir que no somos persona, que no somos seres humanos, y mandar a sus propagandistas a que digan que no merecemos estar en su sociedad, e igual yo los seguiré amando. Y se darán cuenta que algún día, con la fuerza del amor, no solo venceremos esta guerra, sino que también conquistaremos su corazón, y entonces mi victoria será doble. Amor hasta el fin, por Martin Luther King. Y así como el pecado del hombre llega hasta la bestialidad de matar al Hijo de Dios, así el Hijo de Dios llega hasta la locura de dar su vida por los hombres. Mientras más grande es el pecado, más grande es el amor de Dios. Y entonces hoy les digo, no a título personal, sino como embajador de Dios. No a título personal, sino que tómenlo como si Dios mismo les estuviera exhortando, les estuviera llamando la atención. Reconcíliense con Dios. No echen en saco roto el favor, la gracia de Dios. Miren cuánto costó su libertad. Miren cuánto costó su salvación. ¿hasta dónde va a llegar tu pecado? Pues te aseguro que no vas a vencer con tu pecado el amor de Dios. Porque donde abundó el pecado, sobreabundó la gracia. Porque nada ni nadie podrá separarme del amor de Dios. Reconcíliate con Dios.
1: Bendecido Señor, las familias. Amén.
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0: En el nombre del Padre, y del Hijo, y del Espíritu Santo. Amén. El Señor que dirige nuestros corazones para que amemos a Dios, esté con ustedes.
1: Y con tu espíritu.
0: Hermanos, para celebrar dignamente estos sagrados misterios, reconozcamos nuestros pecados. Yo confieso ante Dios Todopoderoso y ante ustedes, hermanos, que he pecado mucho de pensamiento, palabra, obra y omisión, por mi culpa, por mi culpa, por mi gran culpa. Por eso ruego a Santa María, siempre Virgen, a los ángeles, a los santos y a ustedes, hermanos, que intercedan por mí ante Dios nuestro Señor. Dios Todopoderoso, tenga misericordia de nosotros, perdone nuestros pecados y nos lleve a la vida eterna.

Esta Eucaristía la ofrezco por ustedes, queridos televidentes, por todos los que nos siguen a través de las redes sociales, por todos los enfermos que nos siguen en el canal, para que Dios les dé consuelo y paz. Derrama, Señor, tu gracia en nuestros corazones, para que quienes hemos conocido por el anuncio del ángel la encarnación de Cristo, tu Hijo, lleguemos por su pasión y su cruz, y la intercesión de la bienaventurada Virgen María, a la gloria de la resurrección. Por nuestro Señor Jesucristo, tu Hijo, que vive y reina contigo en la unidad del Espíritu Santo y es Dios.

0: Lectura de la carta del apóstol San Pablo a los Gálatas. Hermanos, transcurridos 14 años, subí otra vez a Jerusalén con Bernabé, llevando también a Tito. Subí por una revelación y les expuse el evangelio que predico entre los gentiles, aunque en privado a los más cualificados, no fuera que caminara o hubiera caminado en vano. Todo lo contrario, vieron que se me ha encomendado anunciar el evangelio a los incircuncisos, lo mismo que a Pedro, que Pedro a los circuncisos, pues él mismo que capacita a Pedro para su misión entre los judíos, me capacita a mí para la mía entre los gentiles. Además, reconociendo la gracia que me ha sido otorgada, Santiago, Cefas y Juan, considerados como columnas, me dieron la mano en señal de comunión a Bernabé y a mí, de modo que nosotros nos dirigiéramos a los gentiles y ellos a los circuncisos. Solo nos pidieron que nos acordáramos de los pobres, lo cual he procurado cumplir. Ahora bien, cuando llegó Cefas a Antioquía, tuve que encararme con él, porque era reprensible. En efecto, antes de que llegaran algunos de parte de Santiago, comía con los gentiles, pero cuando llegaron aquellos, se fue retirando y apartando por miedo a los de la circuncisión. Los demás judíos comenzaron a simular con él, hasta el punto de que incluso Bernabé se vio arrastrado a su simulación. Pero cuando vi que no se comportaban correctamente, según la verdad del Evangelio, le dije a Pedro delante de todos: si tú, siendo judío, vives como los gentiles y no como los judíos, ¿cómo fuerzas a los gentiles a judaizar? Palabra de Dios.
1: Te alabamos, Señor.
0: Vayan al mundo entero y proclamen el Evangelio.
1: Vayan al mundo entero y proclamen el Evangelio.
0: Alaben al Señor todas las naciones, aclámenlo todos los pueblos.
1: Vayan al mundo entero y proclamen el Evangelio.
0: Firme es su misericordia con nosotros, su fidelidad dura por siempre.
1: Vayan al mundo entero y proclamen el Evangelio. Aleluya.

Proclamación del Santo Evangelio según San Lucas. Una vez que estaba Jesús orando en cierto lugar, cuando terminó, uno de sus discípulos le dijo: Señor, enséñanos a orar, como Juan enseñó a sus discípulos. Él les dijo: cuando oren, digan: Padre, santificado sea tu nombre, venga a tu reino, danos cada día nuestro pan cotidiano, perdónanos nuestros pecados, porque también nosotros perdonamos a todo el que nos debe, y no nos dejes caer en tentación.

Todos los días nos hacemos muchas preguntas, nosotros, pero también le hacemos muchas preguntas a los demás. ¿Qué hora es? ¿Cómo está el clima? ¿Qué estará pasando en el mundo? Las noticias del día. Incluso hay preguntas que son más profundas. ¿Qué sentido tiene nuestra vida? ¿Para qué estamos acá? Y después de la muerte, ¿qué hay? El Evangelio nos muestra que un discípulo hace una de esas preguntas que realmente importan. Hoy este discípulo, y gracias a Dios, bienaventurado sea este discípulo, le dice al Señor: Maestro, enséñanos a orar. Esa respuesta cambió para siempre nuestra manera de relacionarnos con Dios, con los demás y con la vida misma. Y esa pregunta surge no espontáneamente, sino de la admiración de los discípulos al ver al Maestro orar. Esta oración que Jesús nos enseñó, el Padre Nuestro, es el resumen de todo el Evangelio, de todas las aspiraciones y necesidades del hombre. Hay una frase que a mí particularmente me encanta de Santo Tomás respecto al Padre Nuestro y dice: el Padre Nuestro es la oración que ordena toda nuestra vida de una manera afectiva y efectiva. Es decir, nuestra existencia es ordenada por el Padre Nuestro. Y yo quiero que el centro de esta reflexión gire en torno a eso. Realmente el Padre Nuestro ha transformado nuestra existencia. Sí, lo rezamos todos los días, pero el Padre Nuestro te ha transformado. Y para eso quiero hacerles unas preguntas. Quiero que nos hagamos unas preguntas. Primero, Padre, santificado sea tu nombre. ¿Realmente consideras a Dios como tu Padre? ¿Estás en sus manos? ¿Confías en su providencia? Y además de eso, ¿sientes que los que están a tu alrededor son tus hermanos o son tus enemigos? Porque Padre Nuestro significa que tenemos un Padre Celestial que nos ama y que todos los que estamos a su alrededor también somos sus hermanos. Por eso pidámosle a Dios que nos dé la gracia de sentir a ese papá en el reino de los cielos. No somos huérfanos, tenemos un papá que nos ama. Lucas nos presenta 5 peticiones, ya hablamos de la primera, hablemos de la segunda. La segunda: venga a tu reino. Y yo te quiero preguntar, ¿qué haces tú para que el reino de Dios se instaure en la vida? En tu trabajo, en tu familia, propagas el reino de Dios con tus obras, con tus palabras, con tu forma de ser, con tu forma de amar a los demás. ¿O estás estancado, estás guardando tus talentos? Tercera petición de Lucas, asombrosa: danos hoy nuestro pan cotidiano. Padre, danos el pan de cada día. Nos enseña a tener una hambre y una sed sobre todo de la Eucaristía y la Palabra de Dios, pero también a reconocer que estamos totalmente dependientes de la misericordia y la providencia de Dios. Pero ojo, no es solo para nosotros, nosotros pedimos el pan para los demás, porque tus manos son las manos de Dios para el mundo y con tus manos puedes ayudar a muchas personas. Pídele a Dios hoy que tus manos sean las manos de Dios para que a muchos les llegue el pan. ¿Cuántas personas aguantando hambre y nosotros con las manos llenas y ellos con las manos vacías? Cuarta petición de San Lucas: perdónanos nuestros pecados, Señor, como nosotros perdonamos a los que nos ofenden, nuestras ofensas. Perdona nuestras ofensas. ¿Cómo está tu corazón? ¿Tu corazón hoy siente odio, rencor, amargura, deseos de venganza, de agredir a los demás, o tu corazón está en paz? ¿Estás en paz con tus papás, con tus hermanos, con tus hijos, o tu corazón está lleno de rencor? Recuerda que es requisito indispensable para entrar al reino de los cielos perdonar de corazón. Si tú no perdonas a tu hermano, tu Padre que está en los cielos tampoco te perdonará. Y nosotros nos osamos a decirle al Señor: perdónanos porque hemos perdonado a los demás. Pídele hoy a Dios la gracia de perdonar. Y la quinta petición es: no nos dejes caer en la tentación, en San Lucas. Señor, sabemos que a veces nosotros nos exponemos sin necesidad. Guárdanos, guárdanos de la tentación. Nosotros sabemos que hay cosas que nos hacen caer, pues procuremos evitarlas, no las hagamos, y pidámosle a Dios que nos fortalezca. Hoy estamos conmemorando a esta hermosa patrona nuestra, Nuestra Señora del Rosario. Pidámosle hoy a la Virgencita, justamente cuando rezamos el Padre Nuestro y el Ave María, que nos dé la gracia de asimilar esta oración en nuestras vidas y que con su intercesión podamos gozar del Padre que está en los cielos.

0: Oren, hermanos, para que este sacrificio mío y vuestro sea agradable a Dios Padre Todopoderoso.
1: El Señor reciba de tus manos este sacrificio para la alabanza y gloria de su nombre, para nuestro bien y el de toda su santa iglesia.
0: Haz, Señor, que nos preparemos dignamente con estos dones presentados y que celebremos de tal modo los misterios de tu unigénito que merezcamos ser dignos de sus promesas. Por Jesucristo.

Ella como humilde sierva escuchó tu palabra y la conservó en su corazón. Admirablemente unida al misterio de la redención, perseveró con los apóstoles en la plegaria, mientras esperaban al Espíritu Santo, y ahora brilla en nuestro camino como signo de consuelo y de firme esperanza. Por este don de tu

Sumerjámonos ante el misterio del amor divino. Santo, eres en verdad, Señor, fuente de toda santidad. Por eso te pedimos que santifiques estos dones con la efusión de tu Espíritu, de manera que se conviertan para nosotros en el cuerpo y la sangre de Jesucristo.

Del mismo modo, acabada la cena, tomó el cáliz y dándote gracias de nuevo, lo pasó a sus discípulos diciendo:

Este es el sacramento de nuestra fe. Así pues, Padre, al celebrar ahora el memorial de la muerte y resurrección de tu Hijo, te ofrecemos el pan de vida y el cáliz de salvación. Y te damos gracias porque nos haces dignos de servirte en tu presencia. Te pedimos humildemente que el Espíritu Santo congregue en la unidad cuantos participamos del cuerpo y la sangre de Cristo. Acuérdate, Señor, de tu iglesia extendida por toda la tierra, y con el Papa León, con nuestro obispo Ricardo, y todos los pastores que cuidan de tu pueblo, llévala a su perfección por la caridad. Acuérdate también de nuestros hermanos que durmieron en la esperanza de la resurrección y de todos los que han muerto en tu misericordia. Admítelos a contemplar la luz de tu rostro. Ten misericordia de todos nosotros y así con María, la Virgen Madre de Dios, su esposo San José, los apóstoles y cuantos vivieron en tu amistad a través de los tiempos, merezcamos por tu Hijo Jesucristo compartir la vida eterna y cantar tus alabanzas.

0: El amor del Señor ha sido derramado en nuestros corazones con el Espíritu Santo que se nos ha dado. Digamos con fe y esperanza. Padre nuestro, que estás en el cielo, santificado sea tu nombre. Venga a nosotros tu reino. Hágase tu voluntad en la tierra como en el cielo. Danos hoy nuestro pan de cada día. Perdona nuestras ofensas, como también nosotros perdonamos a los que nos ofenden. No nos dejes caer en la tentación y líbranos del mal. Líbranos de todos los males, Señor, y concédenos la paz en nuestros días, para que, ayudados por tu misericordia, vivamos siempre libres de pecado y protegidos de toda perturbación, mientras esperamos la gloriosa venida de nuestro Salvador Jesucristo.
1: Tuyo es el reino, tuyo el poder, la gloria, por siempre.
0: Señor Jesucristo, que dijiste a tus apóstoles, la paz les dejo, mi paz les doy. No tengas en cuenta nuestros pecados, sino la fe de tu iglesia, y conforme a tu palabra, concede la paz y la unidad. Tú que vives y reinas por los siglos de los siglos.
2: Amén.
0: La paz del Señor esté siempre con ustedes. Dense fraternalmente la paz.

Este es el Cordero de Dios que quita el pecado del mundo. Dichosos los invitados a la cena del Señor. No soy digno de que entres en mi casa, pero una palabra tuya bastará para sanar.

Creo, Jesús mío, que estás real y verdaderamente presente en el Santísimo Sacramento del altar. Te amo sobre todas las cosas y deseo vivamente recibirte dentro de mi alma. Pero no pudiendo hacerlo ahora sacramentalmente, ven al menos espiritualmente a mi corazón. Y como si ya te hubiese recibido, te abrazo y me uno del todo a ti. Señor, no permitas que me aparte de ti.

0: Te rogamos, Señor y Dios nuestro, que quienes anunciamos en este sacramento la muerte y resurrección de tu Hijo, asociados a su pasión, merezcamos participar del gozo y de la gloria. Por Jesucristo nuestro Señor.
1: Amén.
0: Queridos amigos, en la pantalla hay un código QR. Al abrirlo, encontrarás una forma de donar, de brindar tu ayuda a esta gran comunidad de Televit, para que puedan llevar este mensaje de evangelización al mundo entero. El Señor esté con ustedes. Y la bendición de Dios Todopoderoso, Padre, Hijo y Espíritu Santo, descienda sobre ustedes, sus familias y permanezca para siempre.
1: Amén.
0: En compañía de Nuestra Señora del Rosario, pueden ir en paz.
1: Demos gracias.
0: Feliz día para todos.

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De una pequeña semilla, un poderoso tronco puede crecer, lo dijo Esquilo, quien hoy nos está inspirando precisamente a que una pequeña decisión puede marcar toda una historia, esas pequeñas cosas que marcan la diferencia. Mis queridos amigos, sean bienvenidos, ya estamos aquí en nuestro Morning Show edición de miércoles, por supuesto, mitad de semana. Ya estamos listos en directo, prensa positiva desde RCN en tu corazón. Feliz miércoles, feliz jornada para todos ustedes. Tengo el corazón lleno de alegría y de gratitud por este privilegio de reencontrarnos nuevamente en nuestro Morning Show, donde la buena energía no es una opción, es una decisión. Yo soy Edita Zavala, hasta las 10 de la mañana en este viaje de la mano de este equipazo de lujo que ya conocen muy bien ustedes. Ivancho, Iván Moya en la producción. Buenos días. Meli, Melanie Muyo en los controles. Hoy vamos a elegir hacer sentir grandeza, amor y optimismo a cada persona que se cruce en nuestro camino. ¿Qué les parece? ¿Sí? ¿Lo pactamos? Yo sé que sí. Tenemos toda la intención de inyectarles la mejor vibra del dial. Así que, señores, estacionense aquí porque la vamos a pasar sensacional. 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Ya lo saben, mis queridos amigos. Y como siempre también, el recordatorio, así como nota mental, por favor, de que tenemos una cita en nuestro siguiente miércoles boutique del 21 de octubre, 4 de la tarde, vía Zoom. Estaremos compartiendo el taller El Poder de Tu Presencia, proyección y seguridad para el éxito personal y profesional. Así que a lo largo del programa les contaré más detalles al respecto. Mientras tanto, ¿qué tal? ¿Están listos? Yo sé que sí, abróchense los cinturones porque el viaje inicia junto a Cool and the Gang. Ok, esto es para nosotras, chicas. Ladies Night. Buenos días, aquí empezamos la fiesta de los éxitos.

0: Eso, qué mejor manera de iniciar la programación que con esos clasicazos de oro que brillan con toda su fuerza para cada uno de ustedes. Mientras yo aprovecho, si estás conduciendo, si estás desayunando, si estás rumbo a empezar la jornada en tus diferentes actividades, ¿alguna vez te has quedado callada en una reunión y minutos después alguien más dice justo tu idea y se lleva todo el crédito? Bueno, déjame decirte que tu talento y tu capacidad no bastan si no sabes cómo proyectarlos. A veces no es falta de conocimiento, es falta de presencia, de seguridad. Y el amor propio y la confianza se entrenan. Por eso he diseñado mi próximo miércoles boutique, el poder de tu presencia, proyección y seguridad para el éxito personal. 90 minutos de mentoría online en un taller muy transformador para que puedas entrar a cualquier lugar y que tu energía hable por ti de la manera más poderosa que te puedas imaginar. Así que para mayor información al 098-37-32-338. También me pueden seguir, síganme los buenos, me encuentran como @ @edizabalaR en Instagram. Me envían un mensaje directo, la palabra presencia, y les envío a la vuelta toda la información para que puedan asegurar su lugar. Más un detallito de mi parte, es momento de que el mundo entero escuche tu voz, así que anímate y participa, acompáñanos. Para mí es un placer saber que juntos podemos crecer, podemos sanar, podemos llevar nuestra vida a un nuevo nivel de bienestar. Dicho esto, es el momento de pasar lista, señores, y lo hacemos pues saludando y abrazando nuestras diferentes frecuencias. Ya saben que estamos transmitiendo desde la Basílica del Voto Nacional, tan majestuosa, imponente y hermosa, para toda la provincia de Pichincha en 94.1. Un beso a la tierra hermosa de mis sueños, mis consentidos en Manaví de mi corazón en 88.9. A la capital bananera del mundo en El Oro les decimos buenos días, amigos queridos, en 99.9. Por supuesto, en la provincia de Los Lagos, la hermosa Imbabura, ahí nos reciben en 104.7, y también un apapacho enorme a la vibrante tierra Sáchila en Santo Domingo, nos escuchan en 101.7, y en cada rincón del país y en el planeta entero, ya lo saben, estamos conectados en www.rcncatolica.com. nos pueden escuchar en audio real y eso es fantástico, y leemos, escuchamos cada uno de sus mensajes a nuestra línea de WhatsApp 096-1226-349. Por cualquier vía se pueden comunicar, porque es maravilloso saber que estamos juntos disfrutando nuestro morning show en directo. Prensa positiva desde RCN en tu corazón. ¿Cómo va tu mañana? ¿Cuáles son tus planes? Cuéntanos. Y aquí, como siempre, nos encanta saber que somos tus copilotos y que te estamos acompañando con la mejor de las energías. Y de eso se trata también, ¿cierto? De poder disfrutar todo lo que hemos preparado para cada uno de ustedes.
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0: Eso, llegó el momento de descubrir qué ha ocurrido un día como hoy en estas perlas cultivadas en efemérides. Hoy 7 de octubre, las Naciones Unidas conmemoran el Día Mundial del Algodón. Puede parecer una fecha curiosa, sin embargo, mis amigos, detrás de algo tan cotidiano como una camiseta de algodón, existe toda una cadena de personas, de actividades, de agricultura, de comercio y también de oportunidades. Y fíjense nomás que Naciones Unidas destaca que el algodón sostiene los medios de vida de millones de productores y familias alrededor del planeta, y pone sobre la mesa la importancia de un sector más justo, sostenible y también inclusivo. Y aquí viene, como siempre, muy a nuestro estilo, esta reflexión que queremos compartirles, porque la vida también se parece al algodón. Hay hilos, hay cruces, hay nudos, hay momentos en los que parece que todo se enreda. Sin embargo, poco a poco se va tejiendo una historia. Yo quiero preguntarte, ¿qué estás tejiendo con tu vida? ¿Estás tejiendo paz? ¿Estás tejiendo relaciones sanas? ¿Estás tejiendo un proyecto que espero que sea muy productivo, sí, provechoso? ¿Estás tejiendo salud? ¿Estás tejiendo una nueva versión de ti? porque cada decisión es un hilo. Lo podemos imaginar así. Cada palabra es un hilo, cada hábito es un hilo. Cada persona que eliges tener cerca también forma parte del tejido. Y quizás hoy necesitas sacar un hilo de tu vida, una relación que te desgasta, que es agotadora o agobiante, una creencia que te limita, una costumbre que ya no te hace bien. O quizás necesitas agregar un hilo de descanso, de más alegría, más tiempo con quienes amas, más silencio, más propósito. Y nuestro tejido cultural también está hecho de música, de los grandes éxitos que aquí les programamos a ustedes en directo desde RCN En Tu Corazón. Y eso es lo que tanto, tanto nos apasiona, mis queridos amigos. Así que hoy estamos conmemorando esta fecha tan especial del Día Mundial del Algodón, así como lo escuchan. ¿Por qué se celebra? Porque la finalidad del Día Mundial del Algodón es generar conciencia en la población acerca de la importancia histórica del algodón a nivel mundial en el desarrollo económico y sostenible, el comercio internacional y la mitigación de la pobreza, especialmente en los países en desarrollo. Y fíjense nomás que de acuerdo a estimaciones efectuadas, el comercio internacional de algodón genera aproximadamente 18,000 millones de dólares anuales. La fibra de algodón constituye una fuente importante de sustento para agricultores, trabajadores rurales y sus familias, destacando el papel de las mujeres en la producción de algodón. ¿Cómo se originó este día? Bueno, surgió en el año 2019 debido a una solicitud oficial por parte del grupo Cotton Four, conformado por Benin, Burkina Faso, Chad y Malí, ante la Secretaría de la Organización Mundial de Comercio, con la finalidad de destacar la importancia del algodón como producto básico a nivel mundial. Y dicha iniciativa contó con la colaboración de las secretarias de las Naciones Unidas, o de las secretarías, mejor dicho, de las Naciones Unidas, Organización de las Naciones Unidas para la Agricultura y la Alimentación, la Conferencia de las Naciones Unidas sobre Comercio y Desarrollo, el Centro de Comercio Internacional y el Comité Asesor Internacional del Algodón. ¡Qué chévere! Lo estamos compartiendo aquí en directo con ustedes desde RCN En Tu Corazón. Más adelante les contaré algunos datos curiosos e interesantes acerca de este gran producto, precisamente para conocerlos, ¿no? Para informarnos, porque siempre es bueno cultivar nuestra cultura general. Continuamos contándoles qué más ha ocurrido un día como hoy, mis queridos amigos, así que muchísima atención, porque queremos viajar juntos al 7 de octubre de 1959. ¿Sabían que fue un miércoles como hoy, justo como hoy, cuando la humanidad vio por primera vez el lado oscuro de la luna? La sonda soviética Luna 3 envió las primeras fotografías de la cara oculta de nuestro satélite. Esto nos deja una reflexión hermosa. Siempre hay un lado inexplorado, brillante, lleno de misterio en nosotros mismos, esperando ser descubierto. Y a veces le tememos tanto a lo que no conocemos de nosotros, pero justo ahí, en nuestra cara oculta, residen nuestros talentos más grandes. Así que, ¿qué tal si nos atrevemos a explorarnos? ¿Eh? Nos podemos sorprender. Bueno, ¿qué más ha ocurrido un día como hoy? Les quiero contar que un día como hoy se conmemoran importantes efemérides históricas, nacimientos y celebraciones internacionales en todo el planeta. Entre ellas queremos destacar que es el Día de Nuestra Señora del Rosario, una festividad litúrgica de la Iglesia Católica dedicada a esta advocación mariana. Y qué lindo, ¿no? Porque justo hace poquito estuvimos justo frente a frente en la Iglesia del Rosario en Tarqui, en Manta. ¡Qué bonito! Y es lo que se me viene a la mente en este instante. También es el día o la Jornada Mundial por el Trabajo Decente. Promueve los derechos laborales y condiciones dignas de empleo a nivel internacional. Entre los acontecimientos históricos que queremos destacar, empezamos contándoles que un día como hoy, en 1571, se lleva a cabo la Batalla de Lepanto, donde la Liga Santa frena la expansión del Imperio Otomano en el mar Mediterráneo. Durante el combate, el escritor Miguel de Cervantes resulta herido y pierde el uso de la mano izquierda. Por eso le decían el manco de Lepanto. En el 2023, un día como hoy, ocurre el ataque de Hamas contra Israel, un hecho con miles de víctimas que desencadena el conflicto actual en la franja de Gaza. Entre los nacimientos destacados y fallecimientos, queremos contarles que en 1849, tal día como hoy, fallece el incomparable Edgar Allan Poe. Célebre escritor estadounidense y maestro del cuento policial y de terror, nació el mismo año de su muerte literaria, pero es recordado este día por su deceso en Baltimore. También en 1939, tal día como hoy, nace Enrique Pinti, reconocido actor, humorista y dramaturgo argentino. Y en 1952, tal día como hoy, nace Vladimir Putin, actual presidente y líder político de Rusia. Así como lo oyen, mis queridos amigos, y se los estamos contando aquí en directo desde RCN en tu corazón. Algo más, es el Día Internacional de Ir Andando al Colegio y también es el Día Mundial de los Calvos, mis amigos, y lo estamos destacando aquí en directo, por supuesto. Así que si conocen alguno en particular, a felicitarlo, porque el 7 de octubre es el Día Mundial de los Calvos, una fecha para celebrar una opción estética que ha ido evolucionando con el paso de los años y que sobre todo afecta a los hombres. Hoy en día ser calvo no es sinónimo de fealdad ni de falta de salud, sino que en muchas partes del mundo puede incluso ser un emblema de masculinidad. La belleza es súper subjetiva y llevar la cabeza rapada, ya sea por estética o por falta de crecimiento del cabello, es una opción igual de válida que otras. Así que un saludo para todos aquellos calvitos que también nos acompañan. Bueno, nos vamos con éxito. Seguimos aquí en directo desde RCN en tu corazón.

¿Hay alguien allá afuera? Hoy Atlante te huica o Tlatoa Totoname Tlimanic. ¿Qué quiere decir? El mar que late y habla con la voz del que perdura resplandeciendo. ¿Y quiénes son sus habitantes?

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0: ¡Qué manera de continuar disfrutando la mañana de la mano de ustedes que son los mejores aquí en directo desde RCN en tu corazón! Quiero decirte que la neurociencia nos dice que las personas deciden si confían en ti en los primeros 7 segundos de conocerte. Tu lenguaje corporal te delata, tu energía habla mucho antes de que digas una sola palabra. Así que déjame decirte que el carisma y la seguridad no son dones inalcanzables, son herramientas que puedes dominar, que puedes cultivar. 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Mientras tanto. Bueno, mientras tanto, mejor dicho, tengo saludos. Un saludo para Narcisa que nos está escuchando junto a Lourdes. Gracias, chicas, por estar junto a nosotros conectadas esta mañana en directo desde RCN en tu corazón. Disfrutamos tanto de esos mensajes que nos hacen llegar, así que les deseamos lo mejor, chicas. Gracias por tomarse ese tiempo tan valioso para reportarse y contarnos que todo va de maravilla con sus estudios y nos encanta saberlo. Así que miles de bendiciones para ustedes, chicas, y nuestra gratitud por acompañarnos.
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0: Y así rápidamente, sin más ni más, llega uno de mis momentos favoritos de la semana. Ustedes ya lo saben, cada miércoles tenemos una cita muy, muy especial porque es tiempo de apagar el bullicio exterior para encender nuestra voz interior. Así es, para reflexionar, para recordar que el poder está en el ahora, para recordar lo que es esencial para habitar nuestro presente. Y es por eso que le quiero dar la bienvenida una vez más a Emmanuel, que ya está listo con esa narrativa tan maravillosa que nos conecta al corazón, que nos conmueve en muchas oportunidades y lo más importante, que nos deja reflexionando y nos inspira. Así que vamos juntos a darle la bienvenida. Emmanuel ya está listo como siempre para compartir y recordarnos que después del ruido llegan estas historias en estéreo.
2: Hola, soy Emmanuel Bello Zavala y esto es Después del ruido, historias en estéreo. A veces el ruido del mundo moderno nos hace sentir pequeños, insuficientes o desconectados. Nos encierra en rutinas grises, en el estrés de la productividad y frente a pantallas brillantes, haciéndonos olvidar que allá afuera hay un universo inmenso. Pero hoy vamos a derribar esas paredes. Vamos a salir al aire libre, a quitarnos los zapatos y a caminar sobre la hierba. Si alguna vez el ruido te ha hecho dudar de tu propio propósito, acompáñame a escuchar a un hombre que, hace más de un siglo, decidió gritarle al mundo que estar vivos es el milagro más grande de todos. Hoy recorremos la vida, la voz y el universo infinito del padre de la poesía moderna estadounidense, Walt Whitman. Walt Whitman nació en 1819. Creció bajo la influencia del pensamiento cuaquero, especialmente en su rama más liberal y mística. Esta huella vino principalmente de su padre, un gran admirador del predicador Elias Hicks, quien creía en una luz interior divina presente en cada ser humano. Para Whitman, esa luz significaba que no había jerarquías. El trabajador, el esclavo y el ciudadano común tenían exactamente el mismo valor sagrado. No era un académico de élite, era un hombre formado en el asfalto y el campo. Fue aprendiz de imprenta, maestro rural y un periodista incansable. Ayudó ocasionalmente a su padre en la carpintería. Su verdadera herramienta siempre fue la palabra escrita. Caminaba por las bulliciosas calles de Nueva York observándolo todo, amándolo todo. En 1855, con su propio dinero, imprimió un pequeño libro con una portada verde que cambiaría la literatura para siempre. Hojas de hierba. Whitman rompió todas las reglas. Tiró a la basura la rima estricta y creó el verso libre para que su poesía fuera tan salvaje como la naturaleza misma. La obra desató una tormenta. Muchos críticos lo tacharon de vulgar, escandalizados por su celebración del cuerpo y la igualdad. Pero en medio de ese ruido llegó un mensaje que lo cambió todo. Ralph Waldo Emerson, la figura literaria más respetada de Estados Unidos en ese momento, le envió una carta personal celebrando el libro. Si lo parafraseamos, dijo algo como el saludo más extraordinario al comienzo de una gran carrera. Emerson había reconocido, antes que nadie, que estaba ante un genio. Así arranca su poema más famoso, Canto a mí mismo. Me celebro y me canto a mí mismo, y lo que yo diga ahora de mí, lo digo de ti, porque lo que yo tengo, lo tienes tú, y cada átomo de mi cuerpo es tuyo también. Vago e invito a vagar a mi alma. Vago y me tumbo a mi antojo sobre la tierra para ver cómo crece la hierba del estío. Mi lengua y cada molécula de mi sangre nacieron aquí, de esta tierra y de estos vientos. Me engendraron padres que nacieron aquí, de padres que engendraron a otros padres que nacieron aquí, de padres hijos de esta tierra y de estos vientos también. Cualquiera podría pensar que este optimismo venía de alguien que no conocía el dolor. Nada más lejos de la realidad. Durante la Guerra Civil entre 1862 y 1865, Whitman se instaló en Washington, D.C. No era un enfermero titulado, sino algo quizás más necesario, un visitante y consolador voluntario en los hospitales militares. Se paseaba entre miles de soldados heridos de ambos bandos, les llevaba frutas, les leía poemas, escribía cartas para sus familias y muchas veces simplemente le sostenía la mano en el silencio de la agonía. Whitman vio el ruido más aterrador que existe, la guerra, y decidió dar su propia salud a cambio de paz ajena. En 1864, su cuerpo sufrió un colapso físico grave, debilitado por la exposición a las enfermedades y el agotamiento en los hospitales. Esa experiencia le dañó la salud de forma permanente, pero no pudo apagar su luz interior. Salió de allí amando aún más la fragilidad de la vida. Entendió que el cuerpo es sagrado y que no hay tiempo para la queja. En este punto, me gustaría destacar otro de sus poemas, que inicia de la siguiente manera. A pie y con el corazón tranquilo como el camino abierto, saludable, libre, el mundo se abre ante mí. Y este largo camino pardo ante mí conduce a donde quiera ir. Ahora no pido buena suerte, yo mismo soy la buena suerte. Ahora no reniego, ya nada pospongo y nada necesito. Se acabaron las quejas domésticas, las bibliotecas, las críticas pendencieras. Poderoso y contento, recorro el camino abierto. La tierra, con eso me basta. No quiero a las constelaciones más cerca. Sé que están muy bien allá donde se encuentran. Sé que bastan para aquellos a quienes pertenecen. Continuando con su biografía, en 1873 la vida le impuso una nueva pausa. Sufrió su primer derrame cerebral, que lo dejó parcialmente paralizado. Ese gigante que amaba caminar por los campos tuvo que mudarse a Camden, New Jersey, donde viviría el resto de sus días. Pero mientras su cuerpo se detenía, su mente seguía volando

escucha esas palabras de un hombre que, a pesar de la parálisis y el olvido, amó la vida hasta su muerte en 1892. Oh yo, oh vida, todas estas cuestiones me asaltan, del desfile interminable de los desleales, de ciudades llenas de necios, de mí mismo, que me reprocho siempre, pues, ¿quién es más necio que yo, ni más desleal? De los ojos que en vano ansían la luz, de los objetos despreciables, de la lucha siempre renovada, de los malos resultados de todo, de las multitudes, afanosas y sórdidas que me rodean. De los años vacíos e inútiles de los demás, yo entrelazado con los demás, la pregunta, oh yo, la triste pregunta que vuelve, ¿qué hay de bueno en todo esto? Y la respuesta, que estás aquí, que existen la vida y la identidad, que prosigue el poderoso drama y que quizás tú puedes contribuir a él con un verso. Esta fue una travesía por la vida y obra de Walt Whitman. Si quieres volver a escuchar este episodio, búscame en Spotify bajo el nombre de este segmento. Soy Emmanuel Bello Zavala y antes de irnos, quiero dejarte con un eco para tu día. Hoy hemos visto que la vida no es una rutina vacía. Whitman nos enseñó que, a pesar de las guerras, la enfermedad o el ruido de las ciudades, el poderoso drama de la existencia continúa y tiene un espacio reservado especialmente para ti. Así que, al salir hoy a la calle, al mirar el cielo o tus propias manos, pregúntate, ¿cuál va a ser tu verso? Hasta la próxima.

0: Eso, mi gente, continuamos en directo desde RCN en tu corazón, aquí disfrutando la mejor compañía, la que ustedes siempre nos brindan. Gracias, antes de salir de casa, para aquellos que aún se encuentran en ella, pues tomemos un café juntos, un desayuno, buen provecho. Para aquellos que ya están en la ofi, pues empezando a maquinar y a crear cosas maravillosas, aquí estamos enviándoles la mejor de las energías.
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0: Y mientras tanto, nosotros continuamos con estas perlas cultivadas en salud y bienestar. Así es, porque tenemos estas noticias que nos encanta compartir con todos ustedes, por supuesto. Porque bajar el volumen también es salud. Hablemos de bienestar, ¿sí? Quiero contarte que parece sencillo, pero cada vez nos cuesta más hacer silencio. Y silencio no significa aislamiento. Silencio significa darle a nuestro cerebro un descanso del bombardeo permanente de estímulos. ¿Cuántas veces despiertas y lo primero que haces es mirar el teléfono? ¿Cuántas veces comes mirando una pantalla? ¿Cuántas veces estás conversando con alguien y tu atención está en una notificación que te llega a tu dispositivo móvil? ¿Cuántas veces llegas a casa y sigues mentalmente en tu oficina o en el trabajo? Necesitamos aprender nuevamente a estar presentes aquí, ahora. ¿Qué tal si lo haces conmigo en este instante? Suelta los hombros, afloja la mandíbula, inhala lentamente. 1, 2, 3, 4 y exhala en 1, 2, 3, 4. Ahora pregúntate, ¿qué necesito bajar de volumen en mi vida? El miedo, la preocupación, la exigencia, el control, la comparación, la necesidad de tener siempre la razón. Y ahora, ¿qué necesito subir el volumen? La gratitud, la alegría, la bondad, el amor, la generosidad, la confianza, mi propia voz. Es importante que lo consideres, que te escuches, que escuches a tu cuerpo, que siempre, siempre está enviando mensajes, porque el cuerpo grita lo que la boca calla. Así que hay que tomarlo muy en cuenta, mis queridos amigos. 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Mis queridos amigos, mientras tanto, nosotros continuamos aquí en directo, Prensa Positiva desde RCN en tu corazón. Hace unos instantes les estaba hablando que es el Día Mundial del Algodón y se me estaban escapando. Bueno, no escapando, lo dejé para más adelante, algunas notas curiosas que merece la oportunidad compartirles, porque los objetivos que persigue este Día Mundial del Algodón, entre los que más se destacan, pues tenemos estos, ¿no? Divulgar la importancia del algodón, así como reconocer a los involucrados en la producción, transformación y comercio de este producto básico, fortalecer la asistencia para el desarrollo de algodón, estimular la participación del sector privado e inversores en la generación de industrias y la producción de algodón en los países en desarrollo, promover actividades de investigación, avances tecnológicos y de desarrollo sobre el algodón. ¿Y saben qué? Algo de historia, ¿no? Para aprender juntos, porque el algodón es una fibra textil de origen vegetal perteneciente a la familia de plantas del género Gossypium y a la familia de las malváceas, siendo conocidas tradicionalmente como plantas de algodón, algodonales o algodoneros. La palabra algodón proviene del vocablo árabe Al-Qutun. Está compuesto por un biopolímero que contiene moléculas de glucosa que permiten la rápida absorción de la humedad. Y esta planta data de la antigüedad en Persia y Babilonia, siendo su cultivo una actividad tradicional proveniente de algunas culturas de América, África, Asia y Oriente. De acuerdo a referencias históricas, en la época greco-romana, el algodón era considerado un tejido exótico proveniente del comercio con la India. Y en el siglo XII, esta planta fue introducida en Europa por los árabes. En América, el algodón comenzó a cultivarse hace 8.000 años por los incas. Posteriormente, en el siglo XVIII, comenzó a producirse de manera masiva con extensas plantaciones ubicadas en la India y el Caribe. En la actualidad existen más de 40 especies de plantas de algodón y las más cultivadas pues son la Gossypium arboreum, proveniente de la India y Pakistán, Gossypium barbadense, de origen peruano, Gossypium herbaceum, originaria de África y la península arábiga, Gossypium hirsutum, originaria de México y el Caribe. Y hay un proyecto Más Algodón, que es una iniciativa regional de cooperación del Sur-Sur, creada en el año 2013 por el gobierno de Brasil a través de la Agencia Brasileña de Cooperación y la FAO y 7 países socios de América Latina y el Caribe. Y su principal objetivo es contribuir a la superación de la pobreza en las zonas rurales, garantizando la seguridad alimentaria y nutricional mediante la producción de algodón. Asimismo, promover la igualdad de género y autonomía de la mujer agricultora, el reconocimiento de los pueblos indígenas y su relación con el algodón nativo. Fíjense qué bonito, ¿no? Y este proyecto ha vinculado iniciativas de otros países latinoamericanos, productores de algodón, en lo concerniente a estudios e investigaciones. ¡Qué chévere! Y sabían, entre los datos curiosos e interesantes a propósito de esto, que el cultivo de algodón es uno de los más antiguos de la humanidad, que data de 1500 a.C. Y en el antiguo Egipto, el uso de prendas de algodón era para el uso exclusivo de sacerdotes y faraones. La planta de algodón constituye el cultivo no comestible que más se cosecha en el mundo entero. El algodón representa el 40% de la producción mundial de fibra. Es utilizado como materia prima en el proceso industrial de fabricación de telas, lonas, hilo industrial, billetes, biocombustibles, aceites e insumos médicos como algodón, gasas y vendajes. Y se estima la producción de unos 26 millones de toneladas anuales de algodón a nivel mundial. La semilla de algodón posee propiedades antioxidantes, así como lo escuchan. Así que muchos beneficios para el ser humano nos ofrece el algodón, que está celebrando hoy su Día Mundial. Qué chévere compartirlo con ustedes.

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1: Y en este punto quiero agradecer a toda la gente que se comunica con nosotros. Saludos para José Luis, Joselito, gracias por estar junto a nosotros desde tu auto, reportándote, contándonos que estás disfrutando de todos los éxitos que estamos compartiéndoles. De verdad que eso nos encanta. Y nos dice lo siguiente: hola Dita, buenos días, siempre te escucho cuando voy camino a la oficina, al menos en el trayecto. Hasta llegar a la oficina me lleno de energía positiva con los grandes éxitos que siempre nos programas. Así que muchas gracias y saludos a toda la familia de RCN en tu corazón. Ahí se sabe la lección completita. Bueno, muchas gracias José Luis y gracias por estar con nosotros. Y ahora mientras vamos avanzando en esta mañana espectacular de mitad de semana, ya saben ustedes que los miércoles son de lujo porque recibimos a un experto, un querido amigo que nos hace ver pues los temas del mundo, los temas humanos, los temas que nos conciernes, nos conciernen, los temas que nos inspiran desde otra perspectiva. Así que le quiero dar la bienvenida una vez más a mi querido Wilfredo Muñoz, que ustedes bien lo conocen, dueño de una voz muy linda y por supuesto, yo diría de una lectura mucho más afinada, por supuesto. Así que le agradecemos como siempre ese aporte tan valioso que nos brinda, porque es el momento de nuestro bonus track, el bonus track de la semana que ya está listo precisamente para poder disfrutarlo juntos en directo desde RCN en tu corazón. Mi querido Will, bienvenido. Gracias totales por ser parte de En Directo.
18: Hola, ¿qué tal amigos de En Directo, prensa positiva? ¿Cómo van las cosas querida Edita, para este día miércoles. Yo quisiera hablarles hoy del valor del tiempo. Hay algo que todos recibimos exactamente en la misma dosis, sin importar la edad, la condición económica, la profesión o el lugar de nacimiento. Eso se llama tiempo. Cada día tenemos 24 horas. Nadie puede guardar una hora para mañana, recuperar la de ayer o comprar algunos minutos adicionales. El reloj avanza sin pedir permiso y mientras nosotros hacemos planes, mientras discutimos o trabajamos, nos distraemos o simplemente dejamos pasar los días, la vida ocurre. Pero ¿saben algo? Y seguro que coincidimos. Hemos cometido un error. Y es que hemos aprendido a medir el tiempo, pero no necesariamente a valorarlo. Un niño lo vive jugando, un adolescente suele sentir que tiene todo el futuro por delante, un joven lo consume entre sus estudios, trabajo, amigos, redes sociales y sueños. Los adultos comenzamos a descubrir que las obligaciones ocupan buena parte de la agenda. Y cuando llega la madurez, muchas personas comprenden que aquello que parecía abundante era en realidad irrecuperable. Me ratifico en que el problema no es tener poco tiempo. El asunto es no saber en qué estamos invirtiendo el que tenemos, porque el tiempo también es una forma de riqueza. ¿En qué lo gastamos? ¿Cuánto dedicamos a aprender y cuánto a discutir? ¿Cuánto a nuestros padres y cuánto a una pantalla? ¿Cuánto tiempo le dedicamos a construir un nuevo proyecto y cuánto a observar la vida de los demás? ¿Cuánto a escuchar a nuestros hijos y cuánto a responder los mensajes que mañana ya no tendrán importancia? Nuestra historia ecuatoriana ofrece ejemplos extraordinarios. Dolores Cacuango y Tránsito Amaguaña vivieron en circunstancias profundamente adversas. Sin embargo, buena parte de su existencia estuvo dedicada a organizar, a educar y a reivindicar derechos. Cacuango impulsó las primeras escuelas comunitarias indígenas y luchó contra el analfabetismo. Tránsito Amaguaña participó en la organización de sindicatos agrícolas y junto con Dolores Cacuango promovió escuelas bilingües indígenas. Traigo a estas dos extraordinarias mujeres porque ellas no tuvieron las condiciones que hoy muchos consideramos indispensables para avanzar, pero tuvieron algo que nosotros también poseemos: tiempo, y decidieron convertirlo en propósito. Esa es quizá la gran pregunta para nuestra generación. ¿Qué estamos haciendo con nuestros días? No dejemos que se nos vayan los días con la resignación aquella de la vida sigue. A los jóvenes yo les diría: estudien, prepárense, aprendan un oficio, una profesión, otro idioma, una habilidad, pero también miren a sus padres, pregúnteles cómo están, siéntense con ellos, escuchen sus historias, porque llegará un momento en que tendremos tiempo para visitarlos, pero ellos quizá ya no estarán. A quienes estamos en la adultez, recordemos que trabajar no puede significar aplazar indefinidamente la vida. Hay que producir, sí, pero también acompañar, abrazar, conversar, descansar y estar presentes. Y a quienes hemos comenzado a caminar por las etapas de mayor edad, quizá el tiempo ya no deba medirse en cantidad, sino en profundidad. Cada día puede convertirse en una oportunidad para agradecer, para enseñar, para reconciliarnos y dejar algo bueno en quienes continúan el camino. El tiempo es extraño. Cuando somos niños parece eterno. Cuando somos adultos parece insuficiente. Cuando envejecemos descubrimos que siempre estuvo pasando. ¿Saben? Muchas veces en mis viajes me hago la pregunta: ¿cuánto tiempo me queda? Y de inmediato me respondo: ¿qué sentido quiero darle al tiempo que todavía tengo? Porque muchas personas viven sus vidas sin pensar qué significan. Y quizá la verdadera riqueza no sea tener más años, sino conseguir que los años que tenemos hayan servido para algo. Hayan servido para aprender, para amar, cuidar, construir, para saber perdonar, acompañar y ojalá dejar una huella. Damas y caballeros que escuchan el programa en directo con Edita Zavala, créanlo, el reloj no se detiene. Para nosotros todavía podemos decidir hacia dónde dirigir nuestras horas, porque el tiempo no se pierde cuando pasa. Se pierde cuando pasa por nuestra vida sin haberla transformado. Que tengan un día muy feliz.

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1: Ok, mis amigos, continuamos aquí en directo desde RCN en tu corazón. Luego de esos clasicazos, de todos estos éxitos, como nos decía José Luis hace un instante, que le van llenando de buena onda, porque esa es parte de nuestra misión también, de poder acompañarles y brindarles esta dosis de energía positiva, este shot matutino para que les dure durante toda la jornada y empiecen el día como corresponde, ¿no? Con mucha pasión, con mucha alegría, con mucha buena onda. Ahora sí, nos vamos con estas perlas cultivadas en tecnología, porque les quiero contar que se acaba el secreto en los chats. WhatsApp implementa alertas obligatorias para que los padres de familia controlen cada movimiento de sus hijos. ¿Qué les parece? ¿Qué opinan? Los adultos responsables van a poder limitar grupos, estados, canales y meta AI, o sea, inteligencia artificial, AI, mientras los mensajes y llamadas seguirán siendo privados. ¿Qué opinan, señores? ¿Les gusta? Bueno, WhatsApp va a implementar nuevos controles parentales para adolescentes que van a permitir a sus papás, pues a sus papás y mamás, obviamente, recibir alertas sobre determinadas actividades de sus hijos en la aplicación, como su ingreso o salida de grupos. La empresa presentó estas herramientas como una forma de acompañar a los menores sin necesidad de revisar sus conversaciones privadas. En concreto, los adultos van a recibir una notificación cuando el adolescente se una a un grupo, lo abandone o un grupo del que forma parte registre un aumento en el número de integrantes. De esta manera, los padres van a conocer los cambios en los espacios de interacción de sus hijos. ¿Qué opinan, chicos? ¿Les parece bien? Bueno, además, por si fuera poco, los controles van a facilitar establecer restricciones sobre distintos aspectos de la cuenta. Por ejemplo, los padres de familia van a decidir, o decidirán, mejor dicho, quién puede ver la foto de perfil del adolescente, quién puede agregarlo a grupos, qué actualizaciones de estados puede visualizar y quiénes pueden ver las que publique. Asimismo, WhatsApp va a incorporar opciones de supervisión para los canales y Meta AI, también AI, mejor dicho. Y en este último caso, los padres de familia van a poder elegir entre la configuración predeterminada para mayores de 13 años y una alternativa más restrictiva denominada contenido limitado. Por otro lado, si el adolescente intenta flexibilizar alguna de las restricciones establecidas por sus padres de familia, pues deberá solicitar su autorización mediante un PIN configurado previamente por el adulto. ¿Qué tal, no? Van a estar súper controlados. Sin embargo, WhatsApp aclaró que estas herramientas son opcionales y que las familias tendrán que modificar o desactivar los controles en cualquier momento. También es algo controversial, ¿cierto? Bueno, la compañía explicó que la iniciativa responde a una petición de un sinnúmero de padres y madres de familia que buscan orientar a sus hijos sin tener que leer por encima del hombro. Y de acuerdo con WhatsApp, los controles están pensados para fomentar conversaciones abiertas en las familias sobre el uso de la plataforma. Ahora, no obstante, las nuevas funciones no van a permitir a los padres de familia leer los mensajes ni escuchar las llamadas personales de los adolescentes. WhatsApp señaló que estas comunicaciones continuarán protegidas mediante cifrado extremo a extremo, por lo que nadie fuera del chat, incluida la propia plataforma, accederá a su contenido. Bueno, y algo adicional les quiero contar, porque a su vez WhatsApp indicó que la implementación de los controles parentales será progresiva y que estas herramientas se van a desarrollar de manera gradual a partir de las necesidades de las familias. Y con ello, la plataforma busca ampliar la supervisión sobre determinadas actividades de los adolescentes sin eliminar la privacidad de sus comunicaciones personales. ¿Qué les parece, mis queridos amigos? Bueno, así nomás las cosas. Es momento de avanzar y lo hacemos con más éxitos, porque aquí solamente desfilan éxitos en directo desde RCN en tu corazón. Mi gente, ¿dónde está mi gente? Mi gente está aquí, escuchándonos como cada mañana aquí en directo. Prensa Positiva es nuestro morning show que va dedicado para ti y se queda con toda nuestra programación en RCN en tu corazón.

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Ahora sí, sin más ni más, tenemos estas perlas cultivadas en cine, y en esta oportunidad vamos a hablar de uno de sus personajes destacados, y me refiero a Michael B. Jordan, 39 años. ¿Y saben qué dice sobre Dragon Ball y sus influencias? Podría dejarlo todo y dedicarme al anime el resto de mi vida. ¿Quién diría, no? Bueno, no es ningún secreto que Michael B. Jordan es un grandísimo fan del anime. Cuando dirigió Creed 3, no se cortó un pelo y citó Dragon Ball como una de sus mayores inspiraciones como director, especialmente para crear la tensión en los combates y tratar de captar esa esencia única. Pero no es la única vez que el actor ha tirado de influencias del anime, y les quiero contar. Según Michael B. Jordan, pues él suele decir, tengo las cosas súper claras. Tras ganar el Oscar y el premio Zack por su actuación doble en Los Pecadores, Michael B. Jordan es imparable, señores, y parece que ha decidido tomarse una pausa para centrarse en proyectos que le apasionan de verdad, y tiene varios en el horizonte. Y a pesar de que aún no ha develado demasiado sobre ellos, una cosa está clara, seguirán inspirados por el anime. Ajá, podría dejarlo todo y dedicarme a hacer anime el resto de mi vida, dijo Michael B. Jordan en una entrevista reciente. Y el periodista que le Sané, quien lo entrevistaba, pues decía, no tenía muy claro si Jordan estaba de broma o no. Bueno, al fin y al cabo, Dragon Ball, Naruto y Hajime no Ippo fueron claves para determinar el impacto visual de Creed 3. ¿Lo sabían? No, bueno, les estoy contando. Sobre todo en el clímax del combate final, los ritmos, los espacios, incluso el manejo de cámara y la intensidad entre los personajes estaban tremendamente inspirados en un anime de acción y peleas. Y también están los lazos, las relaciones y todo ese trasfondo. Eso se parece mucho a la hermandad y al vínculo que construimos, así como a la relación del protagonista con su propia familia, dijo Michael B. Jordan en el 2023. Incluso sostiene, quise centrarme en esos momentos clave. Definitivamente están ahí, presentes en varias de las peleas. De hecho, directo del universo de Dragon Ball Z, hay un golpe en la pelea final entre Damián y yo, un puñetazo con todo el estilo de Dragon Ball Z. Bueno, habrá que ver qué proyectos de anime tiene Michael B. Jordan en mente, ¿no? Aunque teniendo en cuenta que en Hollywood cada vez están más fascinados con los remakes de anime, pues no nos extrañaría si Michael B. Jordan termina en alguno de ellos, ya sea como actor, como director o incluso produciendo su propia serie animada. ¿Qué les parece, mi gente? Bueno, estamos entrando a la recta final, sin embargo, todavía tenemos tiempo, ¿cierto? Sí, sí, claro, vamos a seguir disfrutando los grandes éxitos en directo desde RCN en tu corazón. 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

Perfecto, se acabó, señores, se nos fue volando el punto central de la semana, este miércoles lleno de magia, de alegría, de éxitos. Y bueno, antes de irme, ¿qué tal si compartimos esto? 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Muchas gracias a Ivancho, Iván Moya en la producción, a Meli, Melanie Muyo en los controles. Se quedan en las mejores manos porque ya se viene Iván Calderón con el retrovisor para disfrutar una mañana fuera de serie. Con eso y un bizcocho, mañana a las 8, ¿cierto? Nos estaremos escuchando en nuestro Morning Show en directo, Prensa Positiva desde RCN, en tu corazón, Dios mediante, es nuestra cita. Yo soy Edita Zavala, ya saben que los quiero mucho. Los quiero ver felices, los quiero ver triunfar, a quedarse con nosotros. Besos a papachos, bendiciones para todos. Cerramos así. Chao, chao.

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5: Hola, ¿cómo están? ¡Qué gusto! Bienvenidas, bienvenidos. Buenos días. Aquí estamos arrancando el retrovisor en este miércoles 7 de octubre del 2026. Despidiendo a Edita Zavala en directo y todo su equipo de trabajo. Aquí les doy la bienvenida para empezar este viaje a través del tiempo. Viaje que nos llevará por lo mejor de los 70, de los 80, de los 90 y también de el nuevo milenio. Soy Iván Calderón Cabrera y les digo bienvenidas, bienvenidos.

Abrazo fuerte en Santo Domingo, Tierra Colorada, en 101.7, en Imbabura, 104.7, en El Oro 99.9, Manabí 88.9, Pichincha 94.1 y en el planeta entero en www.rcncatolica.com. ¿Quieren alguna canción especial, contarme algo? En fin, bueno, abierto el WhatsApp de la emisora a través del 096-12-26-349. 096-12-26-349.

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Está clarísimo, ¿verdad? 10 de la mañana con 17 minutos. Así hemos arrancado el retrovisor en esta mañana. Desde un lugar hermoso, desde la cabina más linda que tiene Quito, sin duda alguna, es la cabina de RCN. Aquí hay una paz, una tranquilidad, una calma. Estamos dentro de la Basílica del Voto Nacional. Una vista espectacular. Bueno, esto es realmente fantástico. Si no han conocido ustedes por A o B la Basílica, vengan, conózcanla. Están invitados especiales. Hay un recorrido muy bonito por las cúpulas, por el interior. Es muy, muy, muy bonito realmente. Si no han tenido la oportunidad o si están en alguna otra ciudad y vienen a Quito a visitarnos, pues vengan por aquí. Vente aquí. Van a sentir lo que yo les estoy contando. Siempre hay una cantidad impresionante, decenas de turistas que circulan por aquí, tanto de nuestro país como del exterior. Es muy lindo, es una experiencia realmente formidable.

El decir no tiene poder. Bueno, ¿cuántas veces has dicho sí solo por no quedar mal y luego te has quedado pensando, ¿por qué no dije lo que realmente quería? Hoy, aprender a decir no sin que nos duela la conciencia va a ser importantísimo. Porque muchas personas tienen el sí flojo, ¿no? Bueno, un no educado no es grosería, es claridad. No necesitas dar excusas largas ni pedir perdón por tener límites. Basta con gracias por pensar en mí, pero no puedo en esta ocasión. Qué pena contigo. Es respetuoso, firme y suficiente. No eres responsable de gestionar las expectativas de todo. Y esto pasa los viernes, que está, empújame que me caigo, ¿no? Simplemente no, gracias, voy a la casa, tengo que hacer, nos vemos. Cuando dices sí por compromiso, pagas tú el precio. Ese sí a regañadientes te cuesta tiempo, energía y hasta salud. Y sobre todo que después no le abran rápido la puerta de la casa. Te deja agotado y con resentimientos. Decir no a tiempo incomoda unos minutos. Decir sí cuando no quieres te incomoda días enteros. Elige lo que te cueste menos a largo plazo. 3. No puedes complacer a todo el mundo y no es tu trabajo. Por más que lo intentes, siempre habrá alguien que no está conforme. Si vives buscando la aprobación ajena, vivirás a merced de lo que otros piensen. Tu valor no depende de cuántos favores haces, sino de cuánto te respetas a ti mismo. 4. Las personas correctas no se ofenden por un límite. Si alguien se aleja o se enoja porque dijiste que no, esa persona no respeta tu tiempo y tampoco tus necesidades. Quien de verdad te valora, valdrá también o asumirá que tus límites son importantes. Un no bien puesto también te ayuda a ver quién realmente está en tu vida de forma sana. Y 5, la culpa que sientes es hábito, no obligación. Esa vocecita interna diciendo, no debería ser así. Viene de años de pensar que complacer a otros es tu deber. Es la verdad. Practica decirlo con calma. Al principio te sentirás incómodo, pero con cada no puesto con respeto, recuperas un pedazo de tu propia libertad. Tu tiempo y tu paz son valiosos, no los regales, solo por miedo a desagradar. Aprende a decir que no con la misma naturalidad que dices sí. Cuando te respetas tú primero, le enseñas a los demás cómo tratarte. Que tengas un día en el que tu palabra también cuente, así que por favor piénsenlo y digiéranlo. Y también es válido, muy válido, decir no a veces.

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Canción del 2011 del álbum Ilusión, ganador del Grammy Latino al mejor álbum de fusión tropical. Estamos hablando de Fonseca. Aunque todos la sentimos como una canción de amor, Fonseca la compuso pensando en su hija recién nacida. Eso explica por qué se transmite una ternura tan especial. No habla de enamoramiento, sino del amor más puro que existe, es del padre hacia su hija. ¿Qué tal? Son 10 de la mañana con 41 minutos. Más del retrovisor a través de RCN en tu corazón.

lo dije de frente. Algún pequeño inconveniente tuvimos, por favor, mil disculpas. Estamos, creo que solucionando. No, creo que ya lo solucionamos. Veamos qué pasa. Listo. Dios mío, si no fuese porque he aprendido tantas cosas en mi vida. Ahí está, yo solito.

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Así es la vida. Life is life. Así es la vida. Gracias, señor presidente, por estar atento a la programación. Y me dice que es travesuras. Estaba haciendo. No hice ninguna travesura. Estaba sonando perfectamente y de pronto se apagó aquí, se murió. Y bueno, entre mis varias habilidades, como le contaba, es que en otra emisora tenía un par de compañeros que eran traviesos, por decirlo así, ¿no? Entonces llegué a un momento a pensar que era sabotaje porque siempre se dañaba algo en el programa, en la consola, siempre. Entonces tuve que aprender a desmenuzar el programa, a reiniciarlo, a hacerle varias cosas. Entonces, eso que aprendí hace muchos años, porque es el mismo programa, me sirvió hoy para poder ponerlo al aire nuevamente. Nada más. Soy totalmente inocente. Cuando yo meto mal el dedo, siempre digo, es por mi culpa, por mi culpa. Pero esta vez no fue así. 11:09, avanzamos con el retrovisor. Una vez más, disculpas mil. Fue un asunto que se escapó de mis manos, pero ya estamos al aire nuevamente, sin problemas. Seguimos. Paramos.

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Más del retrovisor. ¿Se acuerdan ustedes de esta canción? Veamos.

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0: En 1996, Gina G representó al Reino Unido en el Festival de Eurovisión. No ganó el concurso, pero miren las cosas como son. Llegó a ser número 1 en el Reino Unido y número 12 en el Billboard Hot 100. Nominada al Grammy en 1998 como la mejor grabación dance. Un clásico sin duda alguna de la Euromúsica de los años 90.
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0: televisor.
1: Parte final de la programación. 11:49.
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Ay, niña mía. Hemos llegado a la parte final de la programación en este día miércoles 7 de octubre. La hemos pasado bien. Hemos disfrutado de las canciones, de la compañía mutua que nos hemos brindado, formando esa trilogía perfecta. Ustedes, la música y por supuesto RCN en tu corazón. Mañana tendremos la oportunidad nuevamente de estar juntos a partir de las 10 en punto de la mañana, luego de En Directo con Edita Zavala, el Morning Show. Nuevamente tendremos la ocasión para seguir recordando canciones de lo mejor que nos dejó los 80, los 90 y claro, el nuevo milenio también. Que sí, también disfrutamos de las canciones bien hechas hasta el día de hoy. Momento de partir. Mi nombre, Iván Calderón Cabrera. Ya lo saben, si pueden ser felices hoy, no lo dejen para mañana. Que mi Dios acompañe su camino. Salud, fuerza, unión y un día más.

0: salve María, llena eres de gracia. El Señor está contigo. Bendita eres entre todas las mujeres y bendito es el fruto de tu vientre, Jesús.
1: Santa María, Madre de Dios, ruega por nosotros pecadores, ahora y en la hora de nuestra muerte. Amén.

0: Dios te salve María, llena eres de gracia. El Señor está contigo. Bendita eres entre todas las mujeres y bendito es el fruto de tu vientre, Jesús.
1: Santa María, Madre de Dios, ruega por nosotros.

0: nuestros pecadores, ahora y en la hora de nuestra muerte. Amén.
1: Dios te salve María, llena eres de gracia. El Señor está contigo. Bendita eres entre todas las mujeres y bendito es el fruto de tu vientre Jesús.
0: Santa María, Madre de Dios, ruega por nosotros pecadores, ahora y en la hora de nuestra muerte. Amén.

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10: A continuación, en RCN Católica, Francisco Aguirre nos acompaña con San Brasil, Música del Mundo. 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
13: ¿Qué tal, amigos? Un gusto, un placer enorme
3: poder estar aquí en los estudios de RC 4.1 FM en tu corazón para ofrecerles esta segunda misión de la semana en esta corta semana debido al feriado del día viernes. Hoy estamos miércoles 7 de octubre del 2026 y les acompañaré junto con Patricio hasta las 13 horas. En cuanto a la programación del día de hoy, tendremos lo clásico en 4 minutos normalmente y nos vamos acercando ya a la final, al final de la semana de las grandes orquestas de música ligera. Escucharemos ahora a Giancarlo Mantovani y su gran orquesta. Bien, comencemos con Brasil, Italia y Estados Unidos, unidos en 3 temas. El primero, Astrud Gilberto. Astrud Gilberto fue una de las responsables de la introducción de la bossa nova en Estados Unidos y en esta oportunidad nos va a ofrecer un tema en inglés titulado Here's That Rainy Day. Y luego Sergio Salvatore de Italia nos interpretará un tema que lleva el nombre de Pocket Change.

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2: El día de ayer les había advertido que hoy les iba a hablar de una hierba aromática capaz de transformar recetas y reforzar la salud de todos ustedes. Me refiero a la albahaca. Hoy les voy a hacer la entrega de la primera parte y el día de mañana la segunda. Los compuestos de la albahaca han sido estudiados por posibles múltiples beneficios, entre ellos sus efectos antiinflamatorios, antivirales y anticancerígenos. La albahaca es mucho más que un ingrediente que aporta aroma y sabor a los platos. Presente en cocinas tan distintas como la italiana y la de varios países asiáticos, esta hierba se ha convertido en un elemento habitual de la alimentación por su versatilidad y al mismo tiempo por la variedad de compuestos que contiene. Uno de sus principales aportes nutricionales es la vitamina K. Apenas 2 cucharadas de albahaca fresca picada pueden aportar cerca del 100% de la ingesta diaria recomendada de la vitamina K, relacionada con la salud de los huesos, el sistema cardiovascular y otras funciones del organismo. La hierba también contiene hierro, calcio, magnesio y diversos aceites esenciales, además de compuestos que se han relacionado con efectos antioxidantes y antiinflamatorios. Entre estos componentes destaca el ácido rosmarínico, uno de los polifenoles más abundantes de la albahaca. Este compuesto tiene una importante capacidad antioxidante y ha sido estudiado por sus posibles propiedades antiinflamatorias y antimicrobianas y protectoras también frente al estrés oxidativo. La albahaca también contiene beta-caroteno que el organismo puede transformar en vitamina A y otros compuestos fenólicos capaces de neutralizar radicales libres. Un estudio encontró que un extracto de hojas de albahaca utilizado con medicamentos antidepresivos convencionales se asoció con una mayor reducción de algunos síntomas de ansiedad y cambios de humor en comparación con un placebo. Y aunque se trata de resultados preliminares, sí abren una línea de investigación sobre el potencial de determinados compuestos presentes en esta planta. Parte de ese interés se explica por sustancias como el linalol, ¿sí?, y el eugenol, que en investigaciones anteriores con animales mostraron posibles interacciones con mecanismos relacionados con el estrés y el estado de ánimo. Mañana entonces la segunda parte, tenemos más de las bondades de esta magnífica hierba. En los siguientes 8 minutos más o menos van a estar presentes aquí Zeca Veloso y Daniela Spielman. Ambos son brasileños. Zeca Veloso es hijo de Caetano Veloso y desde Boas Novas, su último trabajo discográfico de hace muy poco, lanzado hace poco y nominado al Grammy, vamos a escuchar la canción Máquina do Rio. Y luego la saxofonista, pese al nombre, brasileña Daniela Spielman, nos interpretará el tema Rushing.

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8: 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Y aquí va la noticia. Este país es el que está con mayores activos financieros en América Latina. Un Estado alerta que la desigualdad se consolida, ya que a nivel global el 10% de la población más rica posee el 85.4% de los fondos. Chile es el país de América Latina que posee una mayor riqueza financiera, ya que cuenta con activos netos per cápita por 19.750 euros, reveló el reporte Global Wealth Report 2026, informe global sobre la riqueza que anualmente realiza la aseguradora Allianz. De acuerdo con el estudio, que incluye a 54 países de América, Asia, Europa y Oceanía, Chile se ubica en la posición 34 gracias a que suma activos totales de 392 mil millones de euros. A nivel regional le siguen México, que ocupa el lugar 40 con activos financieros per cápita por 10.900 euros, en tanto que Brasil queda en la ubicación 43 con 8.543 euros per cápita. En el listado solo aparecen 6 países latinoamericanos. Los 3 restantes son Colombia, Perú y Argentina, en el puesto 56, con apenas el 1.220 euros per cápita. Volvamos a la música, amigos. Hagámoslo con Yutaka Yokokura de Japón. Nos va a cantar una canción hecha en sociedad con Iván Lins de Brasil, que se llama Smile for Me. Y luego Walter Vanderlei de Brasil nos tocará Agua y Beber, de los compositores Antonio Carlos Rubín y Vinicius de Moraes.

pasado rapidísimo el tiempo, ya nos encontramos en nuestro último segmento, lo clásico en 4 minutos. La obertura es una pieza orquestal que se toca como preámbulo de una ópera o de una representación teatral, tal y como fue diseñada por Jean-Baptiste Lully en el siglo XVII. La obertura a la francesa está constituida por 3 movimientos encadenados: lento, rápido y lento. Al contrario que los compositores italianos que en la misma época seguían de su mentor Alessandro Scarlatti, que optaban el esquema rápido, lento, rápido. En una ópera la obertura puede ser una pieza independiente del resto de la obra, o la oportunidad para que el compositor pueda presentar unos temas que luego los desarrolla. Heredada de la sinfonía italiana, la obertura tiene que independizarse de la obra que introduce para tener vida propia. De esta forma quedarán sentadas las primeras bases de la sinfonía. Con el término obertura es que Johann Sebastian Bach, por ejemplo, componía un movimiento introductorio grandioso antes de las danzas. Para matizar, no les vamos a ofrecer exactamente una obertura, sino un preludio del libro de preludios número 1 de Claude Debussy, francés. Escucharemos la Serenade Interrompue, la serenata interrumpida, en el piano de Philippe Bianconi, también de nacionalidad francesa. Luego estará Michael Franz con Ich Plein.

Bien, amigos, les agradezco muchísimo por su sintonía y les invito a la vez a que nos acompañen el día de mañana a la misma hora. Esto es a las 12 horas en punto aquí en RCN 94.1 FM en tu corazón. San Brasil, música del mundo, se despide con un último tema. En la semana de las grandes orquestas de música ligera, vamos a escuchar Begin, The Begin, una famosa melodía de Cole Porter, norteamericano, en la interpretación del italiano Joan Paolo Mantovani y su orquesta. Que tengan una feliz tarde.

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0: Son las 3:07. Muy buenas tardes. Gracias por estar aquí en línea en RCN Católica en tu corazón este miércoles 7 de octubre. Gracias a los chicos que ya me dieron un retorno de video. No tenía retorno y por eso no empezaba rápido, pero ya estamos aquí listos, listas para contarle lo que está pasando en el Ecuador y en el mundo, para conocer toda esa noticia nacional, todas las noticias internacionales, para hablar acerca de algunos temas que están pasando en nuestro país y que son de suma importancia que los analicemos, como por ejemplo el concurso del próximo, para elegir al próximo o próxima, aunque la verdad ya están dos figuras femeninas descartadas de los primeros puestos, al próximo fiscal general de la nación. Esto vamos a hablar este miércoles 7 de octubre aquí en línea. Gracias a las personas que nos escuchan ya a través de 94.1 en Pichincha, 104.7 en Imbabura, 101.7 FM en Santo Domingo de los Áchilas. Estamos en vivo también en Manabí, 88.9 FM, y en El Oro, 99.9 FM. Gracias a todos quienes ya nos están escuchando a través de las distintas frecuencias que llegamos con RCN Católica en tu corazón. Estamos en vivo también en Facebook Live, en RCN Católica, y en YouTube, y estamos en nuestra página web www.rcncatolica.com. Macro Digital Televisión, como siempre y como todos los días, haciendo lo suyo. Ellos nos retransmiten en horario en vivo a través de www.macrodigitaltelevisión.com y a través también de Zapping. Con el canal 47 llegamos a todo el territorio nacional y con el canal 151 llegamos a Europa y Estados Unidos. Así que gracias a Macro Digital Televisión por retransmitirnos todos los días. Importante información este miércoles, quédese con nosotros. Vamos rápidamente con los titulares.
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0: Hospital del IES en Cayambe gana el consorcio con la oferta más costosa, nos cuenta Coavisa. Detienen a alias el Parce, presunto cabecilla de una facción de los Lobos. Daniel Noboa anuncia reducción de 4 centavos en el precio de los combustibles desde el próximo 12 de octubre. Ecuador está entre las economías más vulnerables ante el fenómeno del Niño, los riesgos que advierte el Banco Mundial. En lo internacional, Rebecca Greenspan lidera carrera por la ONU en un quinto sondeo, pero enfrenta más rechazos en el Consejo de Seguridad. Y la Cámara de Diputados de Perú otorga a Fujimori poderes para legislar en contra del crimen sin pasar por el Congreso.
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0: Son las 13:10 y arrancamos con la información nacional. Les cuento a esta hora que el presidente Daniel Noboa anunció que las gasolinas Extra Eco País y el diésel costarán 4 centavos menos por galón. Así lo dijo el primer mandatario en un comunicado publicado en redes sociales la mañana de este miércoles 7 de octubre. Según el documento, la medida responde al comportamiento internacional de los precios de petróleo y de los suministros de combustibles. Con esta reducción, el precio de la gasolina Extra y Eco País pasará de $3.21 a $3.17 por galón. En el caso del diésel, el valor bajará de 3.15 a 3.11 por galón. Estos combustibles ya habían registrado una reducción de 3 centavos durante septiembre. El nuevo ajuste representa una reducción consecutiva en los precios de estos combustibles. La medida, anunciada por el gobierno, se aplicará a los precios de la gasolina Extra, Eco País y el diésel, mientras que la gasolina Super no está contemplada en este anuncio. Aunque el presidente Daniel Noboa no precisó desde cuándo entrará en vigencia la reducción anunciada, se prevé que el nuevo precio de los combustibles rija desde el próximo lunes 12 de octubre, fecha establecida por el Ejecutivo para la actualización mensual de los precios de los combustibles en Ecuador. Seguimos con más información y este miércoles Camilo Ontaneda, presidente de la Asociación de Industriales Textiles del Ecuador, señaló que encender y apagar maquinaria toma horas y puede dañarla. Esto en referencia a las desconexiones eléctricas que están teniendo varias empresas, varias industrias, grandes empresas de alto voltaje. Ontaneda afirmó que parar 2 días por semana complica la producción y los turnos laborales, por lo que el sector prefiere detener actividades una semana entera al mes y operar de forma continua las 3 restantes. Escuchemos lo que dijo Camilo Ontaneda este miércoles.
2: Tenemos que hacer un proceso de prender, esperar a que se estabilice esa temperatura, si fuera el caso, estabilizar la producción, eso puede tomarnos algunas horas, y lo mismo, para apagar, tenemos que apagar ordenadamente, porque si no podríamos dañar los equipos. Entonces, eso nos genera a nosotros dificultades. No se diga la organización de turnos de trabajo, cuando sí, cuando no, porque lógicamente tenemos que respetar todo lo que está bajo la ley. Si nosotros ya por sí somos más caros, va a ser muy difícil de que el consumidor también escoja nuestros productos. Entonces hacemos todos estos sacrificios por el bien del país, pero no necesariamente vamos a verlo reflejado con una decisión de compra por parte del consumidor. Y esa es la parte que más nos complica porque no es algo sustentable. Si es que vamos a parar 2 días o el pedido es parar 2 días por semana, para nosotros es preferible parar una semana al mes. Entonces, llegamos al mismo tiempo, digamos, de desconexión, pero para nosotros como fábricas nos permite trabajar 3 semanas seguidas sin prender y apagar máquinas y organizarnos una semana en la que sabemos que no podemos prender máquinas.
0: Allí están las declaraciones de Camilo Ontaneda, él es el representante de la Asociación de Industrias Textiles en nuestro país. Hablaba justamente acerca del daño que puede generar estas desconexiones de 2 veces por semana. Él decía, como resumen, que prefiere que se haga una desconexión única, es decir, una semana de las 4 que tiene el mes y las 3 trabajar de manera normal. Vamos a ver si acogen ese pedido, por supuesto, las autoridades de nuestro país. Y nos vamos hasta las noticias del fenómeno del Niño. Pero antes vamos a hacer una pausa. Tenemos un importante auspiciante aquí en línea y tenemos que hacer pausas un poquito más cortas. Así que vamos a una pausa y regresamos con más información nacional.
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1: Son las 13 horas con 16 minutos, seguimos aquí en línea en RCN Católica en tu corazón y como les decía, regresamos con información del fenómeno del Niño porque cada vez es más preocupante lo que se está viviendo, no solo en nuestro país, a nivel mundial, ojo, pero Ecuador está entre los países de América Latina y el Caribe que podría enfrentar los mayores impactos económicos ante el fenómeno del Niño, según el informe Panorama Económico de América Latina y el Caribe, difundido esta semana por el Banco Mundial. El organismo advierte que existe una alta probabilidad de que el fenómeno del Niño alcance su máxima intensidad hacia finales de este 2026. Junto a Ecuador, el BID cita a Paraguay y también a Argentina como los países de la región que potencialmente enfrentarían los mayores impactos económicos del fenómeno, debido a que las sequías y las inundaciones, según las zonas, podrían afectar la producción y aumentar las presiones sobre los precios. Para Ecuador, uno de los principales riesgos está relacionado con su dependencia de la generación hidroeléctrica. El Banco Mundial señala que las sequías en partes de América del Sur y de la región andina pueden reducir la producción de electricidad, mientras que los eventos de lluvias intensas pueden afectar infraestructura, redes de transmisión y también distribución. Experiencias anteriores, como los eventos del Niño en 1997 y 1998 y también 2015 y 2016, muestran que la falta de lluvias puede afectar la generación hidroeléctrica, según agrega el informe. Este tipo de generación representa casi la mitad de la producción eléctrica de América Latina, según lo señala el BID. Son las 13 horas con 18 minutos y cambiamos de tema. Nos vamos hasta la noticia con la que nos despertamos de este miércoles y es que Jonathan C., alias El Parce, presunto cabecillo de una red dedicada a la extorsión, robo, tráfico de drogas y blanqueo de capitales y 10 detenidos más, fue detenido durante un operativo ejecutado en 4 provincias. La captura fue confirmada por el ministro del Interior, John Reinberg, quien informó que la estructura estaría vinculada con una facción de los Lobos. Según el ministro, alias del Parce habría dirigido las operaciones económicas de la organización y el blanqueo de capitales, movilizando más de 2 millones de dólares mediante transferencias y depósitos bancarios. El operativo se realizó en Pichincha, Cotopaxi, Tungurahua y Santa Elena y contó con la participación de 100 policías y 14 fiscales. En las 4 provincias se ejecutaron 15 allanamientos y fueron detenidas 11 personas, integrantes de una estructura que, según la investigación, operaba en estos territorios. Durante las intervenciones, los agentes levantaron varios indicios, entre ellos droga, dinero en efectivo y, por supuesto, también vehículos. Entre los detenidos está también la hermana de alias El Parce, quien, de acuerdo con la información proporcionada por Reinberg, estaría vinculada con abastecedoras ubicadas en el norte del país. Trece horas con 19 minutos y cambiamos nuevamente de tema porque les cuento que Wilson Álvarez, presidente de la FEDMIP, ratificó una movilización para mañana, jueves 8 de octubre, a las 16 horas, desde la Caja del Seguro en Quito. La medida convoca a organizaciones sociales e indígenas frente a lo que califica como abusos, autoritarismo estatal y presunta persecución judicial en contra de dirigentes sociales en Ecuador. Esta rueda de prensa se da también en el marco de la visita. El día lunes nosotros estuvimos conversando con una misión internacional de cómo están los derechos laborales en nuestro país. Y esta acción se da en el marco de esa visita también, que tienen algunas recomendaciones. Buscaban reunirse con el presidente Daniel Noboa, creo que no lo han logrado, y ahora han anunciado justamente una movilización para mañana a las 16 horas desde la Caja del Seguro. Escuchemos lo que dijo Wilson Álvarez.
2: Volver a ratificar, la movilización es para el día de mañana a las 4 de la tarde, iniciamos desde la Caja del Seguro. el Frente Unitario tenemos ahí seis organizaciones. Está la CEOLS, está la UGTE, está la FEDMI, donde que tengo el honor de ser el presidente, están los compañeros de la FENOCOPRE. Entonces, seis organizaciones que participamos al interior del Frente Unitario, como es inclusive la CEDOCU, que está presidiendo hoy el Frente Unitario. Entonces, lo organizaremos desde el día de mañana, pues, a partir de las 4 ha sido convocado por estrategia también nosotros, porque el gobierno, ¿qué es lo que hace? Cuando nosotros convocamos a una movilización, decreta feriado. Entonces, en eso también mañana lo vamos a realizar, esta movilización, con los sectores, inclusive lo que usted me acaba de preguntar, sector indígena, también la FENOCIN también estuvo en nuestras reuniones y ellos también van a participar, con todas las restricciones que hay, porque hay persecución, hay orden de detención para el compañero presidente de la FENOCIN. Entonces, a pesar de eso, el pueblo ya dice, ya basta de abusos, basta de autoritarismo, queremos vivir en paz en el Ecuador.
3: ¿De Cuarunari también se va a sumar o no?
2: Le hemos invitado también a la Cuarunari, los compañeros también han manifestado, usted conoce cómo hay la persecución también para el compañero Isa, entonces, pero tenemos que seguir sumando, y este reto que hemos decidido, mañana tenemos que ver a nivel nacional es la movilización y también la presencia de nuestros compañeros líderes del mundo que están aquí, que integran la ISP, pues también ojalá tengamos la oportunidad que participen con nosotros, compañeros.
1: Son las 13:22 y es momento de hacer una nueva pausa. Regresamos con más información nacional. Les quiero contar acerca del Hospital de Cayambe. Es una investigación, una nota del portal Ecovisa, que sí quisiera leerla para conocer cómo avanzan estas obras pactadas por el gobierno del presidente Daniel Noboa, pero también conocer los detalles de quién estará a cargo de esta construcción. Vamos a una pausa y regresamos enseguida.
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1: Son las 13:24 y seguimos aquí en línea. Les quiero contar acerca del Hospital del IES de Cayambe. El portal de Ecovisa nos cuenta que la Presidencia de la República anunció con un video en redes sociales el inicio de la construcción del nuevo Hospital del IES en esa zona, que se prevé levantar en un terreno de 15.312 metros cuadrados detrás de la unidad judicial de esa ciudad. El presidente, Daniel Noboa, incluso compartió un render de cómo iba a quedar la obra a pesar de que apenas había sido adjudicada. Lo hizo a través de sus redes sociales. Televistazo acudió al sitio, nos cuenta el portal web de Ecovisa, y a diferencia de las publicaciones oficiales del 30 de septiembre, el lunes y martes, dice Ecovisa, no hubo trabajos. Sí, un terreno vacío y aplanado. Estacas ya con palabras peligro y un cerco verde que bordeaba el perímetro. Lo encontrado en la visita se distanció con la publicación sobre el inicio de las obras, en donde se veían ya dos bulldozer, una retroexcavadora y tres volquetas retirando el material. Luis Torres, representante del consorcio hospitalario Cayambe, que ganó la adjudicación, dice que ya se firmó el contrato y que se hizo remoción de tierras del 19 al 26 de septiembre. Añade que se interrumpieron las obras debido a temas de fiscalización y a la espera de un anticipo. Con la parte de la fiscalización queremos organizarnos y coordinar. Ya empezamos a trabajar, pero estamos en la parte inicial y hay temas que afinar, dijo justamente Luis Torres. ¿En qué recae la investigación que hace el portal Ecovisa? Lo hace justamente dentro del monto de la oferta que hizo el consorcio hospitalario Cayambe, que es la oferta de las 7 ofertas que se presentaron, fue la oferta más alta. El CERCOP señaló que entre las observaciones, por ejemplo, más grave contra estas empresas, hay algunos errores, hay falta de integridad de las propuestas, errores aritméticos, pero sin embargo ha sido el consorcio hospitalario Cayambe la única opción para ganar la licitación. 7 oferentes presentaron sus cuestionamientos por escrito por haber sido descalificados y dijeron que debían mantenerse en el proceso. Ahí viene la respuesta justamente del CERCOP, que señaló que entre las observaciones más graves contra esos 7 oferentes había errores, incluso hasta vinculaciones de carácter familiar. El monto aproximado, los consorcios argumentaron, por ejemplo, que la empresa ganadora no cumplía con el requisito de patrimonio mínimo que requiere esta obra y que tenía un déficit de aproximadamente 705 millones de dólares frente al mínimo obligatorio exigido por el IES. Hay cuestionamientos también sobre la experiencia general y específica declarada. El alcalde de la ciudad, también incluso Alberto Mazapante, indicó que no ha habido acercamientos del gobierno para coordinar, por ejemplo, las obras complementarias. Incluso que ya no han existido trabajos desde hace 2 semanas en lo que se prometió, como el arranque de la construcción. Esta es una investigación que ha hecho Ecovisa, que ha hecho Televistazo. Me parece interesante analizarlo porque ya sabemos que cuando hay obras grandes muchas veces pueden pasar temas de sobreprecio, de corrupción. No digo que esté pasando en esta obra, pero es importante siempre investigar y evidenciar cómo se va dando la información poco a poco. Son las 13:27 y seguimos con información nacional antes de irnos a nuestra tercera pausa, porque tenemos un noticiero bastante cargado de pausas, pero gracias a todas las personas, igual que no se desconectan de nuestra señal y que siguen la señal de RCN Católica en tu corazón. Les quería contar también que este miércoles 7 de octubre, se conocen ya detalles de lo que es el concurso para el fiscal general de la nación, para elegir al próximo fiscal general del estado. Y Carlos Alarcón es quien encabeza justamente este concurso. Daniela Camacho quedó fuera del concurso para fiscal general del estado, al igual que Inés Maritza Romero. Las dos quedaron fuera del concurso. Y esta es una noticia que, por supuesto, también ha generado mucho análisis y mucho debate, y lo vamos a analizar aquí en línea, porque ayer martes la Comisión Ciudadana de Selección, a cargo de este concurso para elegir al fiscal general del estado, aprobó las impugnaciones en contra de las dos aspirantes. En total se emitieron 41 informes jurídicos luego de las audiencias de impugnaciones. Daniela Camacho, jueza de la Corte Nacional de Justicia, tenía 6. De ellas, los comisionados aceptaron una, por lo que quedó fuera del concurso. Lo mismo ocurrió, por ejemplo, con Walter Macías, ex juez de la Corte Nacional de Justicia. 2 de 3 impugnaciones fueron aceptadas. Y lo mismo con Inés Romero, jueza provincial de Pichincha. Se aceptaron las impugnaciones y quedó fuera. Es decir, Carlos Alarcón, actual fiscal general, sigue en el concurso y encabeza esta lista. Y vamos a revisar justamente este tema. Tras la pausa con nuestro invitado, hoy vamos a conversar con Ciro Guzmán. Ciro Guzmán, el doctor Guzmán, es el director del Colegio de Abogados de Pichincha y también secretario de la Federación de Abogados del Ecuador. Así que vamos a una nueva pausa y regresamos con esta entrevista.
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1: Saludamos a esta hora, lo veo en pantalla ya, porque ya es momento de hacer nuestras entrevistas al doctor Ciro Guzmán. El doctor Guzmán, como les decía, es director del Colegio de Abogados de Pichincha y también secretario de la Federación de Abogados del Ecuador. Así que damos paso a esta entrevista.
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1: Doctor Guzmán, muy buenas tardes. Gracias por estar hoy aquí en línea en RCN Católica en tu corazón. Gracias por acompañarnos.
12: Buenas tardes. Gracias a ustedes por la invitación. Un saludo para toda la audiencia.
1: Gracias, doctor. Doctor, ¿cómo ve el concurso para elegir al próximo fiscal general de la Nación, tomando en cuenta que ayer fueron ya separadas de este concurso, de este proceso, Daniela Camacho, Inés Romero, Walter Macías también, y queda en primer lugar el actual fiscal Carlos Alarcón?
12: Bueno, creo que como lo ve la inmensa mayoría de la sociedad ecuatoriana, como un acto absolutamente fraudulento que debe avergonzarle al Consejo de Participación Ciudadana. En realidad, tenemos una situación muy grave ahí en este concurso. Quien debería ser descalificado de esto es la comisión. Quienes descalifican de son, yo pienso, los descalificados que están llevando a un concurso en los peores términos. Nosotros sabíamos que este concurso iba a estar manipulado. Era fácil prever eso porque todos los indicadores así lo determinaban desde el inicio. Usted recordará que fue un concurso en donde la propia designación de la comisión ya generó todo un escándalo, un cuestionamiento muy grande, al punto pues de que ya llegaron al extremo de que quien presida la comisión sea precisamente la menos puntuada. Una persona que sacó 17 puntos sobre 50 es quien encabeza la comisión, una profesional absolutamente joven, sin experiencia, sin la formación como para conducir un concurso de esta naturaleza. Y era evidente que toda esa integración de la comisión estaba direccionada, orientada a tener un fiscal de bolsillo, ¿ya? Una comisión que indudablemente responde a los intereses del Ejecutivo. Es un instrumento, yo diría, del Ejecutivo, y que va y quiere entregar un fiscal de bolsillo del Ejecutivo. Lastimosamente tenemos que referirnos en esos términos. Ya no es un tema jurídico el que está ahí en debate, es un tema de manipulación política el que se está llevando adelante en este concurso, y obviamente la ciudadanía mira con gran preocupación esto. No han sido capaces ni siquiera de guardar las apariencias en el concurso. Mire usted, ya hubo cuestionamientos en todas las fases. En la fase de admisión hubo cuestionamientos, no hubo transparencia en la presentación, por ejemplo, de los currículos, de las hojas de vida de cada postulante. La comisión que hace el seguimiento tuvo que recurrir a una acción de protección para lograr que le entreguen las hojas de vida. Más adelante, cuando ya se calificaron los méritos, todo el mundo recuerda que al actual fiscal general, que es ya el candidato elegido, uncionado para este puesto, se le aumentaron 6 puntos, si no me equivoco, mientras a otros se los redujo, sin sustento, sin justificación. Luego, en la fase de impugnaciones, hubo también graves situaciones. Se impugnó por personas absolutamente cuestionables. Todos recordamos el caso del muchacho que impugnó a Daniela Camacho, que nunca se presentó finalmente a la impugnación. Se descalificaron varios de los pedidos de impugnación, acomodando a gusto y sabor de los participantes y particularmente del interés que tiene el Ejecutivo. Mientras para determinados postulantes se aceptó hasta 8 impugnaciones, resulta que para el doctor Alarcón apenas se dejó una impugnación, la misma que fue desechada. Entonces, este concurso ha sido, yo diría, una de las vergüenzas más grandes que ha tenido y tiene el Consejo de Participación Ciudadana.
1: Una de las tantas, doctor. Ahora, se viene, doctor, también, bueno, las elecciones adicionales para elegir nuevamente al CPCCS, y después de estas, de todas estas falencias que vemos siempre con ese organismo, porque no es solo lo del fiscal, sino también ha sido lo del CNE, hemos visto cómo siempre, por más de que el espíritu de ese Consejo de Participación Ciudadana nació sin ningún partido, sin ninguna intención política, siempre termina volcándose a los intereses de los gobernantes de turno. Ahora, doctor Guzmán, el papel del fiscal o de la fiscal general de la nación en los últimos años, en las últimas décadas, ha tomado un papel importantísimo. Entonces, claro, vemos cómo desde el correísmo el papel del fiscal siempre ha sido para atender también muchos pedidos por parte del gobierno de turno. ¿Y por qué no logra cambiarse eso? ¿Por qué no vemos que pueda ser una figura transparente? ¿Qué tiene que reformarse? ¿Qué tiene que cambiar? ¿Qué tiene que pasar en el país para tener una fiscalía autónoma e independiente?
12: Bueno, este es un tema, como usted lo ha dicho, de voluntad política. Lastimosamente, el Consejo de Participación Ciudadana y Control Social, que es el órgano que designa a la mayoría de funcionarios y funcionarios muy importantes en la vida del país, como el fiscal, mucho más en el caso, por ejemplo, del fiscal en un país convulsionado, en donde la corrupción ha copado en todas las áreas, yo diría, de la función pública, del Ejecutivo, en donde tenemos grupos de delincuencia organizada, también infiltrados en las cortes de justicia, infiltrados en la administración de justicia, etc. El papel del fiscal es preponderante porque es el titular de la acción penal pública. Y obviamente entonces sobre la designación del fiscal hay intereses políticos, en este caso del Ejecutivo, de manera prioritaria. Hay intereses económicos, ya, de las grandes empresas que hacen los negociados. Progen es un ejemplo de eso. Hay intereses de la delincuencia organizada, las bandas del narcotráfico también tienen un interés muy grande. Entonces, mire usted, es un problema muy serio. No debería efectivamente existir una interferencia, por ejemplo, grotesca de la función ejecutiva en la designación de este tipo de autoridades. Pero en este momento lo que más vemos es eso. Tenemos un presidente de la República y un ejecutivo que lo único que busca es cómo controlar todas las funciones del Estado. ¿Y para qué? Para que ocurra lo que ha ocurrido con Progen en el caso de la Fiscalía, en donde se procesan a los que no deben procesarse, seguramente varios de ellos, y en cambio se excluyen a los que sí deberían procesarse, con maniobras burdas. Primero se vincula, por ejemplo, a uno de los exministros, ¿ya? Y luego, ¿para qué? Para obtener fuero de corte, para que sea el fiscal general el que conduzca esa investigación. Y cuando ya se han cumplido los objetivos, esto es, ingresar en la acusación fiscal a los que querían ingresar y dejar afuera a los que no querían acusar, entonces, como ya sale el exministro, entonces esto pasa a un juez, a un fiscal inferior. Es decir, así se está manipulando la justicia. ¿Quién lo está manipulando? Tenemos que decirlo con todas las letras: el Poder Ejecutivo. Claro, el Poder Ejecutivo. Entonces, esto es lo que está pasando en el concurso. Para que esto cambie, necesitamos que el Poder Ejecutivo deje efectivamente de intervenir en el sistema de justicia y en las otras funciones del
1: Pero,
12: Estado.
1: Pero, doctor Guzmán, eso es como usted decía, o sea, eso es voluntad, eso es iniciativa casi casi, pero no se puede hacer nada, no sé, desde la Asamblea Nacional. Yo sé cómo son las votaciones también y cómo son las mayorías. A lo que me refiero es, no se puede reformar algo, cómo se maneja en otros países, cómo se elige, por ejemplo, en Perú, en Colombia, qué tiene que pasar ahí a nivel de procesos. No se puede hacer algún cambio, por ejemplo, no sé, el presidente Daniel Noboa, él y Guillermo Lasso también proponían eliminar el CPCCS, pero eso también quiere decir que eran elegidos mediante la Asamblea Nacional, pero no sé qué cambio se puede hacer.
12: Mire, cuando la Asamblea Nacional elegía determinados funcionarios, al menos había anteriormente Congreso Nacional, dada la diversidad de la integración de ese organismo, había, diríamos, una mayor pluralidad y una posibilidad de que efectivamente las autoridades que salgan elegidas en ese tipo de organismo tengan una relativa independencia, tengan al menos un perfil de menor sometimiento a una determinada función. Lastimosamente, el país ahora cayó en las elecciones anteriores en esta polarización, en la que prácticamente o una u otra fuerza política eran las que tenían la capacidad de resolver por sí mismas lo que pasa en la Asamblea Nacional. Y por ende, si mañana o pasado la elección de fiscal o de cualquier cosa pasa a la Asamblea Nacional, encontraremos la misma realidad. Necesitamos entonces que haya un cambio realmente en la correlación de fuerzas en la sociedad, que de hecho haya una situación distinta en la representación política para que podamos aspirar también a un cambio en este tipo de funciones del Estado, en este tipo de dignatarios que tienen que elegirse periódicamente.
1: Ahora, entonces, doctor Guzmán, me imagino que lo que nos queda es solo esperar a ver quién será el próximo fiscal, aunque las cosas como están mantienen en primer lugar justamente a Carlos Alarcón.
12: No, de hecho, yo diría ya Carlos Alarcón es el fiscal general del Estado. No hay mucho que discutir. Si se hace una maniobra tan burda que es descalificar a 21 postulantes para dejar a 5, ¿ya? Y entre los 21 se descalifica a quienes, a los que estaban alrededor del fiscal, arriba y abajo, diríamos, algunos de ellos, para que los 5 que quedan estén tan distantes, creo que a 8 puntos, como para que ya no haya discusión. Pero claro, habría también que averiguar quiénes son los 4 adicionales al que queda como fiscal ya del Estado en los hechos, para ver por qué razón se le sostuvo a esos 4. Seguramente son también personas a lo mejor cercanas al Poder Ejecutivo para que queden entre la lista de elegibles. ¿Ya? Si por A o B falta mañana el fiscal general, el que le sigue entonces también tendrá la misma orientación. No se explica realmente el que haya una descalificación tan burda de los participantes para acomodar de tal manera el escenario que tengamos ahora pues una realidad que es verdaderamente lamentable para el país, lamentable para todos los ecuatorianos y ecuatorianas.
1: Vamos a ver qué sucede entonces, doctor Guzmán. Gracias por acompañarme hoy aquí en El Línea, en RCN Católica, en tu corazón. Como usted lo dijo, yo creo que las cartas ya están echadas y ya sabemos quién se quedará nuevamente, quién permanecerá en el cargo de la fiscalía. Gracias, doctor. Que tenga buena tarde.
12: Gracias a usted, Priscila, por la invitación. Igualmente, una buena tarde.
1: 13:46. Nosotros nos vamos a una nueva pausa aquí en Línea. Quédese, no se desconecte. Regresamos enseguida para conocer la información del mundo.
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3: Estamos de vuelta, son las 13 horas con 48 minutos. Seguimos con nuestra programación, seguimos con la información nacional, con la información internacional. Como les digo, siempre nuestro país es un país en el que definitivamente no nos aburrimos. Siempre hay noticias de toda índole, tanto económicas como de seguridad, como legislativas. Y de hecho se ha analizado esta semana y quiero topar este tema porque son temas que muchas veces en los noticieros pueden pasar desapercibidos. Pero que son interesantes porque Ecuador, nuestro país, va a endurecer las reglas para las casas de pronósticos. Esta es una noticia que me ha llamado mucho la atención y que obviamente quiero dar profundidad porque sé que en nuestro país en los últimos años se ha tomado con mucha fuerza ya las apuestas a través de estas plataformas. Ahora deberán adaptarse a requisitos económicos, tecnológicos y de control para obtener la licencia exigida por el gobierno. Los problemas relacionados con las casas de pronósticos deportivos han llevado a Ecuador a establecer nuevas reglas. Varios clubes y jugadores han sido suspendidos o señalados por presuntos vínculos con apuestas clandestinas. Mientras tanto, las casas de pronósticos son las principales o los principales auspiciantes de los torneos ecuatorianos de fútbol, regidos por la Liga Pro y la Federación Ecuatoriana de Fútbol, y de varios equipos también, por lo que su presencia dentro del deporte nacional es cada vez mayor. Ante esta situación, el gobierno busca regularizar el funcionamiento de estas empresas y establecer controles para conocer quiénes operan, cómo manejan el dinero y bajo qué condiciones pueden ofrecer sus servicios. La nueva normativa ya fue expedida mediante el Acuerdo Ministerial 00078A y publicada ya en el Registro Oficial el lunes 5 de octubre. Una de las principales novedades es la creación de la licencia para operadores de pronósticos deportivos, que será el permiso obligatorio para que estas empresas puedan operar legalmente en el país. Para obtener esta licencia, las compañías deben cumplir requisitos económicos, tecnológicos y tributarios, además de aplicar controles para prevenir el lavado de activos y otras operaciones irregulares. Las reglas se aplicarán a empresas nacionales y extranjeras con domicilio en Ecuador. Además, podrán ser exclusivamente digitales mediante páginas web o aplicaciones móviles o mixtas, cuando además cuenten con puntos físicos autorizados para recargar y retirar el dinero. La LOPT, que es decir, este permiso, tendrá una vigencia de 5 años, será personal e intransferible y estará condicionada al cumplimiento de una serie de requisitos. Importante que la gente, sobre todo que la gente que utiliza estas plataformas, estas casas de apuestas, conozcan que va a ser reglamentada también, y esto se hace sobre todo para evitar que se lave dinero a través de estas casas de apuestas, que era algo que se analizaba ya hace varios años. Y antes de irnos a nuestra última pausa y regresar con la información internacional, les cuento que José Julio Neira, secretario de la Administración Pública, respaldó la reducción del precio de los combustibles anunciada por el presidente Daniel Noboa. Afirmó que ante las condiciones mundiales actuales, la medida responde a una política económica responsable con las familias ecuatorianas. Justamente lo que ha dicho José Julio Neira es que todas las decisiones del presidente Daniel Noboa están pensadas para otorgarles mejores días a los jóvenes, a las mujeres y a todos los ecuatorianos que trabajamos día a día por un país más próspero, ha dicho José Julio Neira a través de sus redes sociales. Y también nada más contarles Hoy se realizó un fuerte plantón, una fuerte movilización por parte de los estudiantes universitarios de Cuenca. Esto fue en el campus Balsay, en donde varios estudiantes, varios representantes estudiantiles protestaron en contra del gobierno del presidente Daniel Noboa. Y también protestaron en contra de la presencia de militares y policías que estaban desplegados en ese lugar, porque el presidente Daniel Noboa estuvo allí, estuvo en una visita, y muchos se congregaron para protestar justamente ante las últimas medidas del presidente Noboa. Nos vamos a una pausa, regresamos enseguida para la información internacional.
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3: Trece horas con 54 minutos, seguimos y vamos rápidamente con la información internacional.
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3: Revisamos rápidamente lo que está pasando en el mundo. Hay novedades en Perú, hay novedades también acerca de quién será el próximo secretario o secretaria general de la ONU. Recordemos que tenemos a dos ecuatorianas participando también en esa elección. Pero la costarricense Rebeca Greenspan mantuvo el liderazgo.

0: menos 3 votos de ventaja sobre sus principales contrincantes. Sin embargo, recibió 6 votos en contra de los 15 miembros del Consejo frente a los 5 que cosechó en la tercera ronda y los 3 de la cuarta. Para los aspirantes a suceder a Antonio Guterres, son casi tan importantes los votos a favor como los negativos, ya que en la próxima fase las papeletas identificarán a los 5 miembros permanentes del Consejo de Seguridad de Estados Unidos, China, Rusia, Francia y Reino Unido, lo que permitirá conocer si alguno de ellos se opone a un candidato y podría ejercer su derecho de veto. Seguimos con la información internacional y les cuento que la Cámara de Diputados de Perú ha otorgado a su presidenta Keiko Fujimori legislar en contra del crimen organizado sin pasar por el Congreso para combatir la ola de inseguridad en ese país. Con 34 millones de habitantes, Perú atraviesa por su peor crisis de seguridad desde el fin del conflicto armado interno entre 1980 y el año 2000. La versión aprobada del proyecto le autoriza a Keiko Fujimori cambiar los mecanismos para investigar y combatir a la criminalidad organizada, endurecer el régimen penitenciario y el control migratorio. Sin embargo, los diputados retiraron algunas medidas controvertidas del pedido original del gobierno, como declarar terroristas a los grupos criminales o dar mayor protección a quienes usen la legítima defensa. Tras pasar su obstáculo más difícil en la Cámara Baja, la medida tendrá que aprobarse en el Senado, en donde las fuerzas de derecha están mejor organizadas que la oposición. El proyecto se aprobó con 66 votos a favor, 34 en contra y 24 abstenciones tras una maratónica sesión del Pleno que se prolongó por más de 10 horas. Son las 3 horas con 57 minutos y con esto finalizamos En Línea este miércoles 7 de octubre. Les agradezco como siempre por conectarse, por estar siempre en sintonía de RCN Católica En Tu Corazón, por estar pendientes ya de nuestro noticiero, el primer noticiero de nuestra programación. De aquí se vienen más noticieros con nuestros compañeros, música, porque sabemos que les encanta la música y la música ecuatoriana también, así que quédese en sintonía. Nos encontramos mañana a la misma hora, mañana el último programa de esta semana, porque recordemos que hay un feriado por el 9 de octubre, así que mañana conéctese, tenemos importantes entrevistas y como siempre la disposición de contarles lo que está pasando en nuestro país y también en el mundo. Que tenga buena tarde, nos encontramos mañana aquí en Línea.
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1: 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A continuación, en RCN Católica, los decanos del barrio, Jaime Reyes, Antonio Godoy y Cristian Bastidas, nos acompañan con Atardecer Musical. Y más adelante, a las 16:30, llega el informativo El Grillo.
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0: El ambiente. El ambiente está por todo lo alto. Sí, señor, con el inmenso gusto de saludar a ustedes. Decirles, aquí estamos en RCM, en tu corazón, para presentar esta propuesta de lunes a viernes a partir de las 2:30 hasta las 4 de la tarde, Atardecer Musical con los decanos del barrio. Soy Jaime Reyes y les doy un fuerte abrazo y doy paso a mis queridos amigos para que presenten su saludo a nuestra querida audiencia. Mi querido Antoñito, muy buenas tardes, qué gusto saludarte.
1: Jaimito, muy buenas tardes, estamos atentos, contentos, parece que va a llover, sin embargo, ese ánimo, esa alegría de los decanos del barrio está aquí presente porque tenemos casa llena.
0: Estamos, ¡ay, ay, ay! ¡Qué bueno, qué bueno!
1: Vea, estamos listos para aprender porque hay cosas de la historia que es importante simplemente hacer un recuerdo o aprender, tener esa actitud. Hoy vamos a aprender con el caballero de las historias que ya está en nuestros estudios. Estamos con Cristian Bastidas y Jaime, el equipo completo de los decanos, para saludar a nuestros amigos que nos escuchan en El Oro, Manabí, Santo Domingo, Imbabura, Pichincha y en el mundo entero, gracias a la tecnología que ahora mismo están ya mis oyentes con el celular, con la tablet, con la computadora, www.rcncatolica.com. Saludamos con el señor notario, le veo coloradito, ha estado bueno su almuerzo. Jaimito, prepare su ábaco, por favor. Señor notario, bienvenido, ¿cómo estamos? Mitad de semana.
2: Muy buenas tardes, mi estimado Antonio, Patricio, Jaimito, amigas, amigos oyentes. Qué gusto encontrarnos un nuevo día en una nueva programación a través de RCN Católica, Radio Católica Nacional del Ecuador, desde Quito, Ecuador, nuestra matriz aquí en la Basílica del Voto Nacional. Bienvenidas, bienvenidos. Aquí iniciamos nuestra programación en mitad de semana, miércoles 7 de octubre del año 2026. Toda la mañana, un sol tremendo en la capital de los ecuatorianos. Más tarde no sabemos si va a llover, así que tome las precauciones, compañeros. ¿Qué tal? ¿Cómo va su día? ¿Todo bien?
1: ¿Será que llueve o hay diluvio? Hay que preguntarle a Jaimito. Cuidado, se me moja, si trajo su carpita, si está con
0: pero
1: su...
0: Pero claro, claro, claro que sí.
2: Qué bonita chompa, Jaimito. Muy bien, ah, qué elegante.
0: Vaya viendo.
2: Para el frío de Quito.
0: Me sienta muy bien.
2: Bueno, sí, para el frío, señor. Porque aquí ya está frío.
1: Parece.
0: Sí, señor, cómo no. Mire. Para el...
2: Eso, muy bien.
0: Completito,
2: muy bien.
0: Completito.
2: Con capucha.
0: El atuendo para estas lluvias que nos cogen el rato menos pensado.
2: Sí.
0: Bueno, vamos a arrancar nuestro programa. Sí, señor, el ábaco está listo. Por favor, el dato de cuántos días han pasado. Hoy es a 7 de octubre.
1: Hoy le pongo facilito, vea, Jaimito. Han transcurrido ya 280 días. De 365, por favor. Haga la respectiva.
0: Facilísimo. A ver, déjeme ver esto correcto. Faltan 85 días para finalizar el año. Es otoño en el hemisferio norte, primavera en el hemisferio sur. Y bueno, pues aquí en nuestra franja ecuatorial tenemos de todo. Tenemos de todo en la mañana, como dijo ya nuestro querido notario. Sí, hizo un calor fuerte. Así le veo a usted también con la nariz media coyoyaya a mi querido... Y siempre recordado, Antoñito, parece que ha tomado sol hoy día.
1: Sí, ¿no? Señor, aproveché para caminar, vea, mi caminata con los rayos del sol, pero se va nublando y no sé, ojalá no haya diluvio nada más, solo queremos que sean unas agüitas.
0: Ya pasó el cordonazo y nuestro buen Dios va a protegernos de las inclemencias del tiempo. Bien, quiero dar, antes de llevar adelante el programa, dar la más cordial bienvenida al caballero de las historias, nuestro querido Patricio Endara, abogado de la República, quien nos dispensa con su gentil presencia. Querido Patricio, qué gusto tenerte con nosotros.
3: Muchas gracias, Jaime. Buenas tardes, Antonio. Buenas tardes, Cristian. Y buenas tardes a nuestra querida audiencia, a quien envío un fraternal abrazo.
1: Hoy estamos de fiesta, mi querido Jaimito, vea, porque ya huele a fiestas de Guayaquil primerito.
0: Sí, señor, y miren que cuando ya estamos en 7 de octubre, ya huele a diciembre, sí, señor, arranquemos.

0: ¡Qué bien, oiga! Esa carcajada le salió, pero excelente, mi querido Antoñito.
1: Es que ya huele, ya huele, ya huele.
0: Sí, señor. Bueno, les comento que este día ya estamos en vísperas a terminar la semana, ¿no? Porque el día viernes, que cae 9 de octubre, tenemos vacación. Así que, bueno, pues aprovechando la presencia de nuestro querido abogado de Patricio Endara, el caballero de las historias, vamos a hacer un tributo a la ciudad de Guayaquil, porque la independencia de Guayaquil fue un suceso que tuvo lugar el 9 de octubre de 1820, con propósito de romper las amistades coloniales que existían entre el territorio de la provincia de Guayaquil y el Imperio Español. Bueno, han transcurrido ya 206 años desde aquel entonces y vamos a rendir un tributo a este momento de independencia en Guayaquil, y para ello vamos a poner un tema instrumental muy bonito, un tema instrumental muy bonito que, bueno, pues la orquesta de este gran pianista, Periquín Castro, nos va a entregar. Sí, señor. Esta es la canción Perla Ecuatoriana. Por favor, mi querido Cristian, a ver si la radiamos.
2: Claro que sí, 2:44 ya. Iniciamos la programación con Perla Ecuatoriana. Aquí está la orquesta de Pedro Castro. Bienvenidas, bienvenidos. Aquí iniciamos Los Decanos del Barrio.
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1: Bien, bien, bien, bien, bien. Hemos rendido tributo a la perla del Pacífico con este bonito tema. Y bueno, pues aprovechando la presencia del Caballero de las Historias, demos inicio a esta efeméride. A ver, ¿qué nos puedes contarnos, mi querido Patricio, por favor, al respecto?
2: Sí, Jaime, precisamente el 9 de octubre se conmemora y se festeja la independencia de esta hermosa ciudad de Guayaquil, que no en vano se la denomina la perla del Pacífico. Y la verdad es que en 1820, desde el 1 de octubre, utilizando el idioma coloquial, ya se venía cocinando esta conspiración para declarar la independencia de Guayaquil.
3: Patricio, yo tengo ahí una pregunta. Se habla de la provincia de Guayaquil. ¿Qué territorio abarcaba? ¿Cuáles eran, no sé, lo que conocemos ahora políticamente?
2: Así es, la provincia de Guayaquil era toda la costa, toda el litoral ecuatoriano, desde Esmeraldas hasta el Oro. Ya. Esa era la provincia de Guayaquil.
3: Otro detalle que siempre me ha llamado la atención, el apetito, el afán que tenía el virreinato del Perú de este territorio.
2: Bueno, no solo el virreinato del Perú, tenía también el virreinato de Nueva Granada y tenían también los patriotas guayaquileños que buscaban el Guayaquil independiente.
3: Independiente, ya.
2: Claro. Entonces había tres corrientes, la corriente colombianófila, liderada por Leocadio Leona, que era de partidario de Simón Bolívar, ¿no es cierto? La corriente peruanófila, que un poco la lideraban José Joaquín Olmedo, dado que él se educó como abogado y se graduó como abogado en la Universidad San Marcos de Lima. No obstante que hizo la secundaria aquí en Quito, pero era más fácil para los guayaquileños ir a Lima que
3: subir la cordillera
2: a caballo o a mula a los Andes ecuatorianos. No olvidemos que recién en 1911 se inaugura el ferrocarril transecuatoriano, ¿no es cierto?, que va desde Durán a Quito. Y la verdad es esta, que y también habían los patriotas y próceres guayaquileños que proclamaban el Guayaquil independiente, entre los que está José de Antepara, José de Villamil, Escobedo y tantos otros ilustres guayaquileños que tenían también su visión política del tema, ¿no?
3: El asunto económico, ¿cómo estaba ya en ese tiempo del 1820?
2: Bueno, Guayaquil siempre fue un puerto exportador. ¿Ya? Y al ser un puerto exportador y un astillero además. Astillero es constructor de barcos, naves, ¿no? ¿Ya? Y la verdad es que eso le daba a Guayaquil una autonomía económica, le dio siempre. Porque por el puerto de Guayaquil se importaban bienes y servicios y también se exportaban.
3: Y todo el comercio siempre pasaba por el Golfo de
2: Guayaquil. Y el comercio pasaba, por supuesto.
3: O sea, no había otro para los jóvenes, los niños que ahora nos están escuchando, pues no hay carreteras, no hay ferrocarril todavía, todo era a lomo de mula.
2: Claro.
3: Y había...
2: No nos olvidemos que todavía en 1820 no nacía la República del Ecuador.
3: Claro.
2: Era el departamento del sur de la Gran Colombia. Que después, claro, Bolívar, en su incursión a Guayaquil, él fue con el ejército. Cuando San Martín sube desde Lima, él fue solo con sus edecanes y su guardia de corpus. Y la verdad es que obviamente entre el ejército y la guardia de corpus hay una distancia muy grande, ¿no?
3: Claro. Y pero ya supuesto, venía con el nombre ya de su ejército, que estaba ya haciendo su trabajo para emancipar a los
2: países. Así es, y no solamente que Bolívar le arrebató a San Martín Guayaquil, sino que también le arrebató Lima. Claro. Porque poco a poco el libertador Simón Bolívar fue bajando hacia el sur y consolidó lo que es Lima y consolidó el Alto Perú, que es Bolivia.
3: Bolivia, ¿no? Claro.
2: Exactamente, y no olvidemos que el primer presidente de Bolivia fue el mariscal Antonio José de Sucre. El primer presidente de Perú, de lo que hoy es el Perú, fue el cuencano, el mariscal José de la Mar.
3: De la Mar.
2: Pero muy bien, centrándonos en lo que era esta conspiración para declarar a Guayaquil independiente, allá por el 9 de octubre de 1820, efectivamente era una conspiración que se denominó la fragua de Vulcano. que es como decir una consigna de secretismo, ¿no? ¿En qué consiste la fragua de Vulcano? La fragua de Vulcano es extraída de la mitología griega. Vulcano era uno de los dioses del Olimpo, no muy agraciados, y además padecía de una cojera. Por lo tanto, fue expulsado. Para que vean que en el Olimpo también se cocían habas. Y la verdad es que fue expulsado y él se dedicó a tener una fragua, que es un taller de donde se los fraguan metales. Precisamente los metales. Claro. Pero Vulcano se casa con la diosa más bella del Olimpo, Venus. Pero en este interín, mientras él trabajaba, la diosa Venus tenía relaciones extramatrimoniales con Marte, el dios de la guerra. A todo esto, siempre hubo un chismoso, que era Apolo, ¿no? Y Apolo le pasó el mensaje a Vulcano indicando: mira, Venus está en esta situación con el dios de la guerra. Y claro, en venganza, Vulcano empieza a fraguar una red para atraparlos en la relación ilícita, para que sean la burla de todos los dioses del Olimpo. Es en definitiva
3: la fragua.
2: La fragua, ¿no es cierto?
3: Muy bien.
2: La fragua de Vulcano. Esto se inmortalizó allá en 1630 por el pintor español Diego de Velázquez. Hasta ahí la parte de lo que era la fragua de Vulcano. Pero pasan las situaciones, y esto venía a ser una especie de consigna entre los
3: patricios guayaquileños.
2: Patricios guayaquileños. Y la fragua de Vulcano tan fue ligada a Guayaquil y a esta historia del 9 de octubre de 1820, que en el 2015, en el 2005, en la alcaldía del abogado Jaime Nebot, se inaugura un hemiciclo entre la gobernación del Guayas y la alcaldía de Guayaquil, en un espacio público donde está representada
3: la fragua
2: de Vulcano. Muy bien. Ahora, esto como era una consigna que seguían los patricios guayaquileños, ¿no es cierto? Con se ideó la consigna el patriota José de Antepara, ¿no? Él es el ideólogo del tema, y la fragua de Guayaquil ya sabían de lo que se trataba, era un santo y seña.
3: Un Guayaquil independiente.
2: Para Guayaquil Punto. Independiente. Y hacen una fiesta, un acto social, en la casa de José Villamil, para disimular el tema, porque ya habían los rumores, el Vox Populi, la Radio Bemba, o llámese como se llame, ¿no es cierto? Que algo se estaba cocinando en Guayaquil. Y claro, los realistas, el ejército español, tomó precauciones, estaba sitiado el Estero Salado, sitiado el río Guayas y sitiada la ciudad, de alguna manera. Entonces van disimulando este acto social, este baile, donde por cierto había una señorita guayaquileña de apellido Moles, ¿no? Que era la típica guayaquileña bonita que hasta el día de hoy disfrutamos los ecuatorianos de esas mujeres, ¿no es cierto? De la belleza de la mujer guayaquileña, como decía Abel Romeo en su romance criollo de la niña guayaquileña bonita, palomita cuculí.

0: hizo el romance Palomita Cucurí, que ella es la niña guayaquileña. Muy bien, en este baile, que la convocante, así como en Quito fue Manuela Cañizares, en su casa, era en la casa de Villamil, y claro, las chicas de la integrantes del, de los guayaquileños y guayaquileñas concurrieron a este baile, pero era una manera de disimular el hecho que se estaba conspirando, ¿no es cierto? O consensuando.
1: El ejército español, el ejército real, ¿cuántos miembros tenía acantonados ahí en el golfo?
0: 23 mil hombres.
1: Ah, es un ejército
0: grande.
1: Claro,
0: por supuesto, claro. Por supuesto que sí. Era una plaza importante, es un puerto de entrada y salida.
1: No, pero además todo el territorio costanero.
0: Por supuesto, entonces que se identificaba con la parte, ¿no? O sea, caído un puerto está caído el resto.
1: Claro.
0: Obviamente, hablando en técnica militar. Pero, por supuesto, esto supuso que otros patriotas guayaquileños, entre los que estaba José Joaquín de Olmedo, que es el primer presidente de la provincia independiente de Guayaquil. Así se denominó este territorio, que usted ya se adelantó con el hecho de preguntar qué sucedió, cuándo fue, qué pasó con la provincia de Guayaquil, desde dónde hasta dónde era, que era todo el litoral ecuatoriano. José Joaquín de Olmedo hizo serios esfuerzos por llegar a la presidencia de la República, pero nunca logró ser. Llegó a ser hasta vicepresidente de la República, pero nunca llegó a ser presidente de la República. Pero más allá de aquello, esto estalló pues el 9 de octubre, porque la fiesta se hizo en la noche del 8 de octubre, y la consigna era hoy o nunca. Y ahí estaban patriotas, no solo guayaquileños, como Escobedo, Jimena, en fin. Estuvieron patriotas venezolanos, militares venezolanos, como era Letamendi, Febres Cordero y Urdaneta. Entonces ellos ya llegaron a hacer la conducción militar del tema, y que culminó exitosamente con la independencia de nuestra hermosa ciudad y querido puerto Guayaquil.
2: Vaya, compañeros. Bueno, vamos a un ligero oasis musical. Muy interesante la reseña que nos está brindando el caballero de las historias, Patricio Endara. Bueno, en este oasis musical voy a proponerles algo, porque el 7 de octubre, un día como hoy, se celebra en todo el mundo el Día del Algodón, no se ponga feliz, Antoñito, porque no es algodón de azúcar. No, te quedes goloso. Esto fue proclamado por la Asamblea General de las Naciones Unidas a fin de generar conciencia en la población acerca de la importancia histórica del algodón a nivel mundial en el desarrollo económico y sostenible, el comercio internacional y la mitigación de la pobreza, especialmente en los países en desarrollo. Y también tenemos otra fecha muy, muy especial el día de hoy, porque es la Jornada Mundial por el Trabajo Decente, porque cada 7 de octubre los sindicatos de todo el mundo llevan a cabo movilizaciones para promover el trabajo decente, empleos seguros y sin riesgo, así como los salarios decentes. Se celebra la Jornada Mundial por el Trabajo Decente. Vamos a pedir a nuestro querido Cristian Bastidas que nos entregue el corte número 3 y el corte número 4. Pero en el corte número 4 vamos a hacer un saludo para Santo Domingo de los Áchilas, porque quien nos va a interpretar este segundo corte es nada más ni nada menos que nuestro amigo de siempre, quien es el presidente de los artistas, sí, de los artistas allá en Santo Domingo, nuestro querido Lucho Pancho. Así es que, por favor, mi querido Cristian, a ver si nos vamos con 3 y 4.
3: Muy bien, mi estimado Jaimito, 3 de la tarde en punto, 15 horas en punto, somos RCN a nivel nacional. Vamos a presentar un merengue y una salsa. El merengue viene con la voz de Vinicio Franco, este dominicano que lo llaman el príncipe del merengue. Esto es Los Algodones, y nos vamos hasta Santo Domingo de los Áchilas, la tierra de Lucho Pancho. Aquí está esta salsa que dice: Yo soy un trabajador.

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1: Excelente, excelente. Excelente este oasis musical, ¿no? Del lujo estuvo este oasis musical, ¿no? Teníamos Los Algodones, este merengue tan tradicional en la República de Santo Domingo, ¿no? ¡Qué cosa, qué cosa!
2: Oiga, le queda bonito ese saco de algodón, Jaimito, a propósito, ya veo.
1: Pero
2: porque
1: claro,
2: ha sido...
1: que sí. Y usted estaba pensando, Ricardo, que era algodón de azúcar, ¿no? Bueno. Te comento algo de cómo ellos pronuncian, ¿no? Es parte de su forma de hablar. Ellos dicen algodones.
2: Algodones.
1: Voy a quedar mal. Así es que, bueno, pues cuando se sirve un algodón que sea de Aichukai, no nos queda más. Bueno. Estamos de fiesta, nuestra comunidad oblata, y en el día de hoy, en este momento, se va a iniciar la ceremonia de reconocimiento póstumo al venerable padre Julio María Matovelle, quien ya está camino a los altares, sí señor, y se va a hacer una entrega de un título honoris causa al reverendo padre Ernesto León Díaz, el superior general de los misioneros oblatos. Bueno, pues nosotros vamos de alguna manera a tratar de enlazarnos con nuestro productor general que se encuentra en la ciudad de Cuenca. Sí, allá está Hernán Espinosa, o que él nos va a enviar un audio de grabación para darnos esta referencia que a la comunidad oblata, tanto la comunidad eclesiástica como la comunidad civil, para nosotros estamos en un momento de fiesta. 142 años de oblatividad para nosotros es algo totalmente grande. Así es que, mi querido Antonito, nosotros vamos adelante con nuestro programa y en el momento exacto podríamos nosotros radiar la parte pertinente a este mensaje que seguramente nos va a enviar nuestro productor general.
2: Sí, señor. 142 años de oblatividad. Felicitaciones a la congregación y sobre todo a este reconocimiento que se está haciendo allá en la ciudad de Cuenca, porque hay que recordar a los oyentes que el venerable Julio María Matovelle nació allá en la Atenas del Ecuador, que también está próxima, Patricio, a su fiesta, ¿no?
3: Ah, por supuesto, estamos a un mes del día y el onomástico de la hermosa también ciudad de Cuenca, cuya arquitectura es reconocida a nivel mundial, ¿no?
2: Vea, sí, tantos encantos, tantas maravillas. Pero entonces volvamos al tema, o no sé, me dice Cristian que tenemos un audio que nos comparten desde la ciudad de Cuenca a propósito de este reconocimiento al reverendísimo padre Ernesto León Díaz, superior de los misioneros oblatos. El reconocimiento, sí, de la Universidad de México, bueno, es la fiesta, 142 años de oblatividad. Mi querido Cristian, vamos con este saludo para los oyentes de Atardecer Musical. Por favor.
4: Buenas tardes, amigos y compañeros de Radio Católica Nacional, también al programa Atardecer Musical. Mi nombre es Tatiana Calderón, compañera de Radio Matovelle. Estamos en este momento en la ciudad de Cuenca y contamos ya con el superior general de la Congregación de Misioneros Oblatos, que en esta ocasión recibe el reconocimiento honoris causa en la ciudad de Cuenca. Padre, buenas tardes. ¿Cuál es su sentir respecto a este magno evento?
5: Muy bien, un abrazo para ustedes, Tatiana, para Radio Matovelle, para RCN, para nuestros amigos, los decanos de Atardecer Musical. Un abrazo. Hemos tenido, Tati, aquí en confianza y con todos, hemos tenido en nuestro corazón y en nuestra mente a Jaimito, hemos pedido por la salud de él. Entonces, digamos, hay cosas que son pasajeras, ¿sí me entienden? Mil cosas son pasajeras, pero la vida de las personas deben dejar una huella en nosotros. Estamos ahorita en una ceremonia de doctorado honoris causa que le otorga la Universidad Gestal de México a varias personas. En este caso, también a la congregación y al venerable padre Matovelle. Pues entonces, quiero decirles que esta tarde es una tarde muy bonita. porque es un enaltecer la misión y la vida de la congregación.
4: Padre, aprovechando la oportunidad, bueno, ya estamos a minutos de empezar, por favor, una invitación para los eventos Matovelle Vive, 13ª emisión en estos 142 años de Vida Oblata.
5: La invitación es esta. Tenemos que grabar en nuestra mente y en nuestro corazón el legado del venerable padre Julio María Matovelle, un político, sacerdote, un hombre sabio, santo, un escritor, un poeta, un literato. Y esos grandes hombres no pueden apagarse. Está presente en nuestra mente y en nuestro corazón.
4: Gracias, padre. Gracias, decanos, por la atención. Vamos a continuar entonces con más de estos magnos eventos que se realizan en esta ocasión en la ciudad de Cuenca.
2: Muchísimas, muchísimas gracias a Tatiana Calderón desde la ciudad de Cuenca. Estamos de fiesta, 142 años. Jaimito, ojalá nos envíen los recuerdos de
1: usted. Pero claro que sí. Y mire ese saludo tan importante de nuestro superior general, el reverendísimo padre Ernesto León Díaz. Él siempre preocupado por cada uno de nosotros. Y bueno, pues
2: eso es cariño,
1: merecido eso es cariño. Este homenaje honoris causa que le están brindando, ¿no es cierto?
2: Claro que sí, estamos contentos. Bueno, retomemos el tema con Patricio. Estábamos hablando del 9 de octubre. ¿Qué significó esta gesta ya para la conformación de lo que en 1830 sería la inauguración del Ecuador, que participarán varios de los personajes como el mismo José Joaquín de Olmedo?
3: Claro, por supuesto. Con Guayaquil se abre la puerta de la independencia de lo que hoy es la República del Ecuador. Ya. Porque no olvidemos que esto es 9 de octubre de 1820.
2: Claro.
3: En 1822 fue la batalla de Pichincha. Y claro, ahí viene consolidándose porque el Libertador venía desde el norte, siendo triunfador de la batalla de Bomboná y después de la batalla de Ibarra. No nos olvidemos de la batalla de Ibarra, cuando Agustín Agualongo fue uno de los generales que, encabezando la posición realista, quería impedir la consolidación de la independencia de lo que es hoy la República del Ecuador, en ese tiempo el departamento del sur de la Gran Colombia. Entonces, para nosotros, para todo lo que es este rato el territorio ecuatoriano, la puerta de ingreso de la libertad fue a través del puerto de Guayaquil, de la Perla del Pacífico.
2: Pero supongo que ahí se estaba más bien con el pensamiento de Bolívar, consolidándose la Gran Colombia, este territorio vasto de los países hermanos y que lamentablemente no funcionó.
3: Bueno, el proyecto estaba, era bien hecho.
2: Se consolidó en ese momento, pero no sobrevivió, digámoslo así.
3: Claro, porque vinieron los intereses, las ambiciones, tanto así que el Libertador en sus últimos momentos dijo una frase que trascendió para la historia: si mi muerte contribuye para que cesen los partidos y se consolide la patria, yo bajaré tranquilo al sepulcro, cierro comillas. Eso fue la frase que fue un legado del Libertador.
2: Nuestra historia está lamentablemente alineada a esos pensamientos, a esos movimientos mezquinos políticos que buscan intereses o de grupos o muy personales. Qué pena.
3: Ah, por supuesto. Imagínese, Antonio, lo que significó también la consolidación de la República del Ecuador. Se reúnen tres departamentos: el de Azuay, Cuenca, Guayaquil y Quito. Y justamente se debió llamar la República de Quito, pero claro, no. El consenso dio como resultado que se tome el nombre imaginario de la línea ecuatorial, la República del Ecuador. Entonces, en ese momento no significaba nada, ¿no? Pero ahora, después de transcurrido desde 1830 hasta el día de hoy, ya el Ecuador está en el orbe mundial y representa lo que mucha gente ha reconocido, excepto los ecuatorianos, que este es un territorio bendecido por la divinidad, ¿no es cierto? Porque tenemos todo.
2: Todo, claro.
3: Tenemos una biodiversidad, tenemos cuatro regiones naturales: costa, sierra, oriente y la región insular, que es la región de Galápagos, ¿no? Y la verdad es que la belleza campea por todo el territorio ecuatoriano. Y siempre me parece a mí que hubo este pedazo de territorio, se reservaron los incas, se reservaron los españoles, y felizmente es nuestra heredad actualmente.
2: Bueno, de Guayaquil, ya proclamado la independencia el 9 de octubre, ¿qué viene en el puerto principal? Porque luego serán ya las potencias cacaoteras, financieras, claro, pesqueras, etcétera.
3: Bueno, viene primero la incorporación de Guayaquil, este puerto importante, ¿no es cierto? No solo para el Ecuador. Guayaquil es importante para la geopolítica de Sudamérica.
2: Claro.
3: ¿No es cierto? Viene la consolidación de Simón Bolívar y de la incorporación de Guayaquil al proyecto libertario de Simón Bolívar, que continúa después con Lima, con el Perú, lo que ahora es el Perú, y con el Alto Perú, lo que ahora es la República de Bolivia. Entonces, ahí se consolida este territorio formado por cinco naciones y seis repúblicas, ¿no? Después se dio nacimiento a la República de Panamá, que es también un eje geopolítico del mundo con su canal. Pero lo que usted me preguntaba, precisamente se va consolidando en el transcurso del tiempo todo esto que significó el proyecto bolivariano.
2: Qué bien, Guayaquil, siempre próspero, con gente y con lo que usted dice, con un territorio bendecido. Porque por un lado está el Golfo, que es el puerto de entrada al comercio, al mundo, la salida de los productos al mundo, pero también siempre ha sido una gente laboriosa, siempre ha sido gente trabajadora, luchadora, pese a las adversidades también, porque el hecho de estar en la costa han sido víctimas de
3: los
2: flagelos.
3: No se olvide de los incendios de que fue víctima Guayaquil en la época de la conquista. Y no se olvide también que Guayaquil es privilegiada porque tiene dos islas hermosas, que son la isla Santay y la isla Puná, que son territorios geopolíticos inexplotados todavía por este estado que se llama Ecuador, que podría ser el reto del futuro, ¿no?
2: Ahora me dicen que ya es una nueva Miami y todo lo de San Borondón, por ejemplo. Y tenemos esos potenciales en otros sectores que van caminando ya a pasos agigantados.
3: Claro, el Ecuador tiene que dar un salto de calidad en el tema de desarrollo. Porque no solamente es crecimiento, el desarrollo, claro, es de la mano de la superación del ser humano.
2: Y precisamente hoy que hablamos de estas jornadas de respeto laboral, tiene que ir de la mano en eso, ¿no? Que mejore la calidad de vida también de todos sus habitantes y que no haya tanto contraste de las clases bien, las clases pudientes, con las clases que también viven en la miseria.
3: Así es, tiene que haber un humanismo,
2: así
3: una
2: es,
3: teoría del humanismo que promocione a la gente, ¿no?
2: Mi querido Jaimito, vamos a otro oasis, ¿verdad? Siempre nos cae bien su música, esos repertorios bonitos que hoy día usted ha tenido la bondad de buscarnos. ¿Qué le parece si vamos a la música? Señor notario, tenga la bondad, ¿con qué canciones vamos ahora? Mientras estamos atentos a lo que acontece en la ciudad de Cuenca, estamos de fiesta, 142 años de oblatividad. Estamos de festejo, bueno, son tantas cosas que se van ligando, pero también es cierto, se viene el feriado y también usted ya está preparado, mi querido Patricio.
3: Por supuesto, lado. Antoñito, obviamente el 9 de octubre es para nosotros un motivo también de esparcimiento, porque todo el país, como no puede ser de otra manera, nos unimos al festejo y existe desde la fundación de este país, de este estado, existe el 9 de octubre como fiesta cívica, al igual que el 3 de noviembre, que es el aniversario de Cuenca. Pero no quisiera pasar a otra cosa sin hacer memoria de lo que se está festejando ahora, ¿no es cierto? Que es el día del algodonero, del algodón, claro, en fin. Como tú sabes, Jaimito, Dentro de mi repertorio de música folclórica está El Algodonero, que es de Ramón Ayala, El Cosechero, que fue popularizado por la Negra Sosa y cantado también por la Sole, Soledad Pastorutti, esa argentina que estuvo anoche en el festejo de la despedida de la selección de Leo Messi.
2: Leo Messi.
3: Que ahí estuvo cantando la Sole y, claro, unida a todas las gargantas argentinas que festejaron este acontecimiento, esta despedida, esta gratitud con este ser humano muy bien dotado para el fútbol, pero más ser humano con, muy bien dotado de alma, porque deja un legado de ejemplo.
2: Sí, bueno, hay tantas cosas y podríamos hacer un programa a Leo Messi a propósito de lo que usted hace referencia, pero ahora mismo nos vamos a la música. Cristian Bastidas, tenga la bondad, tenemos estas
1: señor, peticiones. Bueno, pues por favor, a ver, un momento, llegó algo que está por confirmarse, una noticia bastante dolorosa, está por confirmarse y es de última hora. Parece que falleció el cantante Piero a los 81 años. Estamos por confirmar esta noticia. Bueno, pues Cristian Bastidas ya nos dará el detalle. Él nos dice que está confirmado el fallecimiento de este gran cantautor, el señor Piero. Bueno, nosotros mientras tanto nos vamos a un corte y ya regresamos.
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1: Queridos oyentes de RCN en tu corazón, esto es Atardecer Musical y nuestra casa está llena de felicidad porque en este momento la rectora de la Universidad Gestalt FA va a dar lectura al reconocimiento al padre Matovelle, al fundador de la Congregación de los Misioneros Oblatos. Este doctorado es un doctorado post-mortem que viene con muchísima justicia para este grande de la patria que está camino a los altares. Por favor, a ver si tenemos desde el estudio número uno, donde está Cristian Bastidas, que pongamos este audio al aire, por favor.
7: Máxima distinción de la universidad. Instituido en honor al legado del doctor Héctor Salomón Salamandenos, director fundador de esta casa de estudios, la Universidad Gestalt de México instituye el reconocimiento de Héctor Salama como la máxima distinción institucional destinada a honrar a quienes, mediante una vida de servicio y una trayectoria ejemplar, han contribuido de manera extraordinaria al fortalecimiento de la educación, el humanismo y el desarrollo de la sociedad. Se otorga a Julio María Matovelle su legado, integridad, vocación de servicio y compromiso con la excelencia constituyen un ejemplo para la comunidad universitaria y un referente de inspiración para las generaciones presentes y futuras. Otorgado en Cuenca, Ecuador, el 7 de octubre del 2026. Y si me lo permite, padre, le hago un breve.
2: Muy bien, estamos de fiesta, reconocimiento post-mortem al reverendo padre Julio María Matovelle. Jaimito, tenemos fiesta.
1: Correcto, perfecto. Para nosotros nuestro corazón se llena por todo lo alto. Ya vamos a dar más detalles al respecto y nuestros hermanos oblatos están en la ciudad de Cuenca. Les digo en el sentido figurado, los hermanos, ¿no? Porque ahí están los padres, están los reverendísimos, está, bueno, pues toda la comunidad, tanto eclesiástica cuanto civil, en este momento tan hermoso, 142 años de oblatividad, pues es toda una vida, es toda una historia que ha hecho, pues, patria, ha hecho esos momentos especiales que necesita nuestro querido país. Nos acaban de confirmar la noticia del fallecimiento de Piero, este gran cantante, una persona que con la cual nosotros crecimos con su música. Voy a pedirle a Cristian Bastidas, por favor, si es que podemos ubicar la canción de Piero, ¿Cómo somos? La canción ¿Cómo somos?, que es en realidad un tributo a lo que es la vida, Y bueno, pues luego de esta canción nosotros ya regresaremos para continuar con este bonito momento de oblatividad y también con nuestra tertulia con el Caballero de las Historias. Y ya tenemos tal vez el tema ¿Cómo somos? En estudio número uno, mi querido Cristian.
2: Lo estamos radiando, mi querido Jaimito. También tengo información ya de Cuenca y sí, dolorosa la partida de Piero de Benedictus, artísticamente conocido como Piero, quien nació el 19 de abril de 1945 en Galliopoli, Italia, aunque creció toda su vida en Argentina. Ajá. ¿Qué recuerdos, mi querido Patricio?
3: Por supuesto, gratos recuerdos, Antoñito, de este querido cantante que le vi en algunas ocasiones. Una le vi en su debut en Quito, en la Macarena. Después en la Plaza de Toros.
2: Como un muchachito ahí con su guitarra, su pelo largo, marcó un estilo, ¿no?
3: Marcó un estilo y con sus canciones que hicieron icónicas, como Mi Viejo.
2: Claro.
3: Después ya se fue un poco radicalizando en su discurso y en su creatividad. Pero después vino, le vi en el Teatro Nacional junto a Tito Fernández y a Pueblo Nuevo.
2: Lujo.
3: Un lujo de presentación. Después en el Ágora de la Casa de la Cultura con Víctor Heredia. Y la verdad es que siempre hemos estado creciendo con Piero, ¿no?
2: Así es, muy bien dicho, hemos crecido con Piero. Bueno, vamos con la canción, mi querido Cristian, y estamos atentos también a la ciudad de Cuenca que nos siguen generando la información, porque es un día de fiesta para la comunidad oblata.
13: Muy bien, compañeros, estamos en las 3 de la tarde, 33 minutos, y aquí está el tributo a Piero que se adelantó. Aquí está con nosotros la canción ¿Cómo somos?
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0: recordando al gran Piero José. Hoy nos ha dejado, se adelanta en este camino de la vida, pero hay que agradecerle por tantas cosas lindas, tantas melodías, tanta humanidad que él nos ha permitido disfrutar. Bueno, estamos nuevamente con la ciudad de Cuenca porque sí, la comunidad Misionero Oblata en sus 142 años de oblatividad, un reconocimiento al reverendo padre Ernesto León Díaz. Hoy va a recibir su título honoris causa gracias a la Universidad Mexicana Gestal. Vamos a Cuenca, mi querido Cristian, para simplemente escuchar la referencia a quien es nuestra cabeza en la comunidad de Misioneros Oblatos, el reverendísimo padre Ernesto León Díaz.
1: Los Oblatos de los Sagrados Corazones de Jesús y María. Su trayectoria sacerdotal se ha caracterizado por una profunda vocación misionera, un sólido compromiso con la formación humana y espiritual, así como por su permanente entrega a las obras de evangelización, educación y servicio social. Desde su ingreso a la vida religiosa, inició un camino de formación basado en los valores del Evangelio y el carisma de la congregación, realizando los estudios filosóficos y teológicos requeridos para el sacerdocio, complementados con una preparación permanente que le ha permitido desempeñar importantes responsabilidades pastorales y de gobierno dentro de la comunidad religiosa. A lo largo de su ministerio ha ejercido diversas funciones de liderazgo, destacándose como formador, superior, religioso y promotor de iniciativas pastorales y misioneras. Su experiencia ha fortalecido la presencia de la congregación en diferentes comunidades, impulsando proyectos destinados a la evangelización, la promoción humana y la atención de las personas más vulnerables. En el ámbito educativo, ha acompañado y promovido el fortalecimiento de instituciones de formación, fomentando una educación basada en los valores cristianos, el respeto por la dignidad humana, la solidaridad y el compromiso con la sociedad. Su visión ha contribuido al desarrollo de obras educativas que buscan formar personas con excelencia académica y sentido de servicio. Su labor social ha estado estrechamente vinculada con el apoyo a familias de escasos recursos, niños, jóvenes, adultos mayores y personas en situación de vulnerabilidad. Ha impulsado programas de asistencia, acompañamiento espiritual, promoción comunitaria y acciones solidarias que reflejan el compromiso de la congregación con los más necesitados. Como superior general, ha orientado a la congregación hacia el fortalecimiento de la vida comunitaria, la renovación espiritual y la expansión de la misión evangelizadora, promoviendo la unidad entre los religiosos y el crecimiento de las obras apostólicas en los distintos países desde la congregación desarrollada por su labor. Fuerte el aplauso para el padre Ernesto León.
0: Fuerte, fuerte el aplauso para nuestro superior general, sí. Jaimito.
2: Manera, se entregó señor. El doctorado honoris causa en beneficio del superior general de los Misioneros Oblatos, el padre.
0: Sí, señor, siguen sonando los aplausos, Jaimito.
3: ¿Qué pasa? Claro, claro que sí. Es un momento de fiesta para nosotros y les comento que el cielo ya se ha puesto a llorar y con unos rayos tremendos saqué la cabecita por la ventana un momentito y esto está pasando aquí cerca de nuestros estudios de RCN en tu corazón.
0: Meta la cabeza, Jaimito.
3: ¿Cómo no? Sí, señor, sí. Vea, por eso vine con esta capucha y le comento algo, mi querido Antoñito. Le recuerdo que luego de Atardecer Musical tendremos nosotros 30 minutos de música muy bien seleccionada por nuestro querido Cristian Bastidas. Aparte de ello, a las 4:30 viene un momento de noticias, pero de primer nivel con
0: Grillo.
3: Sí, señor, ahí está Wilson Moposita y Rome López. A las 6:30 tenemos 90 minutos con Fernando Cajo y cuando son las 8 de la noche, Informe Central Noticias con Daniel Borja. Luego tendremos la noche, sí, señor, para disfrutar pues con la programación de Hernán Espinosa y la cerecita del pastel, que esta noche tiene que ser algo, pero de lujo, como todo lo que nos ha presentado y nos presenta siempre nuestro querido Antonio Godoy. Romance ecuatoriano con el más romántico del Ecuador. ¿Sí? Como para sí, no despegarse, señor. ¿No?
0: Vea, hoy tengo un tributo a los Montalbinos. ¿Se acuerda usted de los Montalbinos?
3: Ah, claro que sí, con Segundo Bautista.
0: Sí, señor. Ese, vea, ese requinto. Hoy me puse a escucharlo. Digo, qué lujo. Así es que hoy en la noche les invito a mis amigas y amigos para deleitarnos del trabajo, el recuerdo de los Montalbinos.
3: Los Montalbinos. Excelente, excelente, ¿no? Y bueno, pues si nos cuentas algo, los Montalbinos nacieron en Ambato, ¿no? Por eso se llamaban los Montalbinos. Y bueno, pues tendrás cosas muy bonitas que comentarnos. Yo quería yo recomendarles algo a nuestros queridos oyentes. 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Mire cómo vuela el tiempo. Ya estamos en las 3 casi con 45 minutos.
0: Oiga, Jaimito, tengo una pregunta para todo el equipo de la radio. A ver, quisiera unos dos nombres de personajes guayaquileños que usted dice mi admiración y respeto. A ver, Jaimito, por favor, dos personajes guayaquileños.
3: A ver, le voy a dar el nombre de dos hermanos que me han impresionado. Con el uno tuve el gusto de trabajar algún tiempo y al otro siempre lo admiré. Dentro de la música estoy hablando de estos personajes que en realidad me han impactado en lo que ha sido mi trabajo de toda la vida, la música. Son Julio y Pepe Jaramillo. Los hermanos Jaramillo Laurido han sido para mí un referente musical, pero de altísimo quilates.
0: Patricio,
3: para usted. A ver, Patricio, preguntemos.
4: Claro, y sin duda, el primer personaje que se me viene a la mente fue el presidente Jaime Roldós Aguilera. ¿Ah? Y también excelente. El presidente Carlos Julio Arosemena Monroy, hombre inteligente, guayaquileño de cepa.
0: Vamos a preguntarle a Cristian también a ver si nos da por lo menos dos jugadores guayaquileños, dos personajes históricos, ahora que estamos recordando a la Perla del Pacífico.
5: No, pues, Julio Jaramillo.
0: Julio.
5: Sí. Y Pepe también, ¿no? Que marcó bastante toda una historia. Época. Claro que sí. De ahí, jugadores de Guayaquil. Uy, no sé, usted. ¿Por dónde son los truenos?
0: Que llueve.
5: Interesante,
0: que llueve,
5: de Guayaquil. Personajes.
0: En la música le
5: compositores,
0: puedo dar,
5: claro. Y
0: Carlos Rubir Infante, vea, maestro. Carlos Solís Morán. Carlos Silva Pareja. Vea. Por citar algunos, don Alberto Guillén Navarro. Bueno, y yo quiero saludar a toda esa gente, porque es gente creativa. Los poetas, Medardo Ángel Silva.
4: Abel Romeo.
0: Abel Romeo, claro.
4: Por supuesto. Rubir Infante, que usted ya lo nombró, que es el autor de Los Pasacalles, en homenaje a las ciudades del Ecuador, ¿no?
0: Guayaquileño, madera de Guerrero. Y para que no se resienta nadie, dice: alegre playita mía, porque eres
4: Ambato,
0: mía.
4: Tierra de flores.
0: Claro.
4: Por supuesto.
0: Jaimito, no sé si vamos despidiendo, porque le cuento, no quiero que se moje, no se me resfríe.
3: Mire, estoy ahorita en la ventana y por eso es lo que están sonando a rato los rayos. Vea. Sí. Ya va a cerrar la ventanita.
0: Por favor.
3: Quería que usted estaba preocupado, pero ya veo que ha dejado aquí afuera su paraguas multicolor.
0: Ese es el
3: carrito. Es el programa que parece una carpa de circo.
0: No, es el carrito de los helados. Sí, mal respeto.
3: Me parecía que decía: hoy, gran circo, hoy. Oh, gran circo, gran.
0: Oiga.
3: Bueno.
0: Fin de semana. ¿Qué le parece? ¿Feriado a Guayaquil, va a algún lado, Jaimito?
3: No, me quedo en casita, Ya, empecé.
0: Ya ha farreado mucho.
3: Desde la semana pasada ya comencé a a poner en orden todos mis papeles, que en realidad estoy eliminando todo lo que tengo digitalizado, y los papeles en físico los estoy eliminando, sino que siempre, usted sabe, en el mundo de la música uno tiene que tener el papel físico para poder usarlo en el stage, ¿no?
0: Claro.
3: Entonces, eso sucede. Parece que ahora en las tablets usan muchos de los músicos las partituras, pero para las personas que ya tienen cierta edad, que necesitan usar lentes, se les vuelve un poco difícil. Entonces siempre las partituras, las letras, qué sé yo, los guiones para de conducción, los guiones técnicos y en fin, tanta cosa.
0: Ya son documentos históricos, Jaimito.
3: Sí, señor.
0: Guarde sus partituras. Oiga, le vamos a preguntar a Patricio, ¿qué sitio nos recomienda si vamos a Guayaquil en este feriado?
4: ¿Cuál es? Malecón 2000.
0: Malecón 2000.
4: Sí, señor.
0: Unos cangrejitos tiene que ser.
4: En la Garzota.
0: ¿Ya?
4: Existen unos restaurantes de primera, con una gastronomía guayaquileña de primera.
3: Así es. Oigan ese rayo, oigan.
0: Cierre la ventana, Jaimito, oiga, nos vamos a resfriar, por favor.
3: No, estoy viendo, usted se ha olvidado el paraguas afuera, estoy viendo que no sea presa ese paraguas.
0: Apetecido por las que ahora.
3: Algún travieso, sí, que... Bueno, aquí estamos. ¿Qué les parece si para finalizar, enviamos un abrazo muy cordial a todos nuestros queridos oyentes? Les damos las gracias por haber asistido a este momento especial en el cual hemos rendido nuestro cariño a la ciudad de Guayaquil. Y bueno, pues tengo dos temas para terminar. El uno es interpretado por este magnífico grupo, ¿no? En el cual conjugaron muchos de los países sudamericanos para formarlo allá en Argentina. Esto está en el corte número 11 y hicieron su tributo a la Perla del Pacífico. Y el otro, este Pasacalle, en la voz de este magnífico cantante, nuestro querido Pepito, que era su amigo de arriba abajo, andaba con usted y conmigo cantó algún tiempo, hicimos dúos en el recordado Claudio Osvar.
0: Maestros.
3: Bueno, quiero agradecer la presencia de Patricio Endara y les doy el paso a ustedes para que brinden nuestro cariño a todos nuestros oyentes.
0: Jaimito,
3: vamos ahí.
0: Muchísimas gracias, Jaimito. Por favor, cierre la ventana, no se me resfríe. Mi querido Patricio, tenemos que hacer un especial porque hay muchas cosas que conversar de Piero José. Qué
4: por
0: dolor
4: supuesto.
0: Esta partida, pero también la alegría de tantas canciones bonitas que nos ha legado. ¿Cuál es su favorita?
4: Mi viejo.
0: Mi viejo, sí, marca.
4: Y hay, ¿no?, algunas canciones que incluso los tengo dentro de mi repertorio personal. Una es Un mundo de fruta encendida, por ejemplo, que es una canción que le hace a su hijo, ¿no? Aunque no es del autor él, pero la popularizó.
0: La la la la la, taca, taca, ta. Vea, esa sinfonía inconclusa en la mar son de los momentos sonoros más bonitos, especialmente para los niños. Así es que podemos programar algo,
4: sí,
0: especial.
4: Podría ser el próximo
0: para
4: miércoles.
0: Recordar, ¿no?
4: Por recordar. Supuesto.
0: Querido Jaimito, muchísimas gracias. Patricio, gracias por la visita. Señor notario, tenga la bondad, no saque la cabeza, no sea imprudente. Vaya, Jaime es un imprudente, verá que mañana va a estar resfriado. Usted cuídese, por favor.
3: No, ya estoy aquí adentro, ya metí la cabeza.
5: Muy bien, al finalizar nuestra programación, activamos el 096-1226-349 y Blanca Margarita está presente en esta tarde. Dice: buenas tardes, señores del Atardecer Musical, y al doctor Patricio Endara. Le felicito por sus bellas historias que nos viene a recordar tiempos hermosos que han pasado, y felicitaciones a la radio RCN Católica y a los padres Oblatos por cumplir su misión. Que Dios les bendiga y sigan adelante. Saludos, Blanca Margarita. Por aquí también nos acompaña en esta tarde un poco fría en la capital de los ecuatorianos, Beatriz Campaña. Dice: buenas tardes, amigos de RCN, personajes destacados de Guayaquil, Medardo Ángel Silva y Carlos Rubira Infante. Gracias por su sintonía, por siempre estar atentos a la programación de Atardecer Musical. Nos vamos a despedir, compañeros. Vayan con cuidado, por favor, ese paraguas, esa sombrilla tremenda. Pensé que era de los helados, ha sido de Jaimito y el otro de Antonio. Muy bien, nos vamos hasta Guayaquil. Aquí están los Huahuancó. Nos presentan a Guayaquil y... también está la voz de Pepe Jaramillo, claro que sí, para rendir tributo a Guayaquil. Guayaquileño, manera de guerrero. Madera de guerrero. Sí, señor. Felicidades.
0: Felicidades. Hasta mañana. Hasta mañana.

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3: Estamos en vivo, estamos a nivel nacional e internacional en El Grillo. Hay una lluvia intensa en varios sectores de la capital de la República, lo que ha provocado un caos en el tránsito vehicular. Nuevamente, precipitación de granizo sobre algunos sectores de la capital de la República. En el sector centro-norte, en la parte del Ejido, frente a la caja del seguro todavía hay residuos de granizo, unos bloques de hielo, y hay presencia de abundante agua en los pasos deprimidos. Tome precauciones, la calzada está mojada. En la Simón Bolívar hay un congestionamiento de acuerdo al reporte que hemos recibido del ECU 911. Hay también congestionamiento en la Mariscal Sucre. La calzada, reitero, está mojada, hay que respetar las normas de tránsito y los límites de velocidad. Voy a empezar con una noticia lamentable y voy a empezar de manera diferente este programa, porque Piero acaba de morir a los 81 años, el cantante dejó una última aparición en París. El cantautor argentino de ascendencia italiana, nacido en Italia, falleció este miércoles en Buenos Aires, en la capital argentina. El cantante argentino Piero murió este miércoles 7 de octubre a los 81 años. El cantautor, una de las voces más reconocidas de la canción popular latinoamericana, permanecía internado desde hacía varios días en el Hospital Italiano de Buenos Aires, según reportes de medios argentinos. Hasta el momento no se conocen las causas de su muerte o un comunicado oficial sobre su fallecimiento. Sin embargo, en la cuenta oficial del artista en Instagram se publicó la noticia de su fallecimiento. Con profundo dolor comunicamos el fallecimiento de nuestro querido Piero a sus 81 años. Su voz, sus canciones y su mensaje de paz quedan para siempre con nosotros. Su luz va a seguir brillando en cada rincón donde su música siga llegando. Su familia y amigos, agradecemos los saludos. Buen viaje, mi querido Piero. Piero José es un cantante que constantemente estaba en Ecuador durante el gobierno de Rafael Correa. Es una de las voces de canciones de música protesta, música latinoamericana, pero también música romántica. Vamos nosotros, para arrancar este programa de manera diferente, ya vamos a tener contactos nacionales e internacionales. Vamos a escuchar uno de los temas de este cantante, de este cantautor argentino, nacido en Italia, pero Argentina era su patria, y es por ello que quiero compartir una de las canciones de Piero, que vamos a escuchar. Piero es un prolífico cantante que ha compuesto y ha interpretado canciones desde estas baladas románticas hasta música con contenido social. Y es importante, digo yo, que conozcamos la personalidad de este artista. Piero Antonio Franco de Benedictis fue un reconocido, ese es el nombre completo, Piero Antonio Franco de Benedictis, fue un reconocido cantautor y músico activista ítalo-argentino, famoso por sus canciones de trova y música social, que ha fallecido este 7 de octubre. Vamos nosotros a escuchar esta canción que evoca una cantidad de sentimientos. Yo la he escuchado en varias ocasiones. Si vos te vas, de Piero, él acaba de fallecer. Compartan y disfruten esta

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2: Estamos en vivo. Tenemos ya las 4 de la tarde con 51 minutos. 16 horas con 51 minutos. Pongan mucha atención a esta información. El presidente Daniel Noboa vuelve a bajar el precio o los precios de las gasolinas y el diésel en Ecuador, pese al repunte del precio del petróleo en el mercado internacional. Desde este 12 de octubre próximo, las gasolinas Extra Ecopaís y el diésel costarán 4 centavos menos por galón, sumando una nueva reducción presidencial para blindar el bolsillo ciudadano frente al alza internacional del crudo. El mandatario ecuatoriano anunció hoy, a través de sus canales oficiales, una nueva reducción en el precio de los combustibles a nivel nacional. En su comunicado, el primer mandatario reconoció que el mundo vive momentos difíciles y que tanto el precio del petróleo como el suministro de combustibles se han visto afectados a nivel global. Sin embargo, enfatizó que el Ecuador no puede parar y que la economía de las familias necesita el apoyo del Estado ecuatoriano. Por ello, el gobierno aplicará una reducción directa de 4 centavos de dólar por galón para las gasolinas Extra y Ecopaís, así como para el diésel. Noboa aprovechó el anuncio para enviar un mensaje invitando a la ciudadanía a ignorar a aquellas voces que buscan un país en crisis y miseria, solo para ver si así la gente les da otra oportunidad después de que dejaron al país en ruinas. Además, reafirmó su compromiso de seguir sirviendo con convicción, pensando en los jóvenes y las mujeres ecuatorianos.
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2: ¿Cómo quedan los precios de los combustibles? De $3.21, la gasolina Extra baja a $3.17. Igual la gasolina Ecopaís de $3.21 a $3.17. El diésel premium de $3.15 a $3.11. Vamos a esta hora a generar una reacción inmediata y para ello tomamos contacto con el economista Osvaldo Erazo. El economista Osvaldo Erazo es analista petrolero y gerente de Abastec. Él es gerente de esta abastecedora de combustibles y ahora mismo se encuentra conectado con nosotros. Economista, muchas gracias por atender esta invitación. ¿Cómo entender esta decisión del presidente? ¿Es una decisión política? ¿Es una decisión técnica? Con eso arranco. Bienvenido. Buenas tardes.
3: Qué gusto, don Wilson, Rommel. Gracias por la invitación y a través suyo un fuerte abrazo a toda su audiencia de RCN. Sí, estamos viviendo una situación, un mercado tenso en lo que se refiere al mercado petrolero. Y como decía en la introducción, Wilson, sí, hay una situación de incremento internacional de los precios internacionales. Hay que ver este momento, ¿no es cierto?, previo a hablar del mercado nacional, hacer un pequeño contexto de lo que está pasando a nivel internacional. La analizadora JP Morgan, ¿no es cierto?, ellos ya calculan de que por el estrecho de Hormuz está pasando más o menos 17.5 millones de barriles diarios, o sea, prácticamente se está circulando el 98% de una situación normal previo al conflicto, ¿no es cierto? Pero hay uno, no se explica, dice, a ver, ya está normal el tránsito o semi normal el tránsito del petróleo en el estrecho de Hormuz, pero el mercado sigue tenso. Y si la crisis ya no es una crisis solamente de petróleo, sino pasó a una crisis de refinación, y eso ha hecho que, por ejemplo, ¿no es cierto? En Texas, que es el mayor productor de petróleo de los Estados Unidos, ¿no es cierto? Donde prácticamente se produce el 40% de todo el petróleo de los Estados Unidos, se declaró en crisis global, se declaró en estado de emergencia por falta de diésel en Texas, ¿no es cierto? A eso le sumamos que, por ejemplo, 4 a 5 millones de barriles de diésel se está produciendo menos, de 4 a 6 millones de galones.

0: Y está prácticamente en su límite. Y esto ya se observó en el año 2022. En el año 2022, ¿y cuál fue uno de los parámetros que hizo notar eso? Fue porque el precio del diésel a nivel mundial, a partir del año 2022, empezó a tener un mayor precio que las gasolinas. Normalmente las gasolinas son más caras en la refinación que el diésel. Pero por una cuestión de oferta y demanda, el diésel se incrementó los precios a partir del 2022. Y esto
1: Sobrepasando al precio de las gasolinas, Osvaldo, sobrepasando al precio de las gasolinas.
0: sobrepasando al precio de las gasolinas. Y esto se agravó más con el conflicto que tenemos con la guerra de Irán, ¿no es cierto? La guerra de Irán y Estados Unidos, que ya va
1: Israel.
0: 7 meses. O sea, ninguno de los analistas o expertos creían que iba a durar tanto, decía 3 semanas, 1 mes máximo y esto está solucionado. Estamos 7 meses y todavía el conflicto no se soluciona. No se diga el problema de la guerra de Rusia y Ucrania, que ya empezó en febrero del 2022 y eso también va de largo. Uno diría normalmente, ¿no es cierto?
1: Pero todos estos aspectos, Osvaldo, inciden en el mercado petrolero y derivados, todos estos aspectos, la guerra, obviamente la guerra de Irán, Israel y Estados Unidos, evidentemente, pero la guerra de Ucrania con Rusia también son elementos que inciden en el mercado petrolero y en el mercado de combustibles a nivel internacional.
0: Totalmente, inciden totalmente, porque no olvidemos de que no solo es una cuestión del petróleo, sino también Ucrania
1: El gas.
0: está bombardeando todo lo que son las refinerías de Rusia. Rusia, que era uno de los exportadores de diésel, este rato en algunas ciudades hay escasez de diésel. Sí, entonces esa situación ha hecho que, por ejemplo, China también amenace con cerrar sus exportaciones de diésel. Estados Unidos, no olvidemos que hace 1 o 2 semanas el presidente de los Estados Unidos señaló de que es muy probable que tenga que cerrar las exportaciones durante 3 meses de diésel por esta situación de lo que se está dando en Texas, que está en estado de emergencia, ¿no es cierto? Y eso ha hecho que el G7, donde están las 7 economías más poderosas del mundo, incluida la Comunidad Europea, tuvieron que ellos que liberar 100 millones de crudo, ¿no es cierto? Entonces, normalmente cuando hay una liberación de reservas, los precios bajan. Pero más bien, no olvidemos que hoy día el WTI estuvo en $90 y el Brent sigue sobre los $100. ¿Por qué? Porque están disminuyendo las reservas de petróleo en el planeta. Este ratito, las reservas que estaban ahí, que están liberando, están disminuyendo. Entonces, no llega el petróleo a las refinerías, ¿no es cierto? Y el petróleo que llega a las refinerías no se da abasto para cubrir toda la demanda mundial, ¿no es cierto? Entonces, y a esto le sumamos lo que Arabia acaba de anunciar, ¿no es cierto? Que va a preparar una ofensiva contra los hutíes en Yemen. Entonces, toda esta situación ha hecho que los precios del petróleo se mantengan altos a pesar del flujo que está por el estrecho de Hormuz. Y por la capacidad baja que tiene el planeta de refinar el diésel y el incremento de la demanda, entonces eso hace que tengamos precios altos, considerando adicional que el planeta ya se está acercando a lo que es el invierno, y en el invierno se consume más combustibles. Entonces,
1: Dicho
0: todo
1: esto,
0: esto es
1: Osvaldo,
0: una situación complicada.
1: ¿cómo entiende que mientras en el mercado internacional el petróleo sube de precio y por ende los derivados, acá en Ecuador vayamos ya con una reducción de más de 3 meses? ¿A qué obedece según su lectura, Osvaldo?
0: Bueno, aquí queriendo justificar lo que se ha hecho, ¿no es cierto? Primero hay que tener en cuenta de que el manejo de los precios, según el artículo 73 de la Ley de Hidrocarburos, le faculta al presidente de la República a mantener los precios, incrementar los precios e incluso reducirlos, que es lo que está pasando en este momento. Entonces, sí está justificado por la ley para que el gobierno pueda realizar esta situación. Ahora, ¿qué es lo que está haciendo el gobierno con esta situación? Está evitando de que el incremento se pase al consumidor final. Sí, pero ¿quién? Alguien tiene que pagar esta diferencia. Y lo que se paga es con un incremento de su

0: Entonces, si bien es cierto, el gobierno está evitando de que pase este incremento de los precios al consumidor final, lo que está haciendo es que también se incrementen los subsidios. Y también hay que tener en cuenta, ¿no es cierto? Claro, o sea, si el gobierno le pusiera precios normales al diésel, ¿no es cierto?
1: ¿Cuánto costaría el galón?
0: Bueno, este rato el galón estaríamos hablando del diésel 3, 4, cerca de $6 estaríamos hablando del precio del galón
1: Casi el doble, casi el doble de
0: casi
1: lo que está ahora, ¿no es cierto?
0: el doble, porque no olvidemos de que, por ejemplo, en Bolivia que liberaron el precio y que está en este rato en una convulsión, el diésel está en $5 con 64 centavos, o sea, son precios realmente altos. Y si nos comparamos nosotros solo con los vecinos, en el Perú el diésel este ratito está en $7 con 26,
1: El
0: o
1: galón.
0: sea, el galón. Claro, el gobierno lo que está haciendo es evitando que el precio se traslade al
1: Pero
0: consumidor
1: Osvaldo,
0: final.
1: que evite que se traslade el incremento. Pero él está haciendo un acto mucho más, digamos, destacable para utilizar un término. Porque evitar que se traslade al bolsillo sería no subir, pero tampoco bajar, pero el presidente está bajando. Es decir, no está evitando que pase el incremento al bolsillo, sino que más bien está aminorando el precio para el consumidor, más allá de que el subsidio lo terminamos pagando todos, ¿no?
0: El subsidio se lo termina pagando todo, pero que aquí también hay que tener otro riesgo, no solo que incrementan los subsidios, sino que el hecho de que baje el precio y que en el Perú esté en $7 con 26, hay un posible riesgo de que se incremente
1: El contrabando.
0: el contrabando o un mal uso, ¿no es cierto? Entonces, claro, eso hay que tener ojo, ¿no es cierto?, con el ejército, la policía, para evitar que se dé esas circunstancias.
1: Estamos dialogando con el economista Osvaldo Erazo. Él es el gerente de Asbadec, la abastecedora de combustibles. Además, es un analista petrolero. El presidente de la República, de acuerdo a varios actores políticos, está asumiendo esto en atención a que las elecciones seccionales están a la vuelta de la esquina. ¿Cree usted que podría mediar una acción política de esta naturaleza para que el presidente adopte una política de aminorar los precios de los combustibles cuando está sucediendo en el mercado todo lo contrario?
0: Bueno, ya el gobierno ha puesto manos en lo que son los precios de los combustibles desde hace 2 años prácticamente, ¿no es cierto? Cuando impuso ese sistema de bandas. ¿Y qué fue lo que hizo en ese momento? Puso un sistema de bandas, ¿no es cierto?, para evitar que si subía de golpe los precios internacionales, que por cierto somos altamente dependientes, porque el 80% del diésel que consumimos en el país es importado. El 78% de las gasolinas que consumimos en el país es importada y el 95.4% del gas que consumimos en el país es importado. Entonces, claro, dependemos mucho de los precios internacionales y pusieron un sistema de bandas para evitar que los precios se disparen para arriba o se disparen para abajo. Entonces, ya, y en ese tiempo no es que habían unas elecciones, ¿no es cierto? Entonces, yo creo que más bien lo que están haciendo es evitando de que exista un shock, ¿no es cierto? Y evitar de que ese sistema, este problema inflacionario que se está dando a nivel mundial, más bien se evite y que más bien la economía pueda seguir dentro de unas circunstancias o de un escenario normal.
1: Es necesario también echarle una mirada a lo que debe realizar el gobierno luego para ordenar sus finanzas, porque en cualquier momento este incremento de subsidio le va a pasar factura. Ahora que hay una merma de recursos y una cantidad de compromisos y responsabilidades que debe cumplir el mandatario, esto en cualquier momento puede explotar, digamos, de alguna manera, Osvaldo.
0: Bueno, usted ha sido testigo, yo he sido uno de quien ha criticado mucho de los subsidios, porque los subsidios deberían ser temporales y focalizados, ya que han sido durante todo el tiempo y han sido mal implementados, porque no cumplieron con su objetivo, porque los subsidios de la final deberían ser para redistribuir los ingresos, y más bien lo que hizo fue que se agrande las brechas entre quienes tienen y quienes no tienen. Lo de los subsidios tendrá que ser analizado, ¿no es cierto? Este rato, lo que está viviendo el planeta es una cuestión que no va a ser para siempre. O sea, tarde o temprano se tendrá que normalizar, tarde o temprano la cuestión de refinación tendrá que normalizarse, ¿no es cierto? A nivel mundial, los precios tendrán que otra vez volver a los precios de enero de este año, enero del 2026, ¿no es cierto? Cuando prácticamente en enero de este año, los subsidios de las gasolinas fue cero y el subsidio del diésel estaba en 7 centavos. Entonces, claro, hay escenarios y en cualquier momento el gobierno tendrá que analizar, eliminar los subsidios, por lo menos de las gasolinas, liberando los precios de las gasolinas. El diésel tendrá que hacer un análisis más completo y obviamente el gas no deberá toparlo en ningún momento.
1: Las gasolinas, si no tuvieran subsidio, ¿a qué precio estaría el galón? ¿Cómo está el mercado a nivel de vecinos, de Colombia, de Perú, no sé si de Bolivia?
0: Bueno, según la tabla de subsidios de Petroecuador, las actuales, por ejemplo, la gasolina extra, ¿no es cierto?, está subsidiada más o menos en 20 centavos. Eso significa que sin subsidio el precio de las gasolinas estaría en $3,40. Sí, pero por ejemplo, en el Perú, la gasolina está en $6,37. O sea, hay una fuerte diferencia también, igual que con el diésel. En Colombia, la gasolina no está en 6,30, está en $4,70 por galón, ¿no es cierto? Entonces, solo comparándonos con nuestros vecinos, los precios internacionales son mucho más altos. Acá, sin subsidio, claro, subiría de 3,20 a 3,40. No subiría tanto como los vecinos por el hecho mismo de que, bien o mal, tenemos las refinerías y estas producen una producción, hacen una producción baja, pero en todo caso eso permite que los costos bajen.
1: La solución sería construir una nueva refinería, pero esta vez sí construirla, no únicamente enunciarla y dibujarla en la mente de los ecuatorianos, sino esta vez sí concretarla.
0: Bueno, en algún momento se le escuchó al gobierno que anunció una refinería en la península, por el sector de Santa Elena. Sí, o sea, donde la ponga, sea en Santa Elena, sea en Esmeralda, sea en Manabí o donde sea, sí es necesario. O sea, porque nosotros seguimos exportando petróleo y seguimos nosotros importando combustibles con un diferencial bien alto. El diferencial, por ejemplo, entre un barril de petróleo y un barril de combustible, antes estaba entre 20 y $30 de diferencia, ahora está entre $100 a $110 de diferencia. Entonces, claro, ahí nomás está una justificación de la necesidad de una refinería, ¿no es cierto? Porque Esmeraldas ya demostró de que su repotenciación no dio para más. La Libertad es un poco más viejita incluso que la de Esmeraldas y la capacidad de la refinería de Shushufindi es muy limitada. Entonces sí, se necesita otra y esa podría ser una de las alternativas que podría analizar el gobierno en su momento.
1: Pero esto, aunque se nos acabe el petróleo, porque las reservas cada vez son más escasas y la producción va de caída, va de bajada. Y usted sabe que las cifras hablan claramente. Hablábamos en un momento de 500 mil barriles de petróleo por día, luego de 400 y pico, y ahora creo que está por debajo de los 400 mil barriles de petróleo al día.
0: Bueno, la producción entre la producción pública y privada está alrededor de los 460 mil barriles,
1: Barriles
0: ¿no
1: de
0: es
1: petróleo.
0: cierto? El gobierno busca llegar a los 500 mil, que sí es razonable, o sea, sí se lo puede hacer, pero no olvidemos que para eso primero se necesita planificar, tener un equipo técnico, tener un marco legal que pueda atraer a la inversión y aplicar también lo que es la recuperación mejorada, porque la recuperación mejorada se lo utiliza ya en los campos que están en marcha, porque si bien es cierto, hay disminución de la producción de los campos, porque ya son campos maduros, pero eso no quiere decir que sean campos secos. Entonces se puede poner, aplicar tecnología mejorada y eso puede ayudar a extraer un poco más de petróleo con un menor costo porque ya está la infraestructura ya hecha. Y otra de las cuestiones, tenemos que también incrementar todo lo que se refiere a las reservas de petróleo. O sea, no podemos nosotros incrementar la producción si no incrementamos las reservas. O sea, se debe hacer todo lo que son prospecciones 3D para verificar dónde existen y en qué cantidad.
1: Osvaldo, muchas gracias por atender esta invitación y darnos a conocer su criterio en torno a este puntual tema. Decirnos que en cuanto a esta decisión del gobierno del presidente Daniel Noboa, es una decisión que evidentemente más bien es política antes que una decisión técnica. El gerente de Abastec, de la abastecedora de combustibles, ahí sí lo dije bien, Osvaldo, entiendo que le genera sonrisa porque inicialmente no lo dije bien, pero le agradezco como técnico petrolero y como gerente de Abastec, de la abastecedora de combustibles, por estar aquí con nosotros. Que tenga una buena jornada, una buena tarde.
0: Muchas gracias por la invitación. Un fuerte abrazo.
1: Nos vamos a una pausa. Antes saludamos a Rommel López, que se encuentra ya aquí en estudio. Rommel, ¿le agarró el aguacero?
2: Agarró el aguacero y agarró esa noticia del fallecimiento del cantante Piero.
1: Empezamos con esa noticia y con
2: ¿Cómo
1: una canción
2: no?
1: de Piero.
2: ¿Cómo no? Y ahí, claro, yo tengo una anécdota, Wilson, cierto, ¿no? Una buena tarde a todos,
1: No, no me diga que le
2: nuestra
1: entrevistó a
2: gran
1: Piero, ¿sí?
2: audiencia del Grillo. No, miren, un viaje, cuando trabajaba en otro canal de televisión, hubo un viaje a Macas, a la provincia de Morona,
1: Santiago.
2: Santiago. Había la elección de la reina en Macas y, bueno, un equipo con el señor Andrés Carrión que iba de juez o jurado para la elección de la reina y
1: Esto fue en Canal 1.
2: en Canal 1, cómo no, sí. Y me dice, Rommel, vamos. Y nos vamos en una avioneta. Y en esa avioneta también un parte de la presentación de la elección de la reina era la presentación de Piero, el concierto de Piero. Entonces, en la misma avioneta llegamos al aeropuerto y estaba Piero. Subimos a la avioneta, que sería una capacidad, no sé, de 18 o 20 personas, más o menos. Uno de los que estaba ahí era Piero. Todo el mundo se tomó fotito y toda la cosa, ¿no? Y nos fuimos. Tremendo concierto de Piero en Macas. Hizo mucha gente recordará si estuvo en ese evento años atrás. Y él contaba mientras iba cantando su repertorio, muy conocido desde luego. Él contaba anécdotas. En esta canción fui esto, lo otro, la contaba él. Y claro, muchos de sus canciones que han calado en todo el mundo hispano, en toda la gente que disfruta ese estilo de música, y ha tenido varias, ¿no? Y claro, ahora dice, llega un final de lo que has hecho, el recorrido
1: 81 años.
2: existencial. Y 81 años de Piero, que ahora ya no nos acompaña.
1: Ítalo-argentino.
2: Como no, escuché lo que decías tú, y viene, deja el legado musical, ¿no? Eso queda. Él, para la posteridad, su música, sus letras,
1: Hizo
2: quedan.
1: música, música social, música protesta, pero también hizo música romántica, con
2: Claro.
1: sentimiento. Mire,
2: Esa de los policías es chistosa, ¿no? Es
1: sí.
2: irónica esa canción, no sé cuál
1: Hay
2: sea, pero
1: otra canción. La que escuchamos era Si vos te vas.
2: ¿Cómo no?
1: Yo le invito a que usted y los amigos oyentes escuchen esta otra canción de Piero, y luego quiero que escuche lo que dice Sandro, otro argentino que murió hace muchos años, sobre la música protesta y la canción con contenido político. Yo les invito a ustedes, amigos, que se queden porque vamos inmediatamente a compartir esta canción de Piero que se llama Tengo la piel cansada. Y
2: Buena
1: esto
2: canción.
1: les ponemos para que disfruten, analicen. Lamentablemente, Piero acaba de
2: Esas
1: fallecer.
2: canciones con un pata de vaca, señor
1: Pero
2: Maposita.
1: por favor, lo vamos a hacer, no se preocupe. Eso
2: Acá
1: lo
2: yo llevo
1: tenemos
2: y
1: en
2: digo, ¿el señor
1: cuenta.
2: Maposita trajo el pata de vaca o no?
1: Lo tenemos en cuenta.
2: Nadie
1: Vamos.
2: sabía. Ok,
1: Piero,
2: vamos.
1: tengo la piel cansada.

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0: Vamos a continuar en el grillo, señor López. Uh-huh. Y vamos a tener un interesante diálogo mucho más adelante. Está programada esta entrevista a las 5:30 de la tarde. Pero yo quería enfatizar en la prolijidad y en la versatilidad de Piero, de este cantante argentino, ítalo-argentino, que acaba de fallecer a los 81 años. Él, así como tiene música, como lo han escuchado, música romántica, con mensaje, con sentimiento. Hay una canción a los padres, Viejo mi querido viejo.
1: Ese era un himno para él.
0: Un himno.
1: Además, él contaba sobre esa canción, que le hizo escuchar a su padre derramaba lágrimas cuando él le cantó la canción. Y después bromeaba, si no camino tan lento, algo así le decía
0: pero papá, pero, ¿no? ¿Quién no ha derramado lágrimas con esa canción
1: claro,
0: de Piero?
1: Claro.
0: Es una canción con mucho contenido social.
1: Bastante contenido.
0: Y con una carga de experiencia asombrosa, Rommel. Pero Piero también tiene esta otra, digamos, faceta o cara de canción social. Por ejemplo, yo recuerdo esta canción Guajira de la Unidad. No sé si usted escuchó algún
1: creo
0: rato.
1: Que podemos, no sé
0: lo,
1: si
0: lo vamos
1: si
0: a poner,
1: lo puede poner.
0: Lo tenemos ya. Guajira de la Unidad. Habla de América, habla de Costa Rica, habla de Guatemala, habla de Ecuador, habla
1: las
0: de todos los
1: países que hay.
0: Vamos a escuchar una parte de esta canción que está enmarcada en la trova, uh-huh, en la música protesta, en la música social. Escuchemos a Piero, el fallecido ya hace pocas horas, la Guajira.

0: hermosa interpretación, una gran canción con mensaje de Piero, de este cantante ítalo-argentino. Su nombre completo es Piero Antonio Franco de Benedictis. Él, como les dije, es un reconocido, fue un reconocido ya, cantautor, músico y activista ítalo-argentino. Yo quiero que escuchen lo que dice su paisano argentino. No sé si le ha escuchado usted a Sandro. Sandro,
1: ¿hablar de este tema?
0: Sandro de América.
1: A ese género musical.
0: Habla de los mensajes de las canciones. Sandro Sánchez Roberto Ocampo, conocido como Sandro, falleció en enero del 2010. Conocido artísticamente como Sandro, fue un cantante que tiene una cantidad de canciones. Y a él le preguntan una vez, le preguntan que por qué canta canciones de amor. En el programa Sábados de la Bondad, en Argentina, conducido por Leonardo Simons, y escuchen lo que responde a la pregunta de Leonardo Simons, Sandro de América, en torno a los contenidos de las canciones. Escuchen con atención esta entrevista que fue realizada en el año de 1984, cuando Sandro todavía vivía. Escuchen.
2: ¿El cantante tiene que llevar un mensaje político en sus canciones?
3: Mira, yo no conozco ninguna canción de protesta que haya cambiado el mundo. El primer cantante argentino que grabó protesta fui yo aquí en este país. A la segunda canción, cuando me di cuenta que la gente le daba más importancia a otro tipo de valores que estaban dentro de la canción o del contexto, que a la profundidad en sí del mensaje, dije, me parece que esto no va a cambiar nada. Yo te vuelvo a repetir, yo no conozco ni una sola canción de protesta que haya cambiado el mundo. Pero sí, quiero dejar bien claro, no estoy con esto criticando a quien lo haga. Cada cual utiliza el arte de alguna manera para expresarse, si a lo mejor quieren expresarse políticamente a través del arte, allá ellos, tienen todos mis respetos. Pero sí conozco canciones de amor, como esta que acabamos de escuchar hace un momento, que unió a gente, unió a una pareja que estaba separada. Una canción de amor. Yo creo que las canciones de amor y el amor en sí mismo unifica un montón de cosas. Y yo creo que la política de alguna manera separa un montón de cosas.
0: Lapidario el mensaje.
1: Directo y lapidario.
0: El amor, sí, une, la política
1: separa.
0: Separa.
1: Y bueno, ha pasado, ¿no? Hasta familias se han separado por su concepción política, que no la comparten o no la toleran de la creencia del otro, en lo que es, puede ser izquierda, derecha, centro izquierda, o el humanismo que dicen muchos.
0: Pero miren lo que se metía Sandro en 1984, porque tenía usted ahí en Argentina a Mercedes Sosa, que cantaba música protesta y música social. Le tenía a León Gieco, que cantaba música protesta y música social. Para mencionarle algunos nombres, Carlos Portela. No sé si ha escuchado usted a Carlos Portela.
1: No ubico.
0: Carlos un par de Portela. Botas. Carlos Portela, un par de botas.
1: Ya, claro, cómo no, ya.
0: Él tiene, además, Carlos Portela grabó una canción a su estilo, con poesía y música de nuestro pentagrama, Amarguras. Ya va a escuchar. Carlos Portela, Amarguras. Y ya va a escuchar una música del pentagrama ecuatoriano cantado por Carlos Portela con una recitación de por medio, un mensaje y luego el estribillo. Yo llevo en el alma una amargura, dolorosa espina que me mata. Bueno, yo no soy cantante, pero estoy tratando de... Bueno, voz varonil sí me han dicho que tengo. Pero le digo, ahí tiene a Piero, Mercedes Sosa, León Gieco, Carlos Portela. Ahí los Visconti también tienen... los Visconti, un grupo argentino gaucho que también cantó música protesta, hasta Alejandro Lerner de cierta manera tiene una influencia de los músicos argentinos, y Lerner también es argentino, entiendo que también tiene raíces italianas, pero Lerner, si usted escucha una canción que canta con Maradona, es una canción muy interesante. No sé si tiene a Carlos Portela. Carlos Portela hace una
1: la tiene.
0: Canción.
1: Escuchemos
0: un poquito, ¿no? Un poquito y vamos
1: antes
0: a ir
1: de la entrevista. Okay.
0: Vamos,
1: muy bien.
0: Portela.
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0: Bien. Lo dicho.
1: Tremenda canción, ¿no?
0: Está,
1: Amarguras, ¿no?, del pentagrama ecuatoriano. Y todavía sigue esta canción. Estamos escuchando apenas, pero quizá la mitad de la canción. Es una canción muy bonita y que la canta Portela, que también hace música protesta, Un par de botas. No sé si ha escuchado usted.
0: Claro, cómo no. Cómo no. Sí, sí he escuchado eso. Además de clamarlo y
1: señor
0: todo,
1: ¿no?, comisario.
0: Entonces, está, está. Vamos con la entrevista.
1: Sí, vamos, Wilson, inmediatamente con la entrevista, o hacemos una pequeña pausa, una corta pausa, muy cortita, y regresamos con el doctor
0: Walter Macías.
1: Macías, ex juez de la Corte Nacional
0: de Justicia. Magistrado de la Corte Nacional de Justicia y aspirante a fiscal general del Estado. No se vayan.
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2: Y a esta hora de la tarde ya estamos conectados virtualmente con el ex juez de la Corte Nacional de Justicia, es magistrado, el doctor Walter Macías, a quien le agradecemos por aceptar la invitación y comparecer ante estos micrófonos del grillo de RCN Radio Católica en tu corazón. Y también participa dentro del concurso para elegir al fiscal general del Estado. Han sido aceptadas parte de las impugnaciones que han llevado a una descalificación, para describirlo de esa manera, pero hay acciones todavía que están pendientes, que marcarán el futuro de quién llegará, o saldrán, o continuarán en este proceso para llegar a la fiscalía. Doctor Macías, una buena tarde, bienvenido al grillo de RCN.
3: Buenas tardes a ustedes, gracias por la invitación y a la ciudadanía que nos escucha en este momento.
2: Contextualicemos un poco, doctor Macías, cuéntenos un poco en qué circunstancias se da esto en el ámbito de equilibrio, en el ámbito de justicia, que llega a apartarlo de este camino a la Fiscalía General del Estado.
3: Pues bien, no solamente a mi persona, sino a varios de los postulantes, inclusive causa sorpresa, admiración o ruido negativo el hecho de que sean los mejores puntuados.
2: La doctora Daniela Camacho, por ejemplo.
3: Exactamente, Daniela Camacho, estaba Inés Romero, quien habla, y el doctor Montesé, que éramos con el doctor Alarcón, actual encargado, los cinco mejores puntuados, y que nuestros puntajes distan entre 8 a 9 puntos de los demás postulantes, incluso los que han pasado con el doctor Alarcón. Entonces, en este sentido, un calificativo para la comisión, impresentable, no hay otro más que darle. Y claro que sí, han actuado de forma arbitraria porque las impugnaciones en su mayoría no han respetado el reglamento en relación a que debería aprobarse con documentos originales, copias certificadas o documentos notariados, lo que no ocurre en la mayoría de las impugnaciones. Y algo principal para terminar la idea, el comisionado Flores, vicepresidente de esa Comisión Ciudadana de Selección, increpaba en todo momento y hacía preguntas para complementar. Parecería en este caso que al menos ese comisionado tenía una hoja de ruta trazada y estaba parcializado para que sí o sí se aceptaran las impugnaciones, y la consecuencia es que de un plumazo, 21 postulantes de los 26 fuera del concurso.
4: ¿Es necesario, doctor Macías, entender que hay un elegido, hay un predeterminado? Porque hay muchos criterios de columnistas. Hoy mismo veía la columna editorial, la caricatura de Bonil en Primicias, mirándose a un espejo y reflejando la imagen de Galo Chiriboga. Y le pregunto directamente, dice, espejito, espejito, ¿hay algún parecido? ¿Usted cree que también en este proceso hay predeterminados, hay preelegidos, preescogidos?
3: A ver, en este momento, como siempre lo he criticado, no el reglamento, sino la comisión. La comisión es la que pone a la palestra pública aquello. ¿Por qué? Lo manifesté en mi primera intervención, en la primera pregunta, es el hecho de que en la actualidad el candidato mejor puntuado es el actual fiscal encargado, que es el término correcto, y dista de 8 o 9 puntos entre los demás. ¿Quién garantiza que en las pruebas de oposición, en este caso la oral y la escrita, los otros 4 postulantes nos saquen al menos 10, 12, 15 puntos? Se ampliaría esta ventaja y así el fiscal actual encargado tuviese un pequeño tropiezo en cualquiera de las 2 pruebas, nunca va a bajar del primer lugar. Y este concurso se trata de eso. No banco de elegibles, no otra situación, sino el mejor puntuado es el que es seleccionado y designado como fiscal general del Estado. Esto es lo que ocurre hasta este momento y la comisión ha avalado aquello. Por el contrario, la veeduría ciudadana ya quitó el aval, y sin veeduría ciudadana y con la solicitud incluso de que se cesen a los comisionados, el Consejo de Participación Ciudadana tiene una labor muy ardua y fuerte en relación a que inclusive podría dictar la nulidad al menos de esta fase de impugnación del concurso.
2: Ahora, doctor Macías, ¿qué parte o cuáles fueron las impugnaciones que, como lo de entender, usted no está de acuerdo en su camino hacia la Fiscalía General del Estado, doctor?
3: Sí, hubieron 3 impugnaciones, una por una actuación como juez, una como actuación de abogado y otra también como juez. ¿Qué es lo que ocurre en las 2 que se aceptaron de las 3? Da la casualidad de que en la que se presenta prueba de parte del impugnante, esa fue rechazada de plano. En cambio, en las dos que no se practica prueba, que es un requisito del reglamento, practicar prueba en audiencia, pero también presentar documentos originales o certificados como prueba. Ninguna de las dos situaciones las cumplió los impugnantes y trae a sorpresa también el hecho de que en mi caso se reprogramó la primera impugnación, a decir de que el impugnante, un chico de 24 años, no me merezco que sea un ciudadano más que puede impugnar, pero que no tiene trayectoria ni trascendencia, impugna, se saca las muelitas un día y reprograman para 2 semanas posteriores. ¿Qué es lo que ocurre aquí? Ya no aparece el impugnante. Aparecen, ahora sí, 2 abogados contratados de otra provincia que inclusive con barra propia venían y es una de las impugnaciones aceptadas. Insisto, también el complemento que hacía en cada impugnación el comisionado Flores, que es vicepresidente, también da la tela de duda que estaba siempre parcializado en relación a lo que ya iba a ocurrir. Descalificar sí o sí a los postulantes mejor puntuados sin desmerecer a los demás que participan en el concurso.
4: Estamos dialogando con Walter Samo Macías, ex magistrado de la Corte Nacional de Justicia y ahora ex candidato ya a la Fiscalía General del Estado. Doctor, ¿qué parte más importante del proceso ha sido la contundente para que este instante el concurso tenga el rumbo que tiene? O sea, ¿en qué lugar se quebró el concurso? Porque al parecer todo iba bien, habían observaciones, críticas, pero ¿cuándo es que se tuerce o se quiebra el concurso?
3: Medianamente bien, diría yo, porque igual en la fase de admisibilidad y calificación de méritos también existieron observaciones hacia la comisión, porque el reglamento es claro en relación a los requisitos para ser admitido y los méritos que se pueden calificar. Sin embargo, como hemos observado todas las sesiones, o en su mayoría casi todas, la Comisión Ciudadana de Selección tomaba el reglamento para beneficiar o perjudicar a ciertos postulantes, y eso se verificó cuando existían las apelaciones en esta fase. En realidad, la actuación de la comisión siempre dejaba mucho que desear. Pero yo siempre lo manifesté, esta era la parte o la fase crucial del proceso de selección. Esto a pesar de que la Corte Constitucional manifestó que la probidad notoria y la idoneidad se podían verificar en esta fase de impugnación sobre criterios objetivos. En palabras sencillas para la ciudadanía, si yo manifiesto que un postulante ha sido sentenciado, debo traer la sentencia. Si yo manifiesto que un postulante debe pensiones alimenticias, yo debo demostrar esa certificación del SUPA donde debe pensiones alimenticias. Y eso eran causales para dejarlo descalificado, a pesar de que haya pasado el mérito y la primera admisibilidad. Sin embargo, en este caso se hizo todo lo contrario, insisto, criterios subjetivos. Y lo más interesante, o insisto, en lo que más hace ruido negativo, es el hecho de que la propia presidenta de la Comisión Ciudadana de Selección, al menos, y no creo que haya pasado solamente en mi caso, sino también en otros, porque lo escuché, manifestó que no votaba y se abstenía en el caso de una de mis descalificaciones porque el informe y lo que estaba resolviendo la comisión iba en contra de la Constitución en derechos y garantías, la motivación y las situaciones del Código Orgánico Administrativo. Imaginen cómo la presidenta manifiesta aquello en una o en otra impugnación y luego la veeduría manifiesta también lo mismo. Quiere decir que el proceso no queda más que estar deslegitimado por la propia Comisión Ciudadana de Selección, uh-huh, y ahí no hay que salvar a ninguno. Son los 8 comisionados los responsables de aquello y que tendrán que responder si el caso merita civil, administrativo o penalmente como corresponde.
4: Ahora, ¿el concurso está o estuvo totalmente viciado bajo su visión todo el concurso?
3: Claro que sí. Nosotros manifestamos que la actuación de la Comisión Ciudadana era irreconocible, pero ¿qué es lo que ocurre? Hay que ser también coherentes con lo que había en el concurso. Materialmente habían 5 postulantes mejor puntuados: Daniela Camacho con 48 puntos, Inés Moreno con 47.25, Leonardo Larcón con 46.50 y de ahí Walter Macías y el doctor Montesé, que tenían 46. Del quinto al primero, 2 puntos, era fácilmente equiparable o superable en la fase de oposición, en una prueba escrita o en la prueba oral. Quiere decir que la brecha era tan estrecha que había una competencia, si cabe el término, que podía haber sido que legitimara el concurso a decir de que los mejores puntuados seguían en esta carrera cabeza a cabeza como en un hipódromo, pero no ocurrió así. Prefirieron borrar un plumazo y en este sentido sí, con todo respeto, no a Leonardo Alarcón como fiscal o como fiscal encargado, sino como postulante. El hecho de que actualmente siendo primero, esa ventaja nunca se va a romper. La va a mantener entre 5 hasta que termine el concurso y prácticamente sería titularizado como fiscal general del Estado subrogante si es que el Consejo de Participación Ciudadana no cambia esto en las apelaciones que estamos por presentar cada uno de los postulantes.
2: Ahora, doctor Macías, usted va a acudir al Consejo de Participación Ciudadana y Control Social. ¿Ellos tienen la última palabra para determinar su destino es continuar en este concurso o ya ratifican lo decidido de momento, y además, ¿qué tiempo tomaría?
3: Claro, el organismo de apelación es el Pleno del Consejo de Participación Ciudadana y Control Social, y en este momento, sí, le digo con toda la frontalidad para que el país conozca, deben sentarse y analizar con coherencia y en beneficio del país y con seriedad este concurso. No es que la Comisión Ciudadana de Selección tiene vida propia, el reglamento desde sus inicios manifiesta que el Consejo de Participación Ciudadana debe fiscalizar y corregir e interpretar cualquier situación que esté en el reglamento y que lo quiera interpretar de forma extensiva la Comisión. Este es el momento crucial en el que deben hacer eso. ¿Por qué? La Comisión ha actuado en impugnaciones resolviendo sin pruebas, ha actuado de forma ilegítima con cada postulante, ha complementado las impugnaciones que han sido presentadas ilegítimamente y que al final del día el vicepresidente Flores las ha complementado. Y eso es parte de esta misión que yo le digo, ha tenido la Comisión Ciudadana de Selección, de que en esta fase sí o sí sacar a los postulantes. Esta apelación se va a dar inmediatamente, nos notifiquen, porque eso es otra situación. El día de ayer hay una sesión, o existe una sesión, se da una sesión, en la cual sin motivación ni explicar las razones, dicen descalificado por la impugnación de tal persona. Al día de ayer inmediatamente debieron haber notificado, pero no lo hacen al día de hoy. ¿Qué ocurre? Una vez notificados, nosotros formalmente tenemos 3 días para impugnar. Si lo hacen hoy, tendremos mañana, lunes y martes, porque el viernes es feriado. Luego esto pasa, después de recibidas, a la Secretaría del Consejo de Participación Ciudadana, de un día más, ya van 5 con este, pasaría a la Comisión Jurídica, al Coordinador Jurídico del Consejo de Participación Ciudadana, y esta última tiene 3 días para elaborar un informe no vinculante, dice el reglamento, para que luego de 2 días el Consejo de Participación Ciudadana en pleno se reúna y decida si acepta las apelaciones únicamente revisando el proceso, sin audiencia, sin nada, o en todo caso ratifica y esa decisión es definitiva. En ese instante sí podríamos hablar de descalificados y expostulantes del proceso de selección para fiscal general.
4: ¿No es que la Comisión Ciudadana de Selección y las decisiones que se adoptan son vinculantes y el Consejo de Participación únicamente tiene que viabilizar lo que decida la Comisión? Y es por eso que muchas veces, cuando se les ha cuestionado a los miembros del Consejo de Participación sobre la designación de autoridades, han dicho: nosotros no tenemos responsabilidad, son las Comisiones Ciudadanas de Selección las que toman las decisiones y nosotros lo que hacemos es viabilizarlas.
3: No, no es así, no es una realidad. Y lo digo con certeza, en el reglamento de concurso para fiscal general del Estado tiene una faceta y otra el reglamento de las Comisiones Ciudadanas de Selección. Lo interesante es que en ambas, si existe incumplimiento de las funciones de los comisionados, pueden ser cesados y luego posteriormente, claro está, como cualquier persona, tendrá que responder civil, administrativa o penalmente por sus actuaciones o sus omisiones. En este caso, el Consejo de Participación Ciudadana siempre, en cada fase, recibe un informe de la Comisión Ciudadana de Selección. No es únicamente para cobrar dietas, porque eso es lo que dice en primer lugar, sino también para fiscalizar que la fase o etapa que precluye haya sido llevada con arreglo a la Constitución y el reglamento. El Consejo de Participación Ciudadana, aunque, y se lo digo de frente al presidente Fantoni, aunque digan que no tiene ninguna responsabilidad, claro que tienen toda la responsabilidad, inclusive pueden ser enjuiciados políticamente por omisión en el deber de fiscalizar a esta comisión o la Comisión Ciudadana de Selección de cada proceso que se indica para elegir autoridades de connotación nacional. Si no lo hace, en este caso, sería solamente un sainete y una situación que, como lo dijimos en un determinado momento, perjudicaría al país y habría sido una burla para todos quienes postulamos con una trayectoria amplia dentro de este proceso de selección.
2: Cuantitativamente hablando, doctor Macías, usted ha manifestado que va a acudir al CPCCS con esa apelación. No sé si el resto de participantes que sientan que no se está cumpliendo los parámetros, no se los ha juzgado en justicia, también utilicen ese camino legal. Pero para concluir, ¿usted está desilusionado con todo este proceso, doctor?
3: No desilusionado, yo conocí el reglamento, más bien me he dado a la tarea, como en todas mis actuaciones, de demostrar al país lo corrupto del sistema cuando tienen intereses propios. Y en este caso la Comisión Ciudadana de Selección, a todas luces, es uno de esos organismos que tiene guión propio y piensan que tienen vida propia. Yo lo digo con todo respeto, pero es así. Ellos pasarán de este proceso de selección totales desconocidos de entrada, totales desconocidos de salida. Nosotros seguiremos con esta lucha contra la corrupción, el crimen organizado y estas injusticias. Y la ciudadanía no es ninguna tonta, disculpe que utilice este calificativo, pero ellos se están percatando de todo lo que ocurre y cuál es el desenlace final de este proceso y de otros procesos de selección en el Consejo de Participación Ciudadana.
4: Muchas gracias, doctor. Muy amable. Gracias por atender esta invitación y darnos a conocer su criterio a propósito de este tema del concurso para Fiscal General del Estado.
3: Gracias, doctor. A ustedes,
4: Walter Samo Macías, ex
2: gracias también
4: magistrado de la Corte Nacional de Justicia y ahora ex aspirante a ser Fiscal General del Estado. Todavía hay la posibilidad de que se revise esa decisión. Existe. Vamos a ir a una pausa y regresamos para ponerles otro tema musical, ¿le parece?
2: Sí.
4: No sé si de Piero o si quiere de otro artista. Vamos nosotros a
2: en
4: hacer
2: la pausa nos ponemos de
4: una
2: acuerdo.
4: Disertación en pocos minutos más con Andrea y también con el notario, que es un gran conocedor de la música. Ya volvemos, no se vayan.
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0: Y por los 142 años de oblatividad, Wilson, hay algo a destacar en esta tarde. Recibió el doctorado honoris causa. Se fue entregado al reverendo padre Ernesto León en la Casa General de Misioneros Oblatos, esto en la ciudad de Cuenca. Este hecho pasó hace pocas horas nada más en la Universidad Gestal. Allá nos tiene un reporte, un informe de toda la situación por los 142 años de oblatividad con el coordinador de la radio, Hernán Espinosa, de RCN Radio Católica en tu corazón, y nos tiene y nos presenta el siguiente reporte. Adelante.
1: Nos encontramos en la Casa Madre de los Misioneros Oblatos en la ciudad de Cuenca. Este ha sido escenario de un hecho importante. La Universidad Mexicana Gestal ha entregado un reconocimiento póstumo al Venerable Padre Julio María Matovelle y además ha entregado reconocimientos honoris causa a destacados ecuatorianos, y entre ellos al Reverendo Padre Ernesto León Díaz, Superior General de los Misioneros Oblatos. Padre Ernesto, gracias por atender esta conversación con nuestros noticieros de RCN Católica y Radio Matovelle. ¿Qué significa para la Congregación de Misioneros Oblatos que este vínculo entre México y Ecuador, con una universidad de por medio, Gestal, que se dedica a la formación de doctorados en Quito, haya reconocido al Venerable Padre Julio María Matovelle? Eso por una parte, y por otra parte su doctorado honoris causa.
2: Bueno, muy bien. Fíjense que estamos celebrando como oblatos el aniversario 142 de existencia de la congregación. Entonces, ¿esto qué significa? Que el padre Matovelle sigue escribiendo la historia, y lo hace a través de quienes somos oblatos, pero no solamente esto, sino a través también de los laicos en las diferentes obras. Entonces, el ideal matovellano, digamos, no se eclipsará jamás, porque es una obra de Dios. Ahora bien, este reconocimiento creo que es un reconocimiento de manera especial a la obra que una congregación religiosa puede hacer. Algunos pensarán que se trata de una acción eminentemente religiosa, pero en el fondo es una acción humana, una acción social.

0: En esta agenda que tenemos por la 13ª edición de Matovella Vive, hemos participado en diversas actividades. Por ejemplo, en la mañana, los misioneros oblatos recorrieron varios sitios emblemáticos de la vida del venerable padre Julio María Matovella, y ahí la academia no deja estar presente. O sea, siempre fue un ser que se formó en el seminario, en la universidad, estuvo en varios sitios que resaltan esta trascendencia académica que hoy se reconoce con este homenaje póstumo y con este reconocimiento a través de su superior general a la congregación de misioneros oblatos en el grado de honoris causa.
1: Mire, esta mañana ha sido una experiencia bonita porque a través del arte, del teatro, de la cultura, lo que hemos hecho es recrear los pasos del padre Matovella en Cuenca, el lugar donde nació, que es junto a la casa madre de los padres oblatos en la Merced de Cuenca, luego donde ejerció su liderazgo como profesor del seminario y donde él se educó. Y luego, nuestra presencia estuvo en la Catedral Antigua de Cuenca, donde un día fue bautizado y luego ordenado. Entonces, digamos, es una vida que definitivamente ha dejado una herencia, un legado. Pero, en síntesis, quisiera decir que todos estos homenajes al padre Matovella y por esos 142 años de vida de la congregación en este Matovella Vive, en su versión 13, en síntesis se trata de enaltecer a un hombre que para los oblatos es, además de sabio, es santo. Y también entender que cualquier logro académico, el que sea, siempre tiene que ser un himno a la humildad, a la humildad. De lo contrario, digamos, caeríamos en el orgullo que definitivamente es su rostro, es la soberbia y no puede ser así.
0: Así es, pero desde la instancia de humildad, hoy los misioneros oblatos celebran este reconocimiento de la Universidad Mexicana Gestal en Quito, universidad que se dedica al ámbito de formación cuarto nivel, doctorados y reconocimientos honoris causa, y que hoy ha reconocido póstumamente la trascendencia, la figura, la presencia en Ecuador y América Latina del venerable padre Julio María Matovella y de los oblatos a través de su superior general, a quien han entregado un título, un reconocimiento como doctor honoris causa. Desde la Casa Madre hemos informado a través de nuestros medios de comunicación oblatos para toda nuestra gran audiencia.
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2: Estamos en vivo. Quiero que escuche esta canción, señor López.
3: A ver.
2: Una canción de muchísimos años. Yo creo que el notario debe tener en su cabeza esta canción.
3: Al decir muchos años...
2: No digo que el notario tenga muchos años.
3: No. Pero es una experiencia.
2: Es una
3: discográfica, claro que la tiene.
2: Para usted es una criatura el señor.
3: El señor notario.
2: Claro.
3: No sé cuántos años le calcula usted,
2: 35,
3: señor.
2: 35, 38, 40 máximo.
3: Máximo 40, no 40, pasa, ¿no?
2: Sí, no creo.
3: Imagínese, desde
2: o
3: mis
2: sea, yo creo que
3: 45 años.
2: Yo creo que es mucho menor que la compañera André.
3: André
2: se nota su experiencia, se le nota su experiencia. Uh-huh. André creo que sobrepasa los 40 y piquito.
3: 40 y sí, sí, o 45. Sea, no sé, 45 no, yo creo que
2: Andrea
3: 40
2: Ravelo
3: y un poquito más.
2: Dice que tiene 46 años, ¿no?
3: No, no, yo creo que el dedo lo sacó
2: 30.
3: Por otra. 43.
2: O 3.
3: 38 años, 38 años, mire usted.
2: Sí, claro, y
3: falló el cálculo, ¿no?
2: Y yo soy Spider-Man. O sea, por favor, yo soy Spider-Man. Sí, por favor, bueno. O sea, mi tío decía, a otro perro con ese hueso.
3: Así decía, ¿no?
2: Sí, así decía.
3: Bueno.
2: Bueno, vamos a escuchar una canción de un grupo, no sé si exista todavía, se llamaba Pop Tops.
3: Por eso digo, décadas atrás, creo yo, señor
2: Moposita. Mire, este grupo, adelante. Este grupo musical español de pop barroco y soul formado en Madrid en 1967. Un año después de que nazca yo. Yo nací en 1966. ¿Para qué ver? Yo no tengo ningún...
3: Ya para hacer cuentas. Pones a hacer complejo. Cuentas a toda la gran audiencia del Grillo.
2: Yo no tengo ningún complejo con mi edad.
3: Ajá.
2: Yo... Bueno, tiene el origen en Madrid, España. El cantante principal fue Phil Trin, nacido en Trinidad y Tobago. Estilo musical, mezcla de pop, barroco, soul, gospel. Gospel es esa música que cantan en las iglesias allá en Estados Unidos, ¿no? Usted que es viajado, señor López.
3: No, yo...
2: En Canadá también. Y música clásica. Esta canción se llama Mami Blue.
3: Mami Blue.
2: Mami Blue. Y es una canción con un coro de unas damas guapísimas en ese entonces, espectaculares. Y el cantante es un afro.
3: Cantante principal.
2: Se podría decir que es, mirando la estampa del grupo, que es un grupo que va a cantar en otro idioma, pero termina cantando en español. Escuche, Mami Blue, ¿así se pronuncia?
3: Mami Blue.
2: Mami Blue, sí. Escuchemos, compartamos, disfrutemos.

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1: Este es el sonido de las noticias, el grillo de las noticias y el entretenimiento. Vamos a esta hora a tomar contacto con cabina satelital. Giselle Jácome está en línea directa y nos comparte información importante de carácter internacional. ¿Qué novedades nos tiene a esta hora? Giselle, buenas tardes.
2: Wilson, buenas tardes. El asunto de la violencia en Francia se ha convertido en un problema para el gobierno. Aunque ha negado que la policía tenga la orden de enfrentar a los alumnos movilizados, los líderes estudiantiles siguen convocando nuevas manifestaciones para el día de mañana y varios sindicatos de educación ya han llamado a una huelga nacional. Pero lo más curioso de todo es que no solo son los estudiantes. Hay una cantidad de personas con turbantes en las calles que están llamando a incendiar las ciudades. Y esto realmente llama muchísimo la atención. El primer ministro francés, Sébastien Lecornu, negó que las fuerzas de seguridad de Francia tengan orden de enfrentarse a los estudiantes de secundaria que llevan más de 2 semanas protestando en el país, en momentos en los que creen que las denuncias de brutalidad policial tras varios días de movilizaciones han dejado cientos de heridos y más de 6.500 detenidos, en su mayoría menores de edad. Lecornu ha dicho que el discurso televisado a la Nación horas después de que el Ministerio del Interior anunciara la suspensión de uso de granadas aturdidoras en las protestas, esto no es indiferente al gobierno. Están tomando en cuenta que dentro de los estudiantes hay varias personas que están con banderas de ciertos países defendiendo ciertas posturas políticas y no necesariamente pidiendo que los estudiantes tengan mejores condiciones. La ira de los jóvenes no viene de la nada, sin embargo. Lecornu reconoció que la decisión del gobierno de suspender el uso de granadas aturdidoras se produjo después de que un adolescente de 15 años perdiera una mano en la ciudad de Lens, al norte del país, durante un disparo policial con este tipo de artefactos. El ministro del Interior, Lorgen Núñez, confirmó la medida en declaraciones a unos medios de comunicación. Estoy suspendiendo el uso en las protestas estudiantiles hasta que se esclarezcan los hechos del incidente, dijo Núñez. El caso de Lens no es el único bajo escrutinio. La semana anterior, un estudiante de 14 años al noroeste de París fue alcanzado en el rostro por una granada de gas lacrimógeno disparada a corta distancia. Perdió varios dientes y un policía fue imputado por este episodio. Pero desde que comenzaron las protestas, se han abierto ya 18 investigaciones internas por denuncias de mala conducta policial. También el gobierno menciona que no se trata solamente de una protesta de estudiantes, sino que al parecer hay una situación política que estaría detrás de esto. Se investiga qué país o países estarían detrás de esta protesta que le da dinero a los estudiantes para que destruyan las ciudades. Así lo ha mencionado. Esta es una noticia que está en desarrollo. Para el Grillo, Giselle Jácome.
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3: Y en las otras noticias de El Grillo de RCN, un hombre pierde su dentadura postiza al saltar de paracaídas y la recupera intacta en un jardín. Un joven estadounidense de 22 años vivió un insólito momento durante su primer salto en paracaídas desde más de 3.000 metros de altura. Llevado por la emoción del momento, no pudo contener un grito al lanzarse del avión, lo que provocó que el fuerte viento le quitara la dentadura postiza de la boca en pleno descenso. Convencido de que la había perdido para siempre en un área rural llena de bosques y campos abiertos, dijo y dio el caso por cerrado. Sin embargo, horas más tarde, un vecino de la zona rural cercana al aeródromo lo encontró reposando intacta sobre el césped de su jardín posterior. Sorprendido por el hallazgo, el propietario publicó una fotografía en grupos locales de redes sociales para dar con el dueño. Para asombro de todos, la prótesis dental sobrevivió a una caída libre a más de 190 kilómetros por hora, sin sufrir una sola grieta ni rayón, y pudo regresar a las manos de su dueño esa misma noche. ¿Ya ven? 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
1: Este es el sonido de las noticias, estamos en vivo. Rommel, usted tiene ahora un contacto internacional.
2: Así es.
1: Y usted, Jaco, me tiene información en cabina satelital. Usted tiene
2: cabina satelital en el grillo de RCN, Radio Católica en tu corazón. La gente dice que suena bonito eso, ¿eh? Radio Católica en tu corazón.
1: Yo creo que está en el corazón de los ecuatorianos.
2: Muy bien, listo. Vamos a cabina satelital con Giselle Jácome y este rato para hacer una conexión.
1: Dice
2: con...
1: que todavía Giselle no se encuentra lista. Vamos a hacer una pausa. No, vamos a hacer una pausa, bueno, no.
2: Usted.
1: Obviamente, ya. Vea.
2: Se da qué velocidad del señor notario, ¿no?
1: Y es de André también. El contacto es directo y en vivo.
2: Bueno, vamos a decirle ahora sí una buena tarde a Giselle Jácome en cabina satelital y el reporte sobre la situación en Brasil. Adelante.
3: Rommel, continuamos con información. Flavio Bolsonaro afirmó que quiere que su padre le coloque la banda presidencial si gana el balotaje en Brasil. Van a ver al presidente Jair Bolsonaro poniéndole la banda presidencial a su hijo. Así afirmó el senador durante un acto en Goiânia, donde viajó para recibir el respaldo del exgobernador de Goiás y candidato presidencial derrotado en la primera vuelta, Ronaldo Caiado. El candidato presidencial Flavio Bolsonaro dijo que pretende que su padre, el exmandatario Jair Bolsonaro, le coloque la banda presidencial si gana la segunda vuelta de las elecciones. Esto está previsto para el 25 de octubre y no han dejado tanto Lula da Silva como Bolsonaro de visitar cada día una localidad. Reiteró que buscará indultarlo una vez que asuma el cargo. Flavio Bolsonaro obtuvo el 47.03% de los votos en primera vuelta, frente al 45.16% de Luis Inácio Lula da Silva. Ambos van a balotaje el 25 de octubre, pero la situación en este momento no es fácil en Brasil. A decir de algunos analistas, lo simbólico de los barrios más marginales y necesitados de las ciudades más importantes como São Paulo o Minas Gerais, también en estas zonas más dentro del país, es conquistar cada uno de estos votos, especialmente de los jóvenes. Al parecer, Lula da Silva no tiene tanto apoyo de la juventud. Mientras tanto, Flavio Bolsonaro ha decidido empezar a actuar y trabajar con varias de las instituciones que ayudan a los jóvenes. Para el grillo, Giselle Jácome.
1: Estamos justo en una discusión importante, interesante, a propósito
2: importante,
1: del señor
2: Wilson, del señor
1: López, que está impresionado con este licor que se llama Pate Vaca.
2: Sí, es cierto.
1: Que ahora ya
2: me ha sorprendido, la verdad.
1: Están exportándolo ya. Tiene registro sanitario.
2: Origen antes, bolivarense, ¿no?
1: ¿Es? Claro, de Bolívar. En la parte subtropical de Bolívar, Echandía, tienes ahí Caluma.
2: ¿Qué tiempo Echandía de Guaranda?
1: Sabes que me quedé asombrado porque una carretera que no está en perfectas condiciones, pero que es transitable, haces una hora, hora y cuarto exagerando. O sea, pasas del...
2: Pero a moderada la velocidad, ¿no?
1: Sí, pasa. Es que no puedes ir a velocidad porque es un sinuoso camino parecido al torneado. No sé si alguna vez escuchaste el torneado.
2: Me hablaste del torneado, he escuchado.
1: El torneado era la primera vía que conectaba Bodegas, que ahora se llama Babahoyo, que es la capital de la provincia de Los Ríos, con la provincia de Bolívar. Ahí se produjo... En la época colonial, la batalla de Camino Real en Vilobán, en una población pequeña, un caserío, y ahí se produjo esta batalla en donde los libertadores transitaban hacia el Pichincha para tener la gran batalla del Pichincha que luego produjo la emancipación del Ecuador, uh-huh, de los españoles, del yugo español. Pero allí en Camino Real se produjo una batalla y se recuerda a una heroína bolivarense que se llama Josefina Barba. Y hay algunos historiadores que reseñan ese transitar, porque ese camino era el obligado,
2: que
1: conectaba, el torneado, que conectaba la costa con la sierra, porque Bolívar limita con la provincia de Los Ríos. Está Balsapamba, está Montalvo, está Babahoyo, y ahí tú tienes tránsito a Milagro, de ahí a Guayaquil, o sea, al Gran Guayaquil, al Gran Guayas. Y por el otro lado tú puedes dar la vuelta, Ventanas, ahí está San Carlos, está ya Luz de América y Santo Domingo de los Áchilas.
2: ¿Luz de América?
1: Se llama un lugar,
2: interesante.
1: Un pueblo, una población.
2: Claro, claro.
1: ingrese al internet y va a ver que se
2: voy
1: llama
2: a ver, porque no había escuchado eso todavía yo.
1: No le estoy vacilando, le estoy diciendo
2: exactamente. No dudo su palabra, señor Maposita.
1: Pero es algo interesante. Y ahí, en ese sector subtropical, fabrican licor, porque hay sembríos de caña de azúcar. Y hay los antiguos alambiques en donde se refina el licor. Este es el quizá el más suave, el patevaca que usted dice. Pero hay otro que es el pájaro azul, que es un anisado.
2: Ese es más fuerte.
1: Que es un poquito más fuerte. Y hay el puro, el trago puro, que ese sí es...
2: Ya tener cuántos grados, ¿no?
1: No sé cuántos, no me atrevo a decir, pero es digerible, es, o sea, aceptable.
2: Yo creo que tomar uno de esos,
1: claro, no es como el alcohol industrial, o sea, ese es un licor de caña que es tolerable para la constitución humana. Pero evidentemente ese trago es demasiado fuerte. Con ese trago hacen las populares canelas.
2: Los canelazos.
1: Mire, aquí en la ciudad de Quito, los canelazos hacen con trago que viene de el noroccidente.
2: Claro,
1: nanegalito. De Pacto, Gualea, nanegalito. Pero también viene licor de Bolívar y de Cotopaxi. Hay un lugar en Cotopaxi que se llama El Corazón, que limita Moraspungo, bueno, Corazón, con la provincia de Bolívar, que también es...
2: Tienes el Cantaclaro también.
1: El Cantaclaro es de Loja. Uh-huh. El Cantaclaro es de Loja. Y ahí, bueno, también...
2: En la provincia del Oro también... Reposado, que es un estilo. Uh-huh. Mallorca, que es otro estilo. Para conversar sobre esta cultura de
1: licor. Sí, sí, de licor, sí, por supuesto. Pero el licor, este patevaca es un licor mucho más suave, atenuado, diría yo. Uh-huh. Y que hay algunos amigos míos que dicen: este licor es milagroso. Uh-huh. No, y hace mucho efecto. No quiero entrar en detalles, pero este licor,
2: ¿sabe? No, amigo, creo que va a decir lo que creo que va a decir. No, el señor.
1: ¿Sabe qué dice? No, mi amigo lo bautizó con el nombre de Quitapanti. Yo no sé por qué, pero algún sentido debe tener.
2: No sé, pero
1: así es que debe probar si es que es verdad esto, ¿no? Uh-huh. Si pero le quita las panty, no le digo sus panty,
2: no,
1: porque realmente usted utiliza media corta. Bueno, nos vamos a ir a una canción, señor López.
2: Por favor, yo creo que
1: vamos a terminar necesario. Con una
2: canción. Pero mira, André, cómo se ríe, mira. Esda, todo, tú estás aportando al conocimiento, pero Esda no lo toma de otra manera.
1: Se ríe, creo. Porque se ríe. Dice, quien se ríe sola de sus picardías se...
2: Se acuerda.
1: Se acuerda.
2: Ajá.
1: Ah, muy se bien. Acuerdan de las picardías juntas. Ah, perfecto, en conjunto.
2: Con el señor notario.
1: Bueno, vamos a terminar con una canción de los Guaguancó. Ya estuvimos escuchando a Piero, escuchamos a Carlos Portela, hemos escuchado, ¿a quién más escuchamos? Ah,
2: bueno, pusiste lo de Sandro, pero no Tops. Cantando, sino dando un testimonio al respecto.
1: Pop Tops, que canta Mami Blue. Mami Blue. Debe haber escuchado esa canción su amiga, que ahora mismo nos está visitando. Mami Blue, no sé si escuchó en algún momento. Es una canción espectacular de un grupo español de hace muchos años, de la década de los 60 y principios de los 70.
2: Imagínate, tú...
1: No nacía todavía.
2: Claro, eso iba a decir.
1: La referencia tuya. Pero la música es algo que traspasa
2: el tiempo. Tú tenías un año cuando sacaron esa canción.
1: Claro. Yo tenía apenas un año.
2: Imagínate.
1: Y disfrutaba con Mami Blue de Pop Tops. Es un grupo integrado en España... Pero el vocalista principal era un antillano, un afro. Y usted sabe que la cultura afro es una cultura que
2: ha enriquecido
1: la
2: ¿no?
1: cultura del mundo.
2: Tremendo.
1: Mire, ahí tiene ritmos como merengue, la salsa. La propia salsa tiene ahí manifestaciones culturales como el reggaetón. Mire usted a Don Omar y algunos otros exponentes que son mulatos, que son descendientes de afros. Uh-huh. Y dominicanos tiene los hermanos Rosario. Son una institución en el merengue. Le tiene
2: a vas a poner algo alegre ahora.
1: A Wilfrido Vargas le tiene. ¿Sabe quién es otro dominicano? El señor Juan Luis Guerra y 440.
2: Claro, cómo no.
1: Juan Luis Guerra, dominicano. Otros dominicanos, las chicas del CAN. Miriam Cruz, esa vocalista que de joven era espectacularmente guapa. Ahora madura también, está muy bien. Uh-huh. Pero con una voz prodigiosa. Bendísimo. Vamos a compartir esta canción y con esto nos vamos a despedir de los Guaguancó.
2: Ahora sí va a haber 90 minutos.
1: Sí, lo tiene.
2: Enamorando. Fernando Cajo.
1: Sí, Fernando Cajo ya está listo. ¿Enamorando? ¿O qué? Nos estaba sugiriendo algo la señorita Andrea. Vamos nosotros a hacer. Antes de soltarle el disco.
2: Sí.
1: ¿Qué es lo que sugiere la
2: señora? Dice, vamos con los Guaguancó.
1: Guaguancó
2: debe
1: por
2: ser.
1: Por supuesto.
2: Enamorando con la voz de Hernán Rojas.
1: Hernán Rojas canta esta canción a una caleña. Usted sabe que las caleñas dicen que son bonitas, que en Cali no hay mujeres feas. Yo tengo mis serias dudas, porque en todas partes hay bonitas, hay bellezas raras, pero siempre son bonitas. Vamos nosotros y con eso nos despedimos.
2: Gracias.
1: Gracias a ustedes por la gentil sintonía. Disfruten, ya viene Fernando Cajo y 90 minutos.
2: Linda tarde y noche, gracias.
1: Buenas noches.

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6: Horas con 33 minutos, estamos listos para presentarles una edición más de 90 minutos a través de RCN en tu corazón. Hoy es miércoles 7 de octubre del año 2026 y estamos junto a Cristian Bastidas en el sonido y quienes habla Fernando Cajo Cisneros para llevarles a ustedes este programa que se extenderá hasta las 20 horas con todos los insumos radiofónicos que hemos preparado para usted. Despedimos a El Grillo de Wilson Oposita Garcés y Rome López, que ya están camino a casa luego de haber cumplido con su tarea informativa y de entretenimiento. Ayer les extrañamos, pero bueno, estuvimos pendientes de todo lo que significa las noticias y hoy nuevamente estamos junto a usted en esta semana corta, como dije, lunes de actividades en el Ecuador. El viernes es feriado por un año más de la independencia de la ciudad de Guayaquil. usted ya está planificando su feriado, mire su economía, observe a qué destinos ir. Tal vez esto del clima pueda que afecte a una u otra persona. Tome las previsiones del caso. Y se tiene que pasar aquí en Quito con la familia, mucho mejor. Lo cierto es que hoy miércoles es con sabor a jueves, porque es la antesala del fin de semana. 18 horas con 34 minutos, tarde bastante fría en la capital. Ya es de conocimiento general, un fuerte aguacero acompañado de granizo copó varios sectores de la ciudad. Más adelante les estaremos dando detalles. Lo cierto es que las lluvias se han hecho presentes desde el sábado con mucha fuerza sobre la capital de los ecuatorianos. Ahora mismo, 14 grados centígrados marca el termómetro, hay de 14. Hay lluvia que acompaña en varios sectores de la ciudad al momento. Las precipitaciones están en el orden del 70%. El viento sopla a 2 kilómetros por hora y la humedad se ubica en el 76%. La temperatura descenderá a medida que avanza la noche, así que no está por demás recomendarle que lleve de vestir ropita adecuada para esta noche de miércoles 7 de octubre del 2026. Son las 18 horas con 35 minutos. Nuestros mejores deseos de que haya tenido una excelente jornada de labores en sus diferentes actividades profesionales, de emprendimiento, de empresa, en el sector público o donde quiera que usted se desenvuelva a diario. Lo importante es que haya tenido una jornada positiva. Y si no ha sido así, mañana es otro día, así que no hay que preocuparse, no hay que lamentarse. Hay cosas más profundas por las cuales uno tal vez tiene que tener algún tipo de preocupación. Pero siempre hay que hacerle buena cara al mal tiempo. Así es. 18 horas con 36 minutos. El 7 de octubre se celebra el Día Mundial del Algodón, proclamado por la Asamblea General de las Naciones Unidas. La finalidad del Día Mundial del Algodón es generar conciencia en la población acerca de la importancia histórica del algodón a nivel mundial en el desarrollo económico y sostenible, el comercio internacional y la mitigación de la pobreza, especialmente en los países en desarrollo. Pero hemos escogido esta para presentarles a ustedes, nuestros amables oyentes. ¿Qué dice el santoral católico de hoy? Santa Justina, Augusto, San Baco, Santa Osita y Nuestra Señora del Rosario. 18 con 37 minutos. Además, 7 de octubre de 1982 se estrena el musical Cats en Broadway. Así es, esta obra que se estrenó en Nueva York, Estados Unidos, y que seguirá en cartel durante 18 años. El musical Cats en Broadway, Nueva York, reitero, fue puesto a consideración el 7 de octubre de 1982. 18 horas con 37 minutos. No puede faltar nuestro agradecimiento fraterno de siempre a nuestros auspiciantes. 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Son las 18:39. Hay muchas noticias que se han generado el día de hoy. Más adelante les recordaremos en nuestros titulares y también daremos a conocer algunas que han ingresado a nuestra mesa de trabajo. No es mesa de redacción porque no tenemos redacción propia, sino es una mesa de trabajo donde vamos ahí cocinando, preparando el menú, la producción para este programa. Miércoles 7 de octubre de 2026, antesala del fin de semana, iniciamos ya 90 minutos con el plus que nos identifica. Recuerden que somos Música y Noticias en la Noche, acá en RCN, en tu corazón.
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6: Las 18:40, ya los destacaremos en titulares. Pero hoy está de luto el mundo de la música, el mundo intelectual, porque se conoció en horas del mediodía el fallecimiento del cantante argentino Piero Antonio Franco de Benedictis, más conocido como Piero. Así es, él falleció en la Argentina y a la edad de los 81 años. Ya hablaremos más adelante, porque sí, en los plus de 90 minutos vamos a recordar varias de sus canciones, las estamos integrando junto a los clásicos de ayer, hoy y siempre en otro idioma, pero hoy dedicado a Piero José, estos clásicos en habla hispana. Tuve la posibilidad de entrevistarle un par de veces a Piero José, tomarme unas fotos, y la última que recuerdo fue en la Casa Guayasamín, allá en Bellavista. 81 años, ha estado bastante enfermo y es por eso que hoy dieron a conocer su familia el fallecimiento de este gran cantante. Haya tenido fundamento político, cualquiera que usted hubiera sido, un ser humano muy valioso y que nos deja grandes recuerdos en el mundo de la música. Paz en la tumba de Piero. Vamos con la música, 18:42. Los clásicos aquí en el plus de 90 minutos. Lo iniciamos con Michael Jackson y este Human Nature, clásico de clásicos. Luego estaremos con Yo Vengo de Piero y Time After Time de Cyndi Lauper. Aquí iniciamos 18:42. Gracias por estar junto a RCN en tu corazón.

18 horas con 46 minutos, iniciamos este bloque de música con Michael Jackson, que murió a los 50 años de edad. Fue cantante, compositor, bailarín y productor estadounidense, apodado el Rey del Pop. Tuvo muy buenos temas y fue muy galardonado. Además, recibió en una sola noche 8 Grammy con su musical Thriller. También 13 sencillos, número uno en la Billboard Hot 100, e ingresó doble al Salón de la Fama de Rock and Roll como miembro de Jackson 5 y como cantante solista. 18 con 47 minutos, seguimos compartiendo 90 minutos, gracias a quienes se integran a nuestra sintonía. Lo decíamos al iniciar que hoy falleció Piero de Benedictis, y él falleció a los 81 años en Buenos Aires. Él nació el 19 de abril de 1945 en Gallipoli, Italia. Y el fallecimiento se dio este 7 de octubre del 2026 en Buenos Aires, Argentina. Tenía la nacionalidad ítalo-argentina y también obtuvo la nacionalidad colombiana. Llegó a Argentina a los 3 años y allí desarrolló prácticamente toda su carrera. Fue cantautor, músico y actor, identificado especialmente con la canción popular, social y de protesta. En 1968 comenzó su importante sociedad artística con el poeta y periodista José Cherkasky. Y sus canciones más conocidas son Mi Viejo, Pedro Nadie, Llegando, Llegaste, Juan Boliche, Coplas de mi País y otras. Mi Viejo llegó a tener más de 500 versiones y se convirtió en una de las canciones más reconocidas de la música popular latinoamericana. Seguiremos hablando esta noche de Piero José cuando toque el blues, porque ahí tenemos colocadas las mejores canciones o entre las más conocidas de Piero. Esta, por ejemplo, Yo Vengo. Esto es 90 minutos.

Ahí está cantando para la inmortalidad Piero, esta noche aquí en 90 Minutos. Agradecidos con las comunicaciones a nuestro chat institucional y también al personal. Uno de ellos, saludos Fernando, excelente jornada de noticias. Considero una de las canciones más lindas de Piero es Y mi gente, ¿dónde va? Atentamente, Diego Pavón. Gracias, Diego. Vamos a hacer lo posible con Cristian para poner, aunque sea un fragmento de tu canción que nos acabas de recordar, que también es una de las más hermosas de Piero. Y estate atento que sí lo vamos a colocar, así que Cristian, en el segundo bloque tratemos de poner la pautada y también Y mi gente a dónde va, aunque sea un cachito, como se dice, para complacer a Diego Pavón, que se ha comunicado con nosotros. Vamos al tercer plus de esta noche y viene desde Estados Unidos. Se trata de Cyndi Lauper, cantante, compositora, actriz y activista y empresaria estadounidense. Esta canción, que es una de mis favoritas, que es un clásico, Time After Time.

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1: Time After Time, Cyndi Lauper acompañándonos aquí en el Plus de 90 minutos. Gracias, ya se comunicó la prima, dice bonita música que se acompaña con la lluvia. Gracias por escucharnos, te enviamos un saludo. Has tenido una muy buena jornada. Son las 18:57, vamos a lo nuestro, a lo que nos convoca todos los días acá en un estilo diferente, como lo es 90 minutos.
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0: destacados. Precios de las gasolinas Extra, Ecopaís y el diésel bajarán 4 centavos de dólar, anuncia el presidente Daniel Noboa. Este 7 de octubre, el presidente Noboa informó que los precios de las gasolinas Extra y Ecopaís, así como el diésel, bajarán. Los precios de estos combustibles cambian el 12 de cada mes. Colombia mantiene suspendido el suministro de electricidad a Ecuador por riesgo de desabastecimiento. Así lo dispuso la Comisión de Regulación de Energía y Gas de ese país, que en una resolución del pasado 27 de agosto establece que solo podrá vender electricidad después de cubrir su demanda interna. 18 horas con 59 minutos. Ecuador refuerza la generación térmica ante el avance del estiaje. El gobierno nacional reactivó 147 megavatios en dos centrales de Guayas y alquiló 52 generadores que aportarán otros 45 megavatios en. Multa por no presentar declaración patrimonial supera el millón de dólares con la nueva reforma al Código Tributario en Ecuador. La última reforma tributaria aprobada por la Asamblea Nacional propone multas de hasta $1,000,000 para quienes, estando obligados, no presenten la declaración patrimonial. Militares hallaron 35 campamentos que habrían funcionado para financiar a los Cuají Boys en Morona, Santiago. La operación generó una afectación económica de $2,1 millones a la economía criminal, según el ejército ecuatoriano. Alias Pepe, integrante de los ERE y considerado como un objetivo de alto valor, fue capturado en Santo Domingo de los Áchilas. El individuo fue detenido durante una operación militar efectuada en la tarde de este 6 de octubre. 19 horas en punto. Mónica Silva, el cuerpo del activista, sigue en la morgue atrapado en la burocracia estatal. El cuerpo del activista Mónica Silva debía ser repatriado a Polonia en septiembre, pero tres palabras han frenado el proceso. Su cadáver continúa en la morgue de Santa Elena, sumando una traba más a la investigación de su muerte. Drones de inteligencia y ataque de Estados Unidos operan ya en nuestro país. 19 horas con un minuto. Esmeraldas es la primera provincia declarada en emergencia por las lluvias ante la presencia de El Niño. Organizaciones sociales convocan a una movilización este 8 de octubre contra el gobierno de Noboa. La concentración en Quito comenzará a las 16 horas en los exteriores de la Caja del Seguro. El sector florícola creció 2,7% hasta julio, pero la sequía en la sierra afecta la producción.
1: ¡Gordo!
0: El tercer proveedor de flores del mundo.
1: ¡Ayúdame, por favor!
0: De enero a julio del 2026, las exportaciones del sector alcanzaron un valor de 651,1 millones de dólares. El BIES remata casas y departamentos desde $13,576. Fechas, precios y ciudades ya están a opinión o para la opinión pública. El catálogo detalla las características de los inmuebles, las fechas programadas y los valores establecidos. 19 horas con 2 minutos. Quito en alerta por fuertes lluvias y granizo de esta tarde. Los organismos de emergencia de Quito monitorean los sectores afectados por las lluvias en la capital, como el Valle de los Chillos, la González Suárez, la Pradera, entre otros. 19 horas con 2 minutos, ya son las 19 horas con 2 minutos. En lo internacional, violencia en las protestas en Francia. El gobierno negó que la policía tenga la orden de enfrentar a los alumnos movilizados. Ucrania, aumentan a 26 los muertos por masivos ataques rusos. En los deportes, la emotiva carta de Messi tras su despedida de la selección argentina. me quedaron muy